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1: Los 40 Mexicali 90.7 en este miércoles 16 de septiembre, día del desfile, día después del grito. O sea, hoy ha sido un día de puras malas noticias y aparte de todo, dejé mis llaves adentro de la casa. O sea, no sé. La mayoría del tiempo estoy muy al pendiente de esas cosas, pero agarré mi mochila para salir. Agarré la comida de los perros. Yo todavía muy preocupada en dejarle comida a mis perros. Mi perrita generalmente se esconde abajo de del sillón cuando ya me voy a ir, no sé por qué. Pero hoy no, hoy estaba como que queriendo venir conmigo, viéndome con cara de llévame, llévame. Y pues tuve que decirle que no. Y en todo ese proceso, 100% olvidé agarrar mi bolsa, en la cual están las llaves de mi carro y en las cuales están las llaves de la casa. Entonces sí, o sea, pero yo, y en cuanto jalé así la puerta, dije, ok. O sea, supe pues, aún así busqué en mi carro si por casualidad, gracia divina, había por ahí algunas llaves. Evidentemente no, yo sabía bien que estaban adentro de la casa. Y pues nada, me puse a buscar desesperadamente algo para poder abrir, como si yo fuera la máster abriendo puertas. Sé abrir las llaves cuando está, o sea, los cerrojos cuando están adentro de la casa, que es como que el marquito de madera, es relativamente fácil, o sea, con cortando una botella de soda o agua o cualquier cosa de esas, o con una tarjeta, o con un, no sé, un cuchillo, cosas así, es relativamente fácil abrirlos. Pero en mi caso, la reja enfrente de mi casa, o sea, el candado está en una puerta de reja enorme, que pues no es fácil abrir definitivamente. Entonces, pues nada, ahí estuve intentándolo y le hablé a un cerrajero, al final no se pudo. Total que, pues, afortunadamente tenía mi control de mi cerco eléctrico que estaba dentro de mi carro y pude pedir transporte para llegar para acá. Entonces, la Marlene del futuro, muy corto, se va a encargar más tarde de poder entrar a su casa. Pero bueno, gasté en transporte que no tenía pensado gastar y gastaré en el cerrajero. A menos que de aquí a que salga me vuelva una experta en abrir cerrojos. Porque claro que en ese proceso abrí YouTube y estaba buscando todo. Y bueno, me encanta que ChatGPT te responde de todas las cosas de la vida, pero no te puedo decir cómo abrir. Yo, ¡ay, cállate! Ridículo. ¿Qué me dicen por acá? Me pasaron un dato a un cerrajero, muchas gracias. Sí, les digo, hubo uno que me contestó, pero sí me comentó así como que pues más tarde y todo. Y yo de que no, pues, o sea, sí es mucho tiempo. Y probablemente no estaría aquí hasta quién sabe qué hora. Entonces dije, bueno, pues ya, o sea, como que se me prendió el universo. Y también estuve batallando para encontrar transporte. Yo siento que, pues, igual es día festivo. Mucha gente anda libre. Hablando de días festivos, le mandamos un abrazo a Nadia, que sí tenía toda la intención de venir, pero tiene por ahí unas cuestiones. Así que le mando un abrazo, que espero que todo salga bien. Y pues nada, así las cosas. A veces así son los días. Al menos hoy no hay tanta gente juzgando que uno venga a esta hora. Así de que Y por aquí en la radio, pues a todos les dieron el día libre, menos a nosotros los locutores, que pues estamos por acá trabajando arduamente. O sea, todo el equipo de ventas, de continuidad, de recepción y demás, producción, ellos están descansando este día. Que si bien he estado caliente, no he estado así tan infernalmente caliente. Creo que he estado ahí más o menos. Y pues nada, quédense conmigo. Vamos a escuchar algo de música. Where is my husband? Dice Ray, ¿dónde está ese hombre para mí? Eso lo grita en esta canción. Y recuerda que nos puedes seguir en el Instagram, Los 40 Mexicali. A mí me encuentras como Marlene SR en Instagram, Marlene Sepúlveda en mi fanpage en Facebook.

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0: 5:25 PM. Ok, hay un chismazo con Macklemore, con Ed Sheeran, con Pink, con muchísima gente. Ok, ¿qué fue lo que pasó? Bueno, ok, te voy a contar ahí más o menos para que estés en el chisme. Macklemore estaba en un concierto abriéndole a Ed Sheeran. Era uno de los teloneros, perdón, estaba por ahí abriéndole y todo. Y pues nada, estaba como haciendo su show y en eso utiliza el micrófono para hablar. Pues en apoyo a la gente de Palestina, empieza a hablar y decir que no era un discurso antisemita ni nada por el estilo, que simple y sencillamente pues él buscaba la paz, que él estaba en contra del genocidio y de cualquier violencia y demás. Y pues ajá, o sea, al final de cuentas era como parte de lo que pues él estaba ahí diciendo. Y el punto es que Ed Sheeran y Robert Kraft dijeron, a ver, mijito, este no es tu espacio para que lo hagas. Hubo mucho revuelo, ok. Se supone que el Robert Kraft es pues el dueño del Gillette Stadium, donde Ed Sheeran tiene algunos shows en agenda, quien pues prohibió a Macklemore presentarse en ese recinto durante la gira con Ed Sheeran. O sea, le dijo que ya no se presentara más por las declaraciones que había hecho, ¿no? Kraft, conocido por su afinidad a la causa israelí, o sea, está del otro lado, catalogó el discurso en apoyo a Palestina de Macklemore como parte de un discurso de odio. Y entonces le dijeron a Ed Sheeran pues que no se presentara, que ya no lo tuviera de telonero. Y pues Ed Sheeran dijo, ok, Ed Sheeran así como de, bueno, pues ni modo. Y todos los que iban a ser teloneros de Ed Sheeran dijeron, yo ya no pienso presentarme. O sea, realmente no me interesa estar colaborando con alguien que pues básicamente es una persona que está limitando la libertad de expresión. Y Pink, ¿qué tiene que ver Pink con todo esto? Bueno, ella salió a apoyar así abiertamente que expulsaran a Macklemore de la gira de Ed Sheeran, todo motivado por la cuestión de hablar denunciando la masacre de Gaza y pedir la libertad de Palestina. La gente pues empezó a atacarla de que, oye, pues, ¿qué te pasa, no? O sea, realmente lejos de empatizar con la causa humanitaria que está defendiendo este hombre ante miles de personas, ella ha preferido buscar en el pasado del rapero para reprocharle un disfraz del 2014. O sea, me parece una mensada. Y ella dice que no habla en nombre de ningún gobierno, pero dice que señalar de forma clara la responsabilidad de Israel en la catástrofe humanitaria de la franja, pero que pues el hecho de que él hablara era innecesario. Pink ha dicho que pues la gente la trae huida, o sea que realmente la están odiando, donde la multitud de usuarios le han reprochado que se alinee con pues, lo que está sucediendo. Dice, he defendido a otras personas durante toda mi carrera y sé lo que cuesta. Ahora estoy defendiendo a mi propio pueblo y quería saber de antemano lo solitario que sería, pero o sea, aún más solitario que eso. Pues, ¿qué innecesario, Pink? ¿Qué innecesario? O sea, ella compartió una publicación de la cuenta de Instagram que se llama Stop Antisemismo o Paro al Antisemismo, que criticaba a Macklemore por emboscar a los asistentes de su concierto con esta propaganda. Y ella, pues, dice que también exigieron disculpas del artista y solicitó reembolsos para los asistentes del concierto. Según ella, les tenían que pagar a la gente por haber tenido que escuchar que este hombre estuviera, pues, quejándose de lo que está pasando en Gaza. Entonces, ¿qué hizo Macklemore? Dijo, bueno, voy a donar $1,000,000. $1,000,000 a esta causa. Dice, aunque estemos en desacuerdo en algunas causas, quizás podemos conseguir en esto. Las vidas palestinas merecen ser protegidas. Una vida palestina no vale menos que otra en este mundo. Entonces, pues sí, dice, Ed Sheeran me llamó y me pidió que me comprometiera con 2 millones. Ah, ok. Robert Kraft respondió porque le dijo Macklemore, pues tú también, saca una lana. Y dice, Chiron me llamó y me pidió que me comprometiera con $2 millones para igualar su donación destinada a la ayuda de la región y combatir esto, pero pues Chiron como que también dio una donación. No se especifica quién o qué organizaciones recibirían los puestos, pero pues dice Ed ahora planea acercarse a otros propietarios de recintos y nuestro objetivo es continuar trabajando juntos para construir puentes. Entonces, pues ajá, no todo se arregla con dinero, amigos. No todo se arregla con dinero, pero al parecer, pues esta gente piensa que sí. Ping se metió innecesariamente en todo esto, sabiendo cómo están las cosas. Y pues bueno, ¿qué les digo? Así, son las 5:31, por si no estaban enterados ustedes del chisme. Vamos a escuchar algo de lo nuevo de Camilo, eso se llama El Árbol y lo escuchas aquí en Los 40.
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1: Cinco de la tarde con 40 minutos en los 40. Saludos para Ana, Ana Marvel, que está cumpliendo años, que hoy cumple 46 años. Ana, muchas felicidades, espero que lo pases de lo mejor, que disfrutes muchísimo. Mira, día libre, así que más a gusto. Ana Marvel, que pases un gran cumpleaños, te mando un abrazote y espero que todos sus amigos que la conozcan, pues la feliciten como debe ser, la feliciten bien. Oigan, pues estaba viendo por acá que el Vaticano va a enviar una película a competir por el Oscar por primera vez en la historia. La película que representará a México en la contienda de los premios Oscar es El Camino de David Pablos. Hace unas semanas y de a poco los países de todo el mundo han anunciado sus respectivos films que van a lanzar para competir y ahora una producción del Vaticano por primera vez se sumará a la contienda de los Óscares. Esta película producida por el Vaticano entrará a una contienda en 97 años. Nunca habían participado por ahí, pero hay un truco. No es que antes ya hayan enviado una movie y no haya quedado entre los nominados, es que esa sería la primera vez que una película producida por el Vaticano se presenta a consideración de la Academia y no necesariamente en la categoría de película internacional, ¿ok? La Ciudad del Vaticano es el país más pequeño del mundo, cuenta con una población pues mini, ¿no? O sea, realmente en cuestiones de extensión y de población es casi uno de cada 20 metros de territorio. Se trata de un estado soberano teocrático cuya forma de gobierno es una monarquía absoluta. Como el Papa, como jefe de Estado, al mismo tiempo que es la autoridad religiosa, o sea, el encargado de todo. El nacimiento oficial del Vaticano se dio en 1929, realmente no tiene tanto tiempo, y esto fue cuando Italia y la Santa Sede firmaron los pactos de Letrán, después de la llamada Cuestión Romana, o sea, durante las décadas de 1870, Italia se unificó bajo el Reino de Italia, tomando Roma y los estados pontificios, gobernados por la Iglesia, que en ese momento dejaron de existir. El papado dijo, a ver, ¿qué está pasando? Por lo que quedó prácticamente recluido en la zona actual del Vaticano, peleando con el gobierno italiano por la anexión de Roma. Ya luego ocurrió que se firmó este pacto que reconocía la existencia, soberanía e independencia del territorio alrededor de la Basílica de San Pedro y los Palacios Vaticanos, que es la Ciudad del Vaticano. Ok, esta película, el cortometraje que entra a la contienda de los Oscars se titula Green Lava. Está producido en colaboración con Vatican News, eso quiere decir que la categoría en la que busca entrar es mejor cortometraje documental. Green Lava está dirigida por Lia Beltrami y Ali Aksu y sigue la vida de Giacomo Mativi, que es un joven con distrofia muscular de Duchenne, que es una enfermedad hereditaria y degenerativa. El cortometraje vinculado al Vaticano apenas se va a estrenar en cines selectos de Los Ángeles, California. Eso es un paso pues importante porque forma parte de los requisitos para ser considerados para una nominación. Después que se proyecte en cines de 18 al 24 de septiembre, ya podrán lanzarlo como, pues como esta propuesta. Eso no quiere decir que vaya a competir en los Óscares. Recuerden que la gente, o sea, las ciudades, los países, mandan las películas como a competir, como de qué onda, ahí te la mando para que me digas si te gusta o no. Y de ahí ya la Academia hace su shortlist, donde menciona las películas que avanzan en la contienda y cuando se acerca la fecha de la ceremonia se dan a conocer los 5 títulos que quedan nominados. Así que ahí está. Por lo que parece, no, bueno, en teoría parece no ser una película que vaya en relación religiosa, o sea, no es una cuestión de cómo se vive el papado por dentro, qué está pasando por ahí, no. Pero lo más probable es que a lo mejor sí tenga algo de eso porque al final está financiado por Vatican News. En fin, vámonos con esto. Yo era poesía, Alejandro Sanz y el hombre que estuvo ayer acá en el grito de independencia, Eden Muñoz en los 40.
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1: 40. 5 de la tarde con 48 minutos. No sé si saben todo lo que está pasando con Sydney Sweeney, que está perdiendo seguidores. Yo sé que ganó otros tantos. No sé si saben de qué va todo lo que le está sucediendo. Resulta que esta morra tiene una larga carrera peleándose con la gente porque dice ella que no le gusta que la gente la considere un sex symbol, ¿no? Como un símbolo sexual, un pedazo de carne. Que ella es más que eso, que es una persona muy talentosa. Ha demostrado serlo en más de una ocasión. Lamentablemente, esas películas en las que se ha basado más la película y el personaje en su actuación, casi casi hasta ponerla fea físicamente para que pues lo que resalte es su talento, no le han ido muy bien en pantalla, ¿no? No ha tenido mucho éxito en taquilla, la gente no le ha gustado tanto y demás. En fin, el caso es que pues ya van varias ocasiones que hace eso. Cuando tuvo esta bronca

salido a la luz que es como su familia es MAGA, o sea, son apoyan a Trump y sus decisiones. Y bueno, o sea, funa tras funa, ¿no? No, no ha parado realmente esta mujer de cosas que salen. Vendió también un agua de el agua en la que se había bañado y sacó como una línea de productos basado en esto. Entonces, a la par que dice que no le gusta que la consideren un pedazo de carne, todos sus intentos o cosas que hace van en relación a esto, van a venderse, van a como, ¿cómo me promociono como una mujer sexy, ¿no? Y bueno, lo último que salió fue que hizo un anuncio para una casa de apuestas deportivas. No me acuerdo cómo se llama esta empresa, Novik, ¿ok? Novik, en el que, pues bueno, es para apostar sobre deportes. Y la morra sale bichi en todo momento. O sea, sale primero con unos balones nada más tapándole, otra encima de un aro de básquetbol, o sea, totalmente desnuda. O sea, sale súper sexy, la morra tiene un cuerpazo, es guapa, eso nadie se lo va a negar. Pero pues la gente empezó a decir así como que, morra, eres muy, o sea, no tiene coherencia lo que dices con lo que haces, luego no te quejes. Sale que aparte es como socia de esta empresa, entonces como que fue lo que dijo, pues voy a ganar dinero, me vale la lana. Y bien, si ganas lana, no hay bronca, pero luego no te quejes de que las personas y los productores y Hollywood no te tomen serio para papeles que no impliquen que te veas bien buena, ¿no? O sea, hay muchas actrices han pasado por eso. En su momento Scarlett Johansson, que supo hacer toda una carrera y dejando de lado esta parte nada más del sex symbol, también lo hizo, ay, se me olvida el nombre de esta mujer, de la de Monster, bueno, muchísimas actrices que pues en algún punto han estado en la pantalla por su atractivo físico, pero han ido más allá de eso, ¿no? Y han cultivado una base de fans que no son gente que nada más está viéndolas porque también se ven o porque tanto enseñan. Porque al final, este tipo de público también es un público muy volátil, ¿no? En el momento que dejes de mostrarte así, en el momento que, o sea, se van a ir, y siempre se ha dicho que el público femenino es mucho más fiel, te acompaña, o sea, es como que te apoyan por tu esencia, por más cosas, que por el hecho de que salgas desnuda, y al parecer está perdiendo miles y miles de seguidores por lo mismo. En fin, a lo mejor ella dirá, bueno, pero estoy ganando miles y miles o millones de dólares, cada quien sus metas o lo que les parezca más importante. 5:53 PM, yo me despido, mi nombre es Marlene Sepúlveda, bienvenido al nuevo yo, Mijares y Alex Dora, en los 40, hasta mañana en punto de las 5, y adiós.

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16: Hola, hola, bienvenidos una vez más a este espacio de Ya Oíste. Yo soy Génesis Sainz, más que feliz, emocionada de tratar un tema, pues del que se habla muy poco, la sarcopenia. A veces te sientes con menos fuerza, te cuesta más trabajo cargar cosas, subir escaleras, levantarte de una silla, pues todos esos puntos hoy los vamos a aclarar, y para eso tenemos una invitada muy especial. Nos acompaña la doctora Claudia Santillán Arriaga, que es especialista en medicina interna. Doctora, bienvenida, muchas gracias. Gracias.
17: Muchas gracias, buenos días, gracias por la invitación. Y bueno, vamos a hablar de lo que es la sarcopenia, como lo mencionaban ahorita, conocido desde ya muchos, muchos años, últimamente en boga en México. ¿Por qué? Porque vamos todos para ese diagnóstico o ese síndrome que actualmente se conoce. A la sarcopenia se le menciona como sarcopenia del latín y griego, que es sars, carne, penia, disminución, que es disminución del músculo. O también se le conoce como miopenia, músculo mío, okay. Penia, disminución. Y esto va unado a otros términos que se llaman dinamopenia, que es disminución en la fuerza, y por consiguiente también la cratopenia, que es la disminución en el músculo, disminución en la fuerza, y por consiguiente disminución en la actividad funcional diaria. Anteriormente se conocía que era un síndrome geriátrico, porque todos los cambios que vamos teniendo a partir de los 65 años van generando parte de estos síndromes geriátricos. Pero conforme han avanzado los años y los tiempos, se han hecho varios estudios condicionando que no solamente el paciente geriátrico, sino también el paciente que tiene enfermedades metabólicas, como pueden ser la diabetes, la obesidad, la insuficiencia cardíaca y recientemente más estudios sobre la enfermedad renal crónica.
16: ¿Cómo lo podemos como centrar de que no solamente es algo para la gente mayor, sino que es como un desgaste prematuro, se podría decir?
17: Sí, un desgaste prematuro. Ya fisiológicamente a partir de los 50 años empezamos a tener cambios en las células de todo el cuerpo, pero ahora México desafortunadamente somos el primer país de obesidad infantil. Al ser el primer país de obesidad infantil vamos generando mayor peso en nuestra estructura muscular y en futuro podemos llegar a desarrollar lo que es la obesidad, lo que es la diabetes mellitus y por consiguiente las enfermedades cardiometabólicas como la insuficiencia cardíaca. Entonces, todas esas enfermedades al tener un desgaste progresivo y crónico van a dar una disminución en la masa muscular corporal. Se comenta que después de 50 años vamos perdiendo por cada año un 2% de masa muscular.
9: Wow.
17: Y después de los 65 años esto puede incrementarse hasta 13 a 24% anual. Pero si tenemos otras enfermedades o no hacemos actividades preventivas, podemos llegar a un grado mucho mayor que puede llevarnos inclusive a la muerte.
9: ¿Cómo vamos a diferenciar que a lo mejor estamos en una buena etapa para tomar acción y decir, bueno, voy a hacer ejercicio o esto? O en dado caso, ¿cómo sé que yo tengo, ya estoy empezando con la sarcopenia o esta

0: no lo hago, o ya no lo realizo. Y un adulto mayor, que son afortunadamente no es el, una gran mayoría, porque ya actualmente vemos en la, en los parques, en los gimnasios, en lo, en algunos bosques, mucha gente mayor haciendo actividad física. Entonces, ese poco que nosotros le invertamos en el ejercicio, que se considera que son 30 minutos al día, o 150 minutos semanales distribuidos en lo que nosotros podamos administrarlo de acuerdo a nuestros tiempos, nos va a ayudar mucho. Pero no solamente se considera que sea la caminata, la yoga, natación, que son ejercicios aeróbicos, sino también ya incrementarle un poquito en peso, ya sea con un poco de mancuernas, con polainas, o inclusive podemos en casa, si no puedo comprarme mi mancuerna o polaina, puedo llenar unos botecitos de agua o un recipiente con arroz, con frijol, con lenteja, con alpiste y cargarlos.
1: Claro.
0: Y en las piernas podemos hacerlo con la tela que tenemos en casa que ya no nos sobra, llenarlo igual, se considera que sea de arena, pero no vamos a tener arena tan fácilmente, llenarlo igual con la semilla más chiquita que tengamos y ponerle un resortito o ponerle un velcro o unos broches para que lo podamos agregar tanto a los brazos como a las piernas. Y unos minutos, de 5 a 10 minutos que lo hagamos en casa en lo que vemos las noticias, la televisión, nuestro programa favorito o inclusive ya hay programas de ejercicio, sobre todo para adulto mayor. Hay que hacerlos, y con ese pesito que le pongamos nos va a ayudar a disminuir ese riesgo de la sarcopenia a corta edad. Cualquier paciente que tenga enfermedades crónicas, vamos a mencionar diabetes, obesidad, enfermedad cardíaca, paciente geriátrico, que curse con una recaída, como son una enfermedad o que requiere estar en el hospital por algún proceso infeccioso, o descompensación, o inclusive que pueden llegar a requerir aditamentos como ventilación mecánica, están postrados en cama. Entonces su músculo no lo moviliza.
1: Claro.
0: Entonces muchas veces podemos ver al paciente hospitalizado y el familiar va y nos apoya a darle de comer en la boca, lo tiene apapachando en la cama, y no, al contrario, llegando hay que moverlo, sentarlo, que él coma para que no pierda esa funcionalidad. Y aquí tenemos que pedir apoyo, si lo hubiera, con una fisioterapia para que nos esté apoyando qué ejercicios puede mantener durante esa hospitalización para que se desgaste menos y pierda menos músculo. Otro es nutrición. Desde que llega el paciente al hospital, hacemos como un plan alimenticio para no perder tanto músculo y garantizar que el paciente esté ingiriendo su alimento. E inmediatamente que se egresa, mandarlo a rehabilitación física, a nutrición, psicología si está en condiciones y psiquiatría.
2: La proteína que venden o que pues consumen, que es como un suplemento, ¿eso ayuda? ¿O estamos hablando de mejor natural?
0: De todo natural. Mucha de la gente que va al gym le sugieren suplementos proteínicos, pero muchas veces pueden dañar o el hígado o el riñón. Claro. Y hablamos que la enfermedad del riñón es una de las que más sufren de sarcopenia. Entonces, wow, nuestro músculo ya está establecido. Lo importante es trabajarlo y mantenerlo y movernos. Ya sea que yo tenga una enfermedad renal o cualquier enfermedad, mientras yo me mantenga activo dentro de las posibilidades, yo mantengo mi músculo. Pero si el paciente va a perder peso por la misma enfermedad y yo le doy un aditamento o un suplemento, todo es de preferencia natural, porque eso nos va a ayudar desde la digestión, desde la salivación, de la masticación, la deglución, la absorción de nutrientes, que es mucho mejor a darle un suplemento preparado. ¿Por qué? Porque la absorción va a ser diferente. Sí, y eso se llama un suplemento que, exacto, no equivale a la alimentación. Y muchas veces los familiares o los pacientes dicen, denme una nutrición, porque no me da hambre. Es por eso un suplemento nos ayuda, pero no sustituye a la alimentación.
2: Yéndonos a la prevención, para que no lleguemos, o sea, en estos casos yo que tengo 27 años, ¿no? Y yo no quiero que cuando llegue a la edad de los 60 tenga sarcopenia. ¿Qué puedo hacer desde yo ahorita para decir, voy a prevenir?
0: Si una persona es sana, no tiene ninguna enfermedad, ninguna comorbilidad, puede tener una alimentación, pero siempre sería ideal llevarlo a cabo con un nutriólogo.
2: Okay.
0: Y conjunto con un dietista, ya que el nutriólogo nos detectó que estamos sanos, entonces el dietista nos puede dar inclusive ciertas recomendaciones de cómo balancear lo que es el plato saludable, donde un porcentaje son verduras, carne, cereales, proteínas y en sí todo, y sobre todo los líquidos.
2: Claro.
0: Sobre todo hidratarnos en forma correcta, porque nuestro cuerpo se basa en toda esta homeostasis o que sea todo

0: parejo para que pueda absorberse todos los nutrientes y sobre todo no saltarnos alimentos. Importante. Eso es algo muy importante, porque si no llevamos el desayuno, comida y la cena, entonces nuestro cuerpo va a tomar energía de donde no tiene y entonces va a empezar a alterar todo el metabolismo. Trata de hacer un sueño reparador.
1: Nuestro cuerpo habla y hay que escucharlo, hay que saber escucharlo y tomar el tiempo para darle, porque nada más tenemos una sola vida, hay que cuidarla. Nos vemos en el siguiente episodio de Ya Viste. Yo soy Génesis Sainz Silva. Hasta luego.

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Déjame te acompaño en esta madrugada a través de los 40, la radio de los conciertos. Oye, sabemos que uno de los shows más importantes, más mediáticos y con mayor inversión comercial es el show del medio tiempo del Super Bowl. Y también se sabe que dentro de los nombres más fuertes para protagonizar este momento es Miley Cyrus. Bueno, mejor dicho, Miley. Pero ahora se suben dos nuevos nombres a la contienda, al debate de quién podría ser el dueño del show del medio tiempo. Y está Harry Styles, que la neta haría un increíble show, pero también está Justin Bieber, que si hace el mismo show que hizo en Coachella o que hizo recientemente en el Mundial, ay, no sé qué tanto sería atractivo tener como un show tan minimalista, tan sencillo, tan básico, tan acústico, ¿no? Que es lo que últimamente viene presentando Justin Bieber. Yo creo que si se queda Harry Styles o Miley, podría ser algo realmente espectacular. A la altura de los últimos shows del medio tiempo o de los shows más impresionantes que han marcado la historia de este evento deportivo. Pero, ¿tú qué opinas? Soy Lugama a través de Instagram. Déjame caer tus comentarios. Y ahora continuamos con más música. 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

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Oye, sabemos que Karim León ha tenido unos días complicados y está pues en medio del ojo del huracán de la prensa y de la opinión pública al tener que haber cancelado una de las presentaciones que tenía en Las Vegas por un tema de logística, ¿no? De que tenía su jet privado que tuvo una falla mecánica, mandó pedir otro y resulta que el segundo también tenía una falla mecánica y la gente le dice, a ver, lo importante era el compromiso que tenías y si sabías que tenías una residencia en Las Vegas, ¿por qué viajas? ¿Para qué te sales de Las Vegas? No es lo que la gente critica mucho en redes sociales, pero hay un artista, una leyenda, un crack, como lo es el señor Marco Antonio Solís, que subió un video a redes sociales que pareciera que es una indirecta a Karim León, porque dijo tal cual esto: yo sé el esfuerzo que hacen para llegar acá, vuelos, dejar muchas cosas arregladas en casa, permisos y niñeras, y agradeció al público este esfuerzo que hacen de viajar, la inversión que tienen también que hacer para estar en Las Vegas. Y esto, digamos que no lo mencionó directamente hacia Karim León, porque él también ha tenido conciertos en Las Vegas, y de ahí se agarró como para de la nada sacar este mensaje de agradecimiento, pero posiblemente la gente dijo, a mí se me hace que esto lo lanzó como pedrada a Karim León, o sea, él no tiene nada que ver, pero como que reprobó, ¿no?, lo que pasó y salió en defensa un poco de los fans que hacen este tipo de esfuerzos y de gusto por viajar a ver a su artista favorito. Pero bueno, la polémica seguramente seguirá y ojalá que haya algo para compensar a esas personas independientemente del reembolso del boleto. Pero bueno, aquí te dejo la información. Nosotros continuamos con más música. 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

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Oye, pues si creías que Taylor Swift tenía suficiente dinero y suficientes álbumes ya publicados, pues acaba de anunciar que Taylor Swift lanzará una versión deluxe de uno de sus álbumes muy pronto. O sea, está padre porque realmente ha tenido, como su tour lo ha mencionado, varias eras muy exitosas, pero también se agradece la música nueva. Aunque también yo creo que algo que le ha funcionado mucho a Taylor Swift es que en realidad no descansa, o sea, no para. No porque no haga música nueva no quiera decir que pueda justamente relanzar un álbum en versión deluxe y agregarle algo distinto para que la gente se mantenga como a la expectativa, vigente, cautivada, emocionada, ilusionada, enrollada con, pues, ahora sí que con esta expectativa de qué es lo que Taylor Swift lanzará justo para seguir manteniéndose vigente en la industria de la música. La verdad es que es una crack. Creo que como empresaria sabe hacer muy bien las cosas. Pero bueno, aquí te dejo la información. Nosotros continuamos con más música.

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Oye, hace unos días en un festival, bueno, no festival, en un desfile de modas de una marca muy prestigiada, se reunió Peso Pluma junto con Dana. By the way, Dana se sabe que de una u otra forma es amiga de Kenia Os, la ex de Peso Pluma. Pero digamos que eso no impidió a que tuvieran un acercamiento, intercambiaran abrazos, posaran para las fotos. Peso se vio como muy, muy serio, muy a la altura, muy varonil, muy elegante, muy fino. Y ella, la verdad es que con un estilo más relajado, súper delgada, muy guapa como siempre. Pero creo que no va a trascender, aunque ya sabes que el hecho de que te juntes con el ex de tu amiga para una foto siempre detona comentarios. A lo mejor no son tan amigas, pero yo creo que tiene más relación Dana con Kenia que con Peso Pluma, sin dudarlo. Pero bueno, ya sabes que nos encanta el chisme. Y hablando de chisme, si te quieres enterar de esta y otras notitas, visita los40.com.mx.

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0: ¡Ea! Buenos días, mi gente. Buenos días, México. ¿Cómo están todos? Oigan, qué gusto pegarles un buen saludito desde mi tierra natal, desde Bogotá, Colombia, desde los estudios de Caracol. Aquí estamos haciendo esta edición de Impresentables. Bueno, yo, desde aquí. Pero ¿y mis chicos? ¿Dónde están mis chicos? ¿Dónde
1: ¿Qué tal?
0: Están?
1: Riva, ¿nos escuchas? Estamos viéndote aquí.
0: Los escucho.
1: Estamos viéndote, te estamos escuchando, estamos con esta, qué increíble la tecnología, ojitos,
2: qué
1: que
2: increíble.
1: Podemos hacer una llamada.
2: Una llamada hasta Colombia. ¿Qué horas son en Colombia, querida Riva?
1: Eso sí,
2: Me carcome
0: en este momento, en Colombia son las 7:04 minutos, entonces no me tocó madrugar tanto.
1: No te tocó tan feo, Riva. ¿Cómo te fue? Platícanos cómo está tu estadía en Colombia. ¿Viste a tu familia? ¿Lo has gozado?
0: He gozado, le he pasado chicles bomba absolutamente. He estado con la familia, con mi mamá, con mi hermano. Vinimos por un tema médico de mi señor marido. Todo salió muy,
2: chichitas,
0: muy bien. Se puso sus chichitas, sus 34 doble D bien sabrosas para pasarla bien, Agustín.
1: Oye, manda foto de cómo quedó tu marido.
2: Manda
1: ¿no?
2: foto de sus chichis, por favor, Riva.
0: Pero toca ya en la cita de control. O sea, luego que llegue a la casa le digo que se me encuere y les mando la foto.
1: Oye, qué chido que todo bien, Riva. Estamos aquí nosotros, desde la Ciudad de México, ojitos, transmitiendo.
2: Así es, querido George, querida Riva Pop, y sobre todo, querida y hermosa audiencia impresentable e indestructible, saludándoles con mucho gusto, con mucho placer, besitos en sus resacas y en sus fiestas patrias, ¿verdad? Besitos en su bandera mexicana, en su lienzo tricolor, a toda la banda. Saludando a toda la gente que nos está acompañando ya, que está abriendo el ojo, sacándose la lagaña, que tienen todavía los moquitos secos, que están preparando el lunch para los niños o las niñas, la gente que está en el gimnasio, toda la gente que se dirige al trabajo. Somos empáticos y empáticas con ustedes, muchos de ustedes quisieran seguir la fiesta. Y yo te pregunto, querida Riva, así como aquí hay una tradición de a las 6 de la mañana y a las 12 de la noche suena el himno nacional en prácticamente todos los medios, ¿allá en Colombia pasa algo similar a las 6 de la mañana o no?
0: Suena el himno nacional también, el himno nacional colombiano, a las 6 de la mañana y a las 6 de la tarde, a diferencia de que sea a las 12 de la noche.
1: Que es de Shakira,
0: suena
1: ¿no?
0: a las 6
1: es de
0: la
1: Shakira
0: tarde.
1: El himno nacional colombiano.
2: De Carlos Vives.
0: Hip Don't Lie, ahí está. El amor de tierra, Carlos Vives.
1: Así es, son las 6, 7 de la mañana, a toda la banda que nos está sintonizando. Qué chido, muchísimas gracias. Nosotros, ay güey, mira.
2: Se ve la resaca, ¿verdad?
0: Gil Barrera.
2: Como que se lo comió el diablito.
1: Ay, güey, el fin de semana, güey. Ayer se sintió como domingo para un buen de banda. Entonces, seguramente si usted tuvo el día libre, seguramente habrá sentido que se sintió un domingo a la mitad de la semana. Pero no, hoy es jueves, así que ya mero estamos a que llega el fin de semana, güey. Esas semanas cortas son súper chidas, la neta. Siento que son las que nos dan vida y nos siguen dando ganas de trabajar a todos. Hoy tenemos muchas cosas arriba, te platico qué va a pasar. Tenemos boletos, cosa que nos gusta aquí dar como locos, ojitos.
2: Claro.
1: Tenemos varios boletos, vamos a platicar, tenemos Abriendo el Ojo, tenemos varias notas musicales muy interesantes sobre Jesse y Joy, cosas sobre Alex Sintek.
2: El tío Sintek.
1: ¿Qué tal, güey?
2: Otra vez el tío Sintek volvió a hacer de las suyas, se volvió a poner de amarguetas.
1: El impresentable del día, muchas notas, así que no se vayan, porque el día de hoy va a estar bien chido aquí, Impresentables, la Netflix.
0: Chido, Liro, me encanta. Pues muy bien, ya lo saben que hoy es jueves 17 de septiembre y como bien lo decía mi George, pues estamos recuperándonos de la resaca mexicana. Gracias a México por darnos ese bonito día, feriado, ese bonito momento de poder celebrar. Además que yo les tengo que decir algo, amo como en México se celebra la independencia porque está la comida. ¿Qué comieron a propósito? Les quiero preguntar. Yo
1: y
0: quería comer chilito ojitos, en nogada.
1: Pero... Aquí ojitos sí tiene buena historia de eso.
2: Sí, yo sí, la verdad es que se armó el chile en nogada, mi esposa se rifó, chile en nogada y de postre un ate de membrillo con queso de cabra y vino, no hubo tequila, pero hubo vino.
0: ¡Qué elegante!
2: Sí.
1: Sí, está muy elegante, fíjate que yo...
2: Y otras cosas que no se pueden mencionar en radio.
1: Fíjate que en mi caso, Riva, me fui con el enemigo.
2: ¿Cómo ves a este colonizador,
1: es que,
2: maldito?
1: Esto no fue mi culpa, esto no fue mi culpa. Una
0: ¿qué
1: amiga,
0: comiste, George?
1: Espérate, una amiga hizo la reservación, caímos toda la banda y resultó ser un restaurante español.
2: Se fue a comer comida española este gilipollas.
1: Se fue a un restaurante español. Entonces, digo, ahí sí no fue planeado. Pero pues mira, se gozó, la pasamos muy chido. Intentamos hacer que todo el lugar sintiera a los mexicanos presentes, porque claramente era el cumpleaños de mi México.
2: O sea, comiste lechón con limón y habanero, para que no se notara.
1: Exactamente, bien, güey.
2: Croquetas de jamón serrano con chile pasilla.
1: Con catsup y con Valentina.
0: Para no desentonarle ahí. Yo, por otro lado, sí, ni con mi colombiano ni con mi mexicano. Yo ayer justo me fui a comer a un sitio delicioso que hay aquí en Colombia, que los voy a traer cuando vengamos los tres juntos. Sí. Pero con mi pura comida asiática. Entonces, ¡órale! Sí me hicieron falta mis taquitos, me hizo falta mi chile en nogada, mi pambazo, mi pozole, pero ya la próxima semana llegaré a ponerme al día y esperar a ver cuándo Dani, la esposa de Ojitos,
2: por favor,
0: nos va a invitar a cenar el chilito en nogada, que ya le traigo unas ganas, de verdad, es lo más rico.
2: Hagamos una cena impresentable, cómo no, ponemos la casa para divertirnos y pasar la bomba, y sobre todo que te deleites con buena comida mexicana. Que
1: sí, nos la debemos aquí, la cena impresentable todavía, pero por lo pronto vámonos con una rola en lo que la organizamos aquí en Backstage. Esto es Conexión Psíquica de Aitana. Y les recordamos...
2: Hablando de cosas españolas, para que...
0: ¡Hostia!
1: Únanse al enemigo, ¿no? Aquí por lo visto.
2: Únanse al enemigo colonizador.
0: ¡Hostia! Y lo que iba a decir mi George, es que ya pueden empezar a marcarnos al 55-51-668-101 si están en la Ciudad de México, para que nos cuenten también qué tal estuvo su cena de independencia para celebrar a México lindo, y también fuera de la Ciudad de México, donde nos pueden marcar, ojitos.
2: Al 800-006-1000. ¿Y qué crees, querida Arriba? También ya está habilitado nuestro WhatsApp, donde la gente nos puede mandar notitas de voz al 55-25-30-9100.
1: Así es.
0: ¡Ay, qué elegante! ¡Me encanta! Pues ahora sí, entonces vámonos a escuchar a Aitana, una de las mujeres más aclamadas en esta cabina. Definitivamente, esto es Conexión Psíquica. 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
1: Señoras y señores, we are back. Esto es Impresentables. Son las 6:20 de la mañana. Hoy, jueves 17 de septiembre. Y tenemos nada más y nada menos a Ojitos de Huevo aquí en la casa. Riva está en Colombia. Y yo, el George, estaré aquí con ustedes acompañándolos hasta las 6 de la mañana. 10 de la mañana, no, 6 de la mañana.
2: No, a las
1: 6
2: de la
1: mañana.
2: Estoy abriendo el ojo, Ojito. Ojitos de Huevo está en la casa, Riva en Colombia y el George en tanga.
1: Y por cierto, no me gusta la tanga T.
3: Tangamandapio.
1: Hoy lo decidí que no me gusta la tanga T, ahorita lo platicamos, pero por lo pronto, vamos a abrir el ojo, Ojitos, ¿o qué trampa?
2: Vamos a abrir el ojo porque, querida Riva, querido George, querida hermosa familia disfuncional radiofónica, hoy es el Día Internacional del Country. Dentro de las 800,000 cosas en este mundo que te valen riata twil, hoy es el Día Internacional del Country. Esta bonita, si bien no se tiene un origen claro de, o sea, más bien, no sé si tiene un origen claro, más bien, no viene de un solo lado, sino que viene de varias mezclas de música, pues, folclórica, de Goldsped, y otras tantas, influencias musicales o antepasados, cosas ancestrales norteamericanas. El country, que pues ya sabemos que utiliza el banjo, la guitarra, ¿no?
1: Exacto.
2: Y que normalmente se tiene como asociado a algo campirano, porque lo es, ¿no? A canciones que hablan de alcohol y de fiesta. Pues no todo el tiempo está asociado con cerveza y fiesta, ¿no? También habla de soledad, también habla de desamor, de cosas un poquito más existenciales, pero bueno. Hoy es Día Internacional del Country, seguramente en el sureste de Estados Unidos, que es de donde viene todo este rollo, en Texas están
1: felices, güey.
2: Muy felices.
1: Seguramente
2: ¿no?
1: en Texas andan todos poniendo Johnny Cash.
2: Yo creo Johnny que es el Cash, que, Dolly Parton.
1: Yo creo que es el que más he escuchado, Johnny Cash, Dolly Parton.
3: Ay, la Dolly.
1: Que acaba de fallecer Dolly Parton.
2: Y Taylor Swift, hermano, porque antes de ser una estrella del pop, Taylor Swift hacía country.
1: Yo sé, eso es rarísimo, ¿no, Riva? Que esta onda de que cómo puede alguien empezar en un género y saltarse a otro. Y digo rarísimo, no malo, sino simplemente extraño, interesante. Porque Taylor Swift, en efecto, comenzó cuando estaba toda chiquita. ¿Se acuerdan que era como?
3: Sí.
1: Que estaba bien chavilla nada más ahí con su guitarrota.
3: Cuando lanzó debut en el 2006, yo recuerdo perfectamente que obviamente sus primeros éxitos estuvieron ligadísimos al country. Mucha gente decía, es que Taylor Swift es la siguiente Shania Twain, la comparaban con ella, incluso decían como
1: Man,
3: Dolly Parton.
1: I feel like a woman.
3: Así tal cual, pero muy cool. Mucha gente conoció a Taylor Swift en el mundo del pop después de 1989, que fue el álbum que lanzó creo que en 2013 o 14 o 2015,
1: pues
3: no me acuerdo bien la fecha.
1: Edad. Ella es del 89, creo, sí, literal, del 89. Entonces está, yo me acuerdo de ese disco en específico, te voy a decir por qué. Ryan Adams, otro exponente que del rock y del country y demás de varios, hizo un cover de este disco entero, que se me hizo rarísimo también. Pero creo, rarísimo por qué, porque pues no sabemos bien, también salió de la escena independiente de Nueva York, haciendo música con los Strokes y demás. Entonces como que te pones a pensar de cómo el country está presente en todos los géneros, porque le habla a toda, a toda la gente en Estados Unidos, creo que es... Alguien, si eres del gabacho, tienes una canción de country favorita.
2: Sin duda.
1: Ahora, yo siento que aquí en México, ¿quién sería un exponente chido del country? Karim León creo que es el más claro, que tiene el ejemplo más ligado al country, porque si bien tiene mucho de tradicional mexicano, también tiene muchas... alguna
2: y gospel, ¿no? También tiene como raíces ahí.
1: Gospel. Yo le platiqué con él sobre Chris Stapleton, específico este cantante de Estados Unidos, que tiene una voz impresionante. Hablábamos de Tennessee Whiskey, esta canción que se volvió como súper importante para este artista Chris Stapleton, y Karim hablaba de él como si fuera... no sé, estamos hablando de una de las canciones más importantes de los últimos años. Entonces, claramente, Karim trae una línea country muy, muy marcada, ¿no?
2: Bueno, hay alguna rara que... Caballo Dorado.
1: Ándale, Caballo Dorado, sí es cierto, es el papá de Miley Cyrus, ¿no?
3: Billy Ray Cyrus.
1: Billy Ray Cyrus es el verdadero autor de la canción de Caballo Dorado.
2: Exactamente. Y ahora los ingleses nos la restregaron en la jeta, porque cuando ganó Inglaterra, México, ellos estaban, empezó a sonar No Rompas Más, obviamente la versión en español de Caballo Dorado afuera del Estadio Azteca, y los ingleses la empezaron a cantar en inglés, valga la redundancia, y yo me uní a su baile porque debo decirte, querida Riva, que Caballo Dorado es la canción perfecta para los ciegos, porque nomás hay que dar derecha, izquierda, adelante, atrás y vuelta.
3: Me encanta, tenemos que armar nuestra coreografía de Caballo Dorado ya cuando llegue yo a la CDMX.
1: Ya te extrañamos, Riva.
3: Yo los extraño también.
1: Ya vente para acá.
2: Ya vente para acá, Riva.
1: Ya estábamos agarrando vuelo. Y de repente
3: ya la otra semana los veo.
1: Como que agarraste demasiado vuelo y te fuiste hasta Colombia,
2: sí,
1: oye.
2: Sí, sí.
3: Agarré mucho vuelo, hermanos. O sea, ya. Se me subió, dirán por ahí los haters. O sea, se le subió tanto que se fue para Colombia.
1: No, para nada.
3: Hablando de Carin León, justamente anunció que va a estar en el festival de country más importante de Estados Unidos, que es el Stagecoach, que se hace justamente en el mismo lugar donde es Coachella en Indio, California, y se hace como dos o tres semanas después de que es Coachella, y estaba viendo el lineup por acá y está bien interesante. Va a ser del 23, 24 y 25 de abril del 2027, y pues sí, ahí está Carin León, va a estar Journey, que no se me hace muy country,
1: nada,
3: pero pues
1: ¿no?
3: Bien. No. Nada country.
1: Nada
3: pero bien
1: country.
3: Está. Miren, los headliners son Riley Green, Zach Top, Garth Brooks, que sí es de los Garth más Brooks, top del country. Y Florida Georgia Line va a estar, oigan, Sean Paul, Florida, va a estar hasta Pitbull en un festival de country. Se me hizo muy curioso ver este lineup, pero me encanta que Carin León está ahí y se va a presentar el tercer día. Además, va a estar con Kelly Clarkson, Matchbox 20. O sea, está bastante variado.
1: Sí,
3: y dicen
1: está.
3: Que sí.
1: Está interesante,
3: festival
1: está todo el mundo ahí, está Dylan Gossett, Stella Lefty, hay varias bandas muy interesantes. Creo que ese festival es nuevo, ¿no, Riva? No lo había escuchado yo jamás, la neta.
3: Lleva, no es tan conocido como Coachella, es de los mismos organizadores de Coachella, yeah. Y si mal no estoy, lleva unas varias ediciones ya. Es que era muy de nicho y se ha vuelto ya ahora muy mainstream a raíz de que desde hace unos dos o tres años ya están llevando también influencers. O sea, está pasando lo que en un inicio le pasó a Coachella por allá en 2011, 2012, 2013, porque Coachella empezó siendo muy, muy, muy de nicho, siendo algo que era más para los locales de Indio, California. Y si tú vas a Coachella, es un festival muy lindo porque es para toda la familia. Van desde las personas más pequeñitas con sus audífonos gigantes, niños de 3 años, o sea, hasta de brazos he visto en Coachella en sus carritos, hasta las personas más adultas y más mayores. Entonces, lo que me parece cool es que sí han ofrecido como, pues, varía como oferta, valga la redundancia, para todos, y el Stagecoach ha agarrado mucha fuerza en los últimos años. El año pasado se hizo muy famoso porque estuvo justamente una de tus favoritas tomándose fotos espectaculares, Sydney Sweeney.
1: Y le mando saludos, le mando muchos besos, como diría Ojitos, ¿en dónde?
2: Le mandamos besos en el nudo de globo a Sydney Sweeney. Y sobre todo que le gusta mucho mostrarlo para,
1: oye,
2: para molestia de mucha gente woke, le gusta mucho mostrar el nudo de globo.
1: Que Sydney Sweeney de verdad ha levantado mucha ámpula últimamente. Bien interesante, mucha conversación. Que me gustaría platicarlo contigo, Riva, también. Porque en específico se dice como que estas atletas levantaron la voz, lo cual sí me hace totalmente justificable. Porque si ellas han querido ganar su nombre vía su trabajo y demás, es totalmente válido. Sin embargo, creo que Sydney Sweeney lo que está haciendo es monetizando la polémica.
2: No seas lo que está bien que te gustó.
1: No, escucha lo que estoy diciendo. Literal es, Sydney Sweeney está monetizando la polémica, entonces no se me hace que esté mal. Ella lo que está haciendo es literal haciendo que la gente se pelee y haciéndose millonaria, güey. Yo soy feliz, yo te lo que te digo, yo estoy feliz, güey.
3: Mientras el George esté contento
1: problema.
3: Con las imágenes de la Sydney, todo va a estar bien. No, a mí me parece tremendo que, obviamente, de la semana pasada habíamos hablado de ese comercial que obviamente el George me mostró.
2: Sí.
3: Gracias a George por iluminarme frente a lo que pasó. Además que, obviamente, las atletas salieron a decir con todo, o sea, muy respetable lo que están haciendo, porque como bien lo dice George, ellas quieren hacer valer, obviamente, su trabajo, no por el tema de cómo se vean sus cuerpos, no de una manera que sea sexualizada, que es con lo que se está luchando desde hace tantos años.
2: Sí.
3: Pero de ahí a acusar a Sydney Sweeney de que está dañando la imagen de las mujeres en el deporte, siento que ya es demasiado extremo, porque ella ni siquiera está promocionando temas deportivos.
2: Bueno,
3: está,
2: ni deportista,
3: o sea,
2: ¿eh?
3: Sí, es una,
1: no, exacto,
3: exactamente.
1: Wey, ni siquiera es deportista.
3: Es una app de apuestas.
1: Apuestas.
3: No, de la cual además ella es socia, que hay que decir, eso es importante porque
1: verdad.
3: Ella está tomando en sus manos la narrativa. Y sí, a lo mejor que no nos guste que Sydney Sweeney le guste sexualizarse a ella misma y tomar provecho de eso, podrá estar bien, pero acá hay que decir algo, ella puede hacer con su cuerpo lo que le plazca. Y si está ganando dinero a raíz de que desde siempre ha sido vista con esa imagen, pues yo no le veo tampoco nada de malo. Y la gente que está también acusándola de que está dañando la imagen del deporte femenino, pues es que ella no es deportista entrando por ahí. Lo que sí me parece muy desafortunado fue la manera en la que Sydney respondió a la polémica, porque lo que hizo fue repostear imágenes de atletas que han salido con desnudos artísticos en ciertas revistas, que yo siento que, amiga, tampoco te puedes comparar, o sea, no aclares que oscureces, hermana.
1: No, ahí mira, sí digo yo. Ella lo que sabe es que le gusta ver al mundo arder, ojitos. Ella lo que quiere es patear panales y cobrar por cada abeja que atrapa, güey.
2: Exactamente. Porque... porque... te gusta patear panales también, ¿no?
1: A mí me encanta patear panales y te encanta este... me encanta esta canción que, a la que nos vamos a ir ahorita arriba, que es Baby Now, ¿no?
2: Baby Now.
3: Baby Wow.
1: Ah, Baby Wow.
2: Fíjate, ya está disléxico, es mi George.
1: Es que ¿sabes qué pasa? Que la W y la N se parecen de lejos.
2: Con tristeza, hablando de country, con tristeza les comparto. Ah,
1: ¿qué, güey? ¿Qué, qué?
2: Que yo siempre vivía en el barco de la Friend Zone. Antes no. de ser yo así un hermoso, sensual segatón de mazapanes, ¿no? Y en algún momento yo saqué a bailar a un amor, le dije, ¿bailas country? Me dijo, yo no bailo country, con tripones. ¡Ah, no! ¡Qué feo! Oh. Qué triste. Pero bueno, vamos con la rola, ¿no? Vamos con la rola antes.
1: Vamos con esta rolita que es Baby Wow de Karol G, Jodeling y Rusowski. ¿Rusowski se pronuncia?
2: Rusowski.
3: El Rusowski.
1: Mira nada más.
3: Número uno en el mundo y es la número uno de los 40
1: nada
3: también.
1: Nada más y nada
3: ¿no?
1: menos aquí en Impresentables están en los 40.
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1: We are back, Impresentables, 6:39 de la mañana, aquí en vivo desde Radiópolis en los 40. ¿Cómo estás, ojitos?
2: Estoy bien, estoy contento. Me desperté bastante, bastante jocoso. Si te puedo, sí, me desperté meneando la con el síndrome de cadera inquieta.
1: Oye, esta última rola me gustó un chorro, Riva.
3: Uy, me fascina.
1: Está buena, ¿no?
3: La señora buscando a su marido, me parece bellísimo.
1: No, trae como acá, es el nuevo, Put a Ring on It, ¿cómo se llama? La de Single Ladies, ¿te acuerdas de esa rola de Beyoncé? Como que trae ese mismo vibe, ¿no? Creo que está chido.
2: Nada más que acá ya la Single Lady ya se casó.
1: Aquí ya, no, ya. Bueno,
3: exacto.
1: Ya,
3: oye, pero qué curioso porque sí, como dice Ojitos, son dos canciones que hablan de buscar marido, de buscar el anillo, de todas esas cosas bonitas. Pero tenemos noticias de información importante. ¿De qué vamos a hablar ahorita, muchachos? Porque...
2: Oigan. Está variada la información.
1: Está heavy. Sobre todo para los fans de Jesse y yo y Riva.
2: Sí,
1: si quieres, échatela arriba, porque tengo algo que decir. Pero mira, platícanos qué va a suceder, Riva. Y yo digo mi opinión.
3: Tu humilde opinión. Pues muy bien, vamos a hablar de que después de 20 años de carrera, los hermanos Jesse y Joy, el super dúo mexicano, pues han tomado la decisión de separarse. No se sabe por cuánto tiempo, no se sabe si será definitivo. Pues es que no sé si ustedes vieron el documental de Jesse y Joy, porque ahí se devela mucho de cómo fue que se formaron, obviamente, pues porque pues están juntos desde siempre, porque son hermanos, pero pues anunciaron que sí se separan. Pero la historia de ellos a mí me dejó, amigos, con el ojo aguado. Es de esos documentales de los cuales uno no espera nada, pero recibe todo.
2: Fíjate que yo te podría entrar en mi postura así súper succionadora, para que no se diga la grosería, es decir, claro, Riva, lo vi, me pareció un documental imponente. La verdad es que no lo vi en lo absoluto, Riva, ni sabía que existía un documental de Jesse y yo. Imagínate, con eso te digo todo.
1: No, yo tampoco, pero tengo que decir que creo que cuando este tipo de bandas hechas por hermanos tienen un break, es lo mejor que le puede pasar a su carrera.
3: Sí.
1: ¿Por qué? Porque se dan un respiro, cada quien toma un camino creativo que tiene que explorar, supongo. En este caso es Jesse quien decidió frenar un poco la maquinaria porque quiere dedicarse a su familia, darle tiempo a sus proyectos, en específico de su familia, lo que él menciona, y cosas que él tendrá que decir y hacer. Pero, que por cierto, paréntesis nada más, Jesse juega impresionantemente bien básquetbol. Yo alguna vez me tocó verlo jugar.
2: Incluso debutó en un equipo de la Liga Mexicana de básquet.
1: Güey, de verdad es uno de los músicos que si no lo hubiera armado en la música, lo pudo haber armado en el deporte 100%.
2: Ahora, lo dices tú que juegas pádel, no sé qué tanta... puedas hablar sobre...
1: Pues mira, ojitos, jugar algo, carnal.
2: Bueno, yo fui atleta paralímpico, hermano.
1: Ya con jugar algo, ¿eh? Ya con jugar algo.
2: O sea, yo juego el yo-yo.
1: Tú puro las traes.
2: Papito, las traes y Marco Polo, ¿no?
1: Marco Polo, güey. No, pero sí, pues este momento para Jesse y yo iba a estar interesante. ¿Por qué? Porque pues está esta separación temporal. Que bueno, temporal entre paréntesis, porque pues no sabemos qué vaya a pasar. Así lo dejaron medio abierto el final. Entonces, en las bandas grandes y las bandas importantes, siempre llegan estos momentos. Entonces, les deseamos que sea algo positivo para el final, la verdad.
3: Hay que decir algo, ¿con quién se queda el perro?
2: Eso.
3: Ahí está, literal. El chiste había que hacerlo.
1: Bien, Riva.
2: Yo la verdad es que también la vi votando, pero te dejé rematar en el área chica.
1: Oiga, pero hablando de perros, Alex Intec... ¡Ah, sí, no! ¡No, ey! Es broma. ¡Segway!
2: Se va a enojar.
1: No, no es broma.
2: Ya es que casi no se enoja el señor, ¿no?
1: Es broma,
2: pero
1: Alex.
2: Se volvió a enojar, George.
1: Güey, se puso loquísimo, güey.
2: Se volvió a enojar. El señor vive muy amargado.
1: Ya sé, oye, lo que pasó fue que en la celebración del Grito de Independencia, la alcaldía Benito Juárez, acá en la Ciudad de México, se convirtió en uno de los momentos más comentados ayer. Seguramente todos ustedes, si tienen redes sociales... A fuerza le salió un video de Alex Intec mentándole la madre a su público.
2: A su propio público, regañando a una persona que le estaba pidiendo. Yo ya no entendí porque como que primero dice que le están pidiendo una rola de Juan Gabriel y luego se enoja porque dice que es del Buki.
1: Exactamente.
2: O sea, ¿cuál le pidieron?
1: ¿Tenemos, un audio? Vamos a escuchar lo que decía Alex Intec ayer, antier en su presentación.
4: Güey, ¿nunca quisiste ver la verdad de Alex Intec? Es la primera vez que lo estoy diciendo en 15 de septiembre y tú, canta la de Juan Gabriel, güey. Y aparte esa canción que me estás pidiendo no es mía, esa es del Buki. No hay nada más difícil que vivir sin ti. Entonces pídanme mías. ¿Quién quiere subir al escenario? Les voy a cantar las que sí sean fans y traigan camiseta de Alex Intec, porque la mayoría no traen ni son mis fans. ¿Quiénes son fans? ¿Tú eres fan? Vente, te voy a cantar. ¿Quién más es fan? ¡Tú! Entre más me digas eso, menos voy a cantar. Güey, ¿nunca quisiste verdad de Alex Intec. Es la primera vez que lo estoy diciendo en 15 de septiembre.
2: Oye, es muy enojón ese señor. Ha de tener unas almorranas gigantescas.
1: Yo creo que por eso está tan enojado. Pero una de las cosas que sí me llamó la atención fue que él decía como, güey, ya defiéndanme. Si les gusta mi música, defiendan al tío Syntek. No me dejen ahí solo, carajo. O sea, ya era un grito de desesperación. Que la neta, hasta cierto punto, se vuelve muy triste ver a alguien así en el escenario. No sé si sea un tema de adicción, es un tema de salud mental. La verdad es que puede ser una mezcla de todo. Lo que sí es un hecho es que pues Alex Syntek no está bien ahorita.
2: No está bien.
1: Nos queda claro porque what the freaking freak fue lo que le acaba de pasar ahorita en la alcaldía Benito Juárez. Lo que sí es que ya traía este discurso hace un rato, ¿no, Riva? O sea, lleva gritándolo al cielo solo como de hombre grita a nube en los Simpsons, ojito. Así está Alex Syntek peleándose solo. Es que es el tema. Se está peleando solo. ¿Por qué?
2: Yo les tengo una anécdota con Alex Syntek.
1: ¿Cuál es tu anécdota?
3: Cuéntanos, ojitos.
2: Hubo un evento que el maestro Alex Lora, el Tri, hizo un evento en la Arena Ciudad de México y tuvo invitados.
3: Tu amigo personal, dilo.
1: Tu amigo personal,
2: Alex. Sí, mi amigo personal. Dentro de esos invitados estaba Alex Syntek, ¿no? Y Alex Syntek se sube a cantar una rola con el Tri. Obviamente, ustedes saben, la banda rock and rollera es hardcore, o sea, es la banda rock and rollera. Y uno lo sabe desde el momento en el que va a llegar, ¿no? O sea, la gente, Alex Lora les pide que le mienten la madre en los conciertos. Y Alex Syntek, yo no sé por qué se le ocurrió que era una buena idea, después de haber ya terminó la rola y todo, decir, ¿sí se acuerdan que yo hice la de quítale lo aburrí? Ah, en pleno concierto de rock, güey. Empezó a cantar la canción de la salsa de tomate, cosa que le valió un montón de... Pues le volaron vasos con agua de riñón, le volaron hielos, le volaron ciertos proyectiles, entre varios insultos referentes a la situación que tuvo británico. O sea, hubo bastante, pero bastante odio desbordado, que creo que se lo ganó, porque en un lugar así no te pones a cantar esa canción, ¿no? Ese jingle.
1: Ese canto, ¿sabes que le encanta sacarlo, sí, del jingle? Pero lo que creo que el mensaje que está cada vez más fuerte en su speech es en contra del reggaetón, Riva. Que esto te pega a ti específicamente.
3: Me pega muy duro, es una ofensa personal y tengo que decir algo. O sea, he tenido la oportunidad de entrevistar a Alex Syntek ya varias veces.
2: ¿Y le escupiste?
3: No, jamás, pero él se sienta y solo ve los stickers de mi computadora y suspira profundo. Literal. O sea, wow.
1: Es que para la gente que no sabe, Riva tiene toda su personalidad en su computadora y toda ella es reggaetón.
2: De hecho, tenemos un audio sobre lo que otra vez volvió a mencionar del reggaetón.
3: Ay, qué fuerte.
4: Como les dio tanto coraje a toda la industria, nadie me defendió, ni los artistas, ni el público, güey. Yo esperaba que mis fans dijeran, no, Alex Syntek es poca madre, es un super señor, lleva 35 años, cabrón. Ah, no, todos diciendo, pinche viejo, que se calle, un mentiroso como Marta y Gareda. Güey, ya defiéndame, si les gusta mi música y duele el amor, si la van a estar cantando, pues defiéndanme al tío Syntek. No lo dejen ahí solo con sus hijos, de la chingada, carajo.
1: Güey, está enojadísimo, Alex.
2: ¿Todo bien en casa, señor?
1: Pero, insisto, Riva, tiene esta pelea en contra del reggaetón que pues, solito, porque pues está peleando solo bien.
2: Hay que ir a terapia más seguido, sí, ¿no, Riva?
3: Exacto, tiene una fijación muy fuerte con Bad Bunny específicamente y con el reggaetón, que además él dice, es que no entiendo cómo, de verdad el reggaetón sigue punteando. Pues amigo, es lo que está pasando en el mundo y lo que a mí me parece más triste es lo que mencionaba el George anteriormente, como que él mismo tenga que pedir que lo apoyen y pedir que lo defiendan sus fans. O sea, es que con todo respeto, si a mí me gusta el reggaetón, también me gusta la música de Alex Syntek. Yo puedo escuchar, claro. Titi me preguntó y puedo escuchar Mis Impulsos sobre ti perfectamente una después de la otra y a mí no me pasa nada. Es que yo lo que no entiendo es por qué un músico se cierra a entender que también hay otros géneros que son totalmente válidos. Y viniendo un músico tan talentoso como lo es Alex Syntek, porque de él podrán decir lo que sea, pero talentoso sí lo es, de los grandes, grandes compositores que ha tenido México, pero de verdad está dañando todo su legado, pienso yo, y sé que son palabras mayores lo que estoy diciendo, al en serio tirarle miércoles a los demás.
1: Sí.
3: O sea,
2: ahora también
3: cosas horribles a lo otro, a los otros.
2: Entiendo que no te guste el reggaetón y que puedas despotricar ante cualquier género, porque pues también se vale. Y hay gente que de repente puede tirar hate y lo que tú quieras. Pero ya si vas a insultar, ya si vas a, pues manténlo, ¿no? Es como un chiste. Cuando uno como comediante hace un chiste, pues ya por lo menos sostente en ese chiste y defiéndelo. Pero te ves luego peor. O sea, eso de, por favor, ya defiéndanme. Ya, por favor, por favor. O sea, ya, por favor, por favor.
3: Es como si tú pidieras que se rieran de tus chistes. O
2: imagínate.
3: Tipo,
2: ¿no?
1: Oigan,
2: imagínate.
1: Pero, a ver, pregunta. Si ustedes tienen ahorita, próximamente, otro show de Alex Intec gratis, yo sí me quiero lanzar, güey. A ver qué va a pasar ahora, güey. ¿Qué termina esa historia donde Alex Intec explota en vivo? Porque, digo, a pesar de que tiene, como bien dices, Riva, Alex Intec es respetado, tiene una colaboración con Jim Parsons, tiene, o sea, es un güey que en específico ha, pues ha logrado cosas que muchos músicos en México no lo han hecho. Entonces, entendemos la parte del talento. Pero, no, pues güey, estamos hablando de Alex Intec desde morros. Sí. A lo que quiero llegar es que este odio es exactamente lo que esos músicos lograron romper. Que ellos fueron odiados, ahora él está cayendo en el mismo ciclo y se está volviendo en un señor que grita solo en un cuarto a absolutamente nadie, porque a nadie le interesa esa opinión, la neta.
3: Exactamente. Con todo respeto te queremos, Alex Intec, pero basta.
1: Ojitos no lo quiero.
2: No. Yo no, tengo que decirlo. No, o sea, es que es muy raro eso. Es como, no sé, como estarte azotando y flagelando todo el tiempo, ¿no?
1: Es que piensa que es el tío neta que se está peleando contra el espejo cuando ya anda muy mal, güey.
2: Ajá. Sí.
1: ¿Qué dice? Se metió alguien a la casa. Eres tú. Eres
3: ¿cómo
1: tú,
3: se
2: es tu tía solterona enojada con los que están casados y felices,
1: güey. Ya. Tiene un sentido, algo muy importante que se acuerdan que dijo Cristian Castro, que todos los rockeros...
2: ¿Que le metieran el dedito?
1: No, esa es una de tantas, pero...
3: ¿Que no le gusta hacer nada?
1: Ajá. Esa es otra. Que todos nos vamos convirtiendo en nuestras tías.
2: Ah.
1: Bueno, pues Alex Intec es el claro ejemplo de que sí es cierto.
2: ¿Y tú,
1: wey,
2: crees que ustedes creen que así como está amargado y tira hate, de repente manda cadenas de piolines de buenos días?
1: Ay, ojalá, sería muy chido que te llegara una cadena de piolín de Alex Intec,
2: ¿no?
1: En contra, hola, no escuches reggaetón, ten buen día.
3: Bendiciones.
1: Bendiciones, güey.
2: Mejor ponte a ver Chiquilladas en lugar de oír Bad Bunny, ¿no?
1: Sí, no, oigan.
3: Me encanta.
1: Yo siento que aquí, por ejemplo, ¿Qué? Le pegó a la botella, pero hablando de botellas, Alejandro Fernández celebra el grito de independencia desde Las Vegas. Así es.
2: Alguien que le gustan las botellas. Y no solo beberlas.
1: Alejandro Fernández hace vibrar Las Vegas, Nevada, con su tradicional concierto patrio. El conocido rey de las fiestas patrias. Es que también es importante. Este vato, pues, sí es de los mexicanos, que verlo en vivo está súper chido.
2: No, es una tradición. Es una tradición, que el 15 de septiembre él esté en Las Vegas.
3: Si sí, y si es en Palenque, mejor. Ese Palenque en Las Vegas estuvo muy fino, pero
1: sí.
3: Qué cool.
1: Oigan, pero también ¿qué sucedió con esto? Fue que estuvo en Las Vegas, en la ciudad del... Me encanta que se llama la ciudad del pecado. Uh-huh. Acompañado de sus hijos, América, Valentina y Emiliano. Y no obstante, Camila, quien también tenía planeado presentarse, tuvo que cancelar su actuación por problemas de su visa de trabajo. ¡Qué chafa cuando pasa eso, oigan! Ya basta con el tema de las visas, por favor. Porque últimamente ha sonado un buen que no los dejan ir a chambear. Dejen a nuestros compas ir a chambear. Este concierto formó parte de su tradicional celebración de las fiestas patrias, marcando su año número 23. Güey, consecutivo.
3: ¿Qué?
1: 23 años consecutivo presentándose en esa ciudad para conmemorar el grito de independencia de México. Yo tengo que decir algo, es uno de los shows que me hace falta en mi vida.
3: Ay, a mí también.
1: Vamos, Riva, vamos a verlo.
3: Pero por favor, y vamos
1: un palenque
3: con
1: en Vegas
3: vamos
1: con
3: palenque.
1: Alejandro Fernández estaría muy cañón.
2: Te encantaría aventarte un palenque con Alejandro Fernández. A él también le gustaría, seguramente, aventarse un palenque contigo, mi querido George, porque a pesar de tener hijas, creo que tú le gustas.
1: Oigan, pues justo hablando del buen Alex Fernández, vámonos con una rolita. No, él está en Chilango, un saludo. Vamos a rolita con Tú Sigues Aquí, de Alex Fernández.

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1: Escuchando los 40 México y son las 7:01 minutos. Impresentables de los 40 al aire con el George, con el señor Ojitos de Huevo y con su servilleta Riva Pop. Amigos, tenemos mucha cosa que contar, mucha sorpresa, mucha cosa bonita, ¿no?
2: Así es, oigan. El día de hoy vamos a dar boletos, vamos a estar platicando de varios temas polemiquillos, pero queremos platicarles sobre algo especial que está sucediendo aquí en los 40.
3: Así es, para toda la banda que son fans de John Mico, tenemos Meet and Greet. Va a poder usted estar de cerca con su artista favorita. Simplemente tiene que mandar una foto a las redes de los 40 México luciendo su mejor outfit.
2: Pero no es todo, también va a ser un pase doble para el concierto, o sea, va a estar como...
3: ¿De esos?
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3: Riva. 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
0: Oiga,
1: ¿no?
0: Que por cierto, márquenos al 55 51 66 81 01. Si están aquí en la Ciudad de México, y si están fuera, márquenos al 800-006-1000. También tenemos número de WhatsApp ahora en donde podrán mandarnos audios. Recuerden que ustedes nos pueden mandar absolutamente lo que quieran ahí y los vamos a estar platicando aquí en vivo. El día de hoy vamos a tener un dilema que les vamos a decir en unos momentos, pero les voy a repetir el número del WhatsApp.
1: 55-25-30-9100.
0: Exactamente.
2: Me encanta. Otro número que me tengo que aprender. Qué emoción. Qué...
0: Ya sé, arriba.
2: Pero sí, está bueno. Pero está bueno, qué chévere. Oigan, hablando de notas y hablando de entretenimiento y actualidad, yo ayer estaba comiendo, aquí en Colombia se le dice almorzar, al bello acto de comer en la tarde, y casi me caigo de la silla. No, de comerse a de almorzarse a alguien también.
1: Ajá. Se estaba almorzando.
2: Casi me caigo de mi silla, amigas, cuando vi la noticia del comunicado de Valentina Ferrer, que confirmó que terminó su relación con J Balvin tras casi 10 años de relación. Yo creía mucho en esa pareja, muchachos.
0: Oye, Riva, tengo que decir algo de este lado también. Yo no tenía ni idea que andaban estos dos. Pero platícalo, necesito saber. Sí, la neta, perdón, pero necesito saber. Explícame por qué es tan importante.
2: Estoy muy triste porque yo voy a decir algo, y estas son palabras mayores. Yo siento que Valentina Ferrer y su hijo Río le salvaron la carrera a J Balvin. Él tuvo un momento que aquí justamente en Colombia estuvo muy cancelado por ser bastante, digamos que mucha gente lo tildaba de tibio políticamente. Y él tuvo una época en el reggaetón donde logró muchas cosas, estar en Coachella, con Beyoncé, tener la canción número uno a nivel global. Pero también su salud mental no estaba para nada bien. De hecho, hizo un documental al respecto, otro documental que tienen que ver, muchachos. Y resulta que
1: me divertí mucho cuando Residente lo rosteó.
2: Cuando Residente lo rosteó, o sea, ese fue como la caída de J Balvin, nada más porque él se puso bravo, porque no lo nominaban a los premios, entonces empezó a reclamar. Y fue cuando Residente le dijo, ay, amigo, no, tú haces hot dogs. O sea, toda la polémica de los hot dogs estuvo por ahí, sí, en esa época. Es que fue tremendo. Y digamos que cuando él empezó a compartir un poco más de su vida familiar, de su relación con Valentina Ferrer, que es una modelo argentina espectacular, pues mucha gente empezó a conocer más que a J Balvin, a José. Y eso le permitió como volver a tener un acercamiento muy genuino, muy auténtico con el público. Y bueno, eso aparte de que nunca ha dejado de hacer música, eso hay que decirlo, y nunca ha dejado de hacer buena música, pues hizo que volviera a tener como un momento muy grande y una reputación muy bonita en este momento. ¿Qué pasa? A ver, con Valentina se conocen desde 2016 o 17, cuando rodaron el video de Sigo Extrañándote. Ella estaba en ese momento de novia con alguien más y él le dijo, usted y yo nos vamos a casar. Usted y yo, o sea, él lo manifestó.
1: Eso le pasa por andarle bajando la mayonesa del sándwich de alguien más. La verdad.
2: No, pero no, Al año fue que empezaron a salir, cuando ella terminó su relación, empezaron a salir y pues duraron mucho, mucho tiempo juntos, tuvieron a su hijo Río, que en redes sociales todos lo conocemos como Godzilla. En serio, meterse en las redes de Valentina y ver su vida cotidiana y su vida familiar con José, con Río, es absolutamente adorable, además porque sí mostraba ese lado como humano del reggaetonero, porque uno lo ve, ay sí, tan fuerte, ay sí, y eran muy lindos juntos, entonces me dolió.
0: ¿Te dolió? Te dolió el alma arriba.
2: Lo sentí personal, se los juro. O sea, de verdad, casi me caigo de la silla ayer.
0: Lo estoy notando. Yo lo que escuché ahorita fue Valentina Ferrer está soltera.
1: Sí, lo que escuché es que J Balvin está soltero.
0: Ah, muy bien, oye. Oye, pero entonces, Riva, esto es una tragedia para el mundo colombiano.
2: Pues es muy triste, la verdad. Y ya se venían como dando señales, y los fans y las besties de Valentina, que son como ella le llama a sus fans, ya venían diciendo como algo está raro, hace rato no sale José en las historias, hace rato no habla ella de él, ¿qué está pasando? Y finalmente ayer, sí, pues Valentina ya dio su comunicado.
1: Oye,
2: y
1: aparte si tu hijo se llama Río, pues yo creo que ahorita está desbordado el río, ¿no? Por aquello del chiste acuático.
0: Chiste acuático. Oye, es el primer chiste acuático que se ha hecho en Impresentables, güey.
1: Chiste acuático impresentable. Y si tiene una hija, ¿cómo se hubiera llamado? ¿Laguna?
0: Muy bien, chistes acuáticos.
1: Y aquí ahora Río está hecho un mar de lágrimas por la separación.
2: Pero amigos, es que hay mucho chisme ahí. Yo les quiero contar porque hace unos meses había salido una modelo que tiene una cuenta en una plataforma para adultos que es colombiana, sacó unas fotos de 2017 cuando ellos estaban medio empezando la relación, o 2018, no sé realmente bien el año, no me acuerdo, diciendo pues es que claro, él estuvo conmigo mientras estaba Valentina embarazada, o sea, como acusándolo de que había sido infiel mientras ella estaba embarazada, o sea, cosas bien pesadas. Y pues no sé si fue por ahí que se empezó a dar la ruptura o qué, pero el chisme estaba bien fuerte porque además la mujer salió en sus redes sociales a decir, sí, yo me lo eché.
0: No, así
2: y luego llamé a Valentina y le conté, sí.
0: No manches, neta, para que vean que también los famosos sufren.
2: Así, ¿cómo sufren? Los ricos también lloran.
0: Los ricos también lloran. Pobre gente que, pobres superstars que tienen que estar peleándose por mujeres tan guapas.
1: Llorando en sus billetes,
0: mansiones, güey.
1: ¿No? En sus euros.
0: No, pero en serio, pues digo, qué mala onda por ellos, porque pues sí es bien feo cortar, la neta. Y bueno, divorciarte así en ese sentido debe ser muy feo. Claro, y más en el ojo público, donde dos güeyes que no tenían ni idea de ellos, están hablando al respecto.
1: Ahora, también es el riesgo de hacer tan pública tu vida, ¿no? Porque pon tú que puedas ser famoso, pero bueno, decides cuidar tu vida privada, güey. Pero también todo el mundo hoy, perdón, pero se tira una flatulencia y la sube a redes sociales.
0: Bueno, hermano, también eso es muy importante. Hay que saber qué subir a las redes y qué no. Uf. ¿No? Porque es importante luego, sobre todo cuando, ya fuera de coto, cuando hay niños, ¿no? Claro. O sea, ya hablando de Río, se me hace un nombre fuera de, aunque sea, no, tu chiste acuérdate que fue maravilloso, pero se me hace un gran nombre, Río. Se me hace un super nombre.
1: ¿Tú le pondrías a tu hijo Río?
0: La neta no le pondría a Río, pero que la gente se lo ponga está chido.
1: Sí.
0: Siento que va. Selva, sí. Río.
2: Río, selva.
1: Niños salvajes. Nos creemos gringos poniéndole a tus hijos Estrella de la Mañana.
0: Oye, no, pero hablando de gringos, el Super Bowl. ¿Quién suena para el Super Bowl? ¿Quién suena para el Super Bowl? Hasta ahorita, los dos contendientes, según TMC, con estas fuentes consultadas por esta página, dicen que Justin Bieber y Harry Styles son los nombres que están más arriba para aparecer en este medio tiempo, que pues quien lo logra es histórico, le puede. Bueno, de hecho hay gente que hasta ha perdido dinero. Creo que The Weeknd le costó mucho dinero su show de medio tiempo. Con tal de salir, ¿por qué? Porque te vuelves parte de una elite una vez que eres un halftime shower del Super Bowl.
2: Pero a Maroon 5 no le pasó eso, amigos.
0: Ah, bueno, tienes razón, ¿verdad?
2: Hay que decirlo.
0: A Maroon 5 no le pasó eso.
2: No,
0: bueno, pero es que también Maroon 5 es culpa de Maroon 5. Es que el tema es que lo que le pasa a Maroon 5 es que toca canciones de Maroon 5. Ese es el problema. Ese es el problema, güey. Ese es el único detalle que tiene Maroon 5. Es lo único.
2: Bueno, ¿y ustedes les gustaría? ¿Quién les gustaría más? ¿El Harry o el Justin?
0: Harry, por mucho. Fíjate que
1: porque tiene tres pezones y eso es importante.
0: ¿Sabes? Eso es muy importante. El tema
2: es un pezón así de ventaja.
0: El pezón de ventaja siempre es una garantía, sí, la verdad. Pero Riva, yo soy Team Harry Styles porque fíjate que me tocó ir a verlo aquí en la Ciudad de México en el Estadio GNP. Yo fui como a un acompañante, no tengo hate, al contrario. Era como de vamos a verlo, pero sí es un mini David Bowiecito. Siento que tiene todo el talento del mundo, siento que él puede dar un gran show y Me tocó ver un show con orquesta, estuvo impresionante, la verdad. Salí contento de este show de Harry Styles. Ahora, tú me dijiste que Justin Bieber fue especial. ¿Por qué?
2: Justin Bieber es espectacular, o sea, tuve la oportunidad de verlo en Coachella y miren, justo traigo una de sus playeras, a propósito.
0: Ah, mira, justo.
1: ¿De veras?
2: It's not clocking to you. O sea, él hizo el merch de los memes que salieron de él cuando atacaba a los paparazzi, o sea, es que es un genio, o sea, empezando por ahí,
1: rumor,
2: pero...
1: arriba, querida, que...
2: Dime.
1: Que aquel capítulo de La Rosa de Guadalupe de Perdí mi virginidad a cambio de un boleto de Justin Bieber, ¿Eras tú, Riva?
0: ¿Eras tú? Pero, Riva, por favor...
2: Los rumores son ciertos.
0: Los rumores son ciertos, los rumores.
1: Los romeros.
0: Los romeros.
2: Los romeros son ciertos.
0: Oigan, pero pues yo soy Tim Harry Styles, Riva es Justin Bieber, tú, güey.
1: A mí me gustaría que, no sé, en el Super Bowl estuviera la banda Machos.
0: ¡Exacto! ¿No? ¡Bien, ojitos! ¿Cómo si no? Oigan, pero para mí la banda Machos no tiene rival, no tiene rival. Como no. Esta rola de Arturo Vargas, aquí en los 40 siguen en Impresentables.
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1: Empezamos a Impresentables, siendo ya las 7 de la mañana con 24 minutos. George, Riva Pop y Ojitos de Huevo, este humilde segatón vende más panes que les habla. Pues vamos allá con el impresentema, con el dilema, ¿no?
2: Así es, el día de hoy tenemos un dilema en el cual estoy seguro muchas cabezas rodarán. Es importante que usted nos hable y nos mande mensajitos. Les recuerdo, los números son 55-5166-8101. Si están en la Ciudad de México, si están fuera de la ciudad, es el 800-006-1000. Y el WhatsApp, donde usted puede mandarnos audios y serán aquí reproducidos para platicar con nosotros de este tema, es el, ojitos,
1: 55-25-30-9100. 55-25-30-9100. Mándenos su pack en braille. No, eso no. Mándenos su audio de WhatsApp, porque vamos adelante con el dilema.
2: Riva, ¿cuál es?
3: Me encanta. Pues vámonos con el dilema, el impresentema de hoy. ¿Está bien ponerse celoso, celosa, celose por los likes de Instagram?
2: ¡Pum!
1: ¡Kabum! Un temita para bonito para en ayunas, ¿no?
3: Muy bonito tema para todos aquellos que están desayunando en pareja y se están mirando mutuamente, como ahora, ¿qué opinas?
2: Oye, sí, ¿verdad? Siento que ahorita acabamos de despertar una infección en la relación de alguien.
1: O la destruiste, felicidades.
2: O sea, acaba de destruir.
1: Gracias. Échenle la culpa a nuestro productor.
2: Por alguien se está viendo feo.
1: Están muriendo.
2: Alguien se está volteando a ver feo por este tema, pero es importante platicarlo. Está bien ponerse celoso por los likes de Instagram. ¿Tú qué opinas, Riva? Dinos. ¿Cuál es tu versión?
3: Uy, yo, de entrada, yo te podría decir no, pero hay categorías.
2: Ok.
3: Hay categorías. Yo digo que ponerle un like a Sydney Sweeney, digamos, George, en tu caso, pues yo sé que la Barbs no se va a poner brava. O sea.
2: No, con Sydney Sweeney no hay bronca, ¿no?
3: Sí, o sea, si yo le pongo un like a Bad Bunny, mi marido no se va a poner bravo. O sea, así de sencillo.
2: Claro.
3: Ojitos, ¿tú a quién le das like de pronto en Instagram?
2: A Banda Machos, dice.
3: A Banda Machos.
2: A todos los de la Banda Machos.
1: A todos, a cada uno.
2: A cada uno de ellos.
1: Uf, el de la tuba, uff. No.
3: El del trombón.
1: El del trombón.
2: Se lo sabe completito uno por uno.
1: Una trompetota, ¿no?
2: No, pero estoy de acuerdo contigo, Riva. Creo que sí es un tema de que el tema de la fama divide pues las posibilidades reales de poder tener un encuentro con esa dicha persona, ¿no? La neta.
3: Es un like inocente en ese caso, pero si de pronto tu pareja le está dando muchos likes a una persona que tú ya has visto como una potencial amenaza, la nada que ver o el nada que ver, híjole, ahí ya la cosa podría cambiar el like, ¿no? Como la intención del like. ¿Qué opinan ustedes sobre eso? Porque sí hay que categorizarlos.
2: No, yo entiendo. Fíjate que para mí el tema del like, creo que, y es para varios que conozco, comenzó como algo muy inocente. Es decir, cuando estábamos nosotros al inicio en las redes sociales, un like implicaba de ¡ah! ¡Qué bonito! Like. Luego se volvió ahora, por alguna razón, un quiero casarme contigo y reproducirme en este instante. Y es como, wow, tranquilos, tampoco es como que sea tan exacto, como que no tenemos que llevarlo tan extremo. Pero depende cómo y qué sea la foto, Riva. ¿Estás de acuerdo? Porque ahí te va. Si tú le cachas a tu marido un like a una persona común y corriente, que es una mortal, en donde está ella acariciando un cachorrito, ¿te molesta?
3: No.
1: Solo es un cachorrito, pues, ¿no?
2: Solo es un cachorrito. Si ella.
3: ¿Qué quieres decir? Es con cachorrito.
2: Si ella está en Pino Suárez, parada en el metro, ¿usted ahora le daría like o le da like? ¿Te enojas o no te enojas?
1: O si está acariciando un cachorrito y abajo pone un texto, quiero acariciarte el cachorrito, tú sabes quién eres.
2: Ahí
1: ¿no?
2: cambia todo, ahí absolutamente cambia todo.
1: ¿No?
2: Pero entonces, la foto implica la razón de like. Yo creo que depende muchísimo quién sea, pero hay muchas veces que solo un like no significa tanto. Hay veces que nada más es un scrolleo, like, bye, y no significa que tenga que traer una carga emocional únicamente poner, haber dado un pequeño clic a la
1: foto.
2: Solo pantalla.
1: Es un like, ¿no?
2: Yo creo que solo es un like.
1: Creo que le damos mucha, como le estamos dando tanta importancia a las redes sociales, le damos demasiada importancia a un me gusta.
3: Estoy totalmente de acuerdo con Ojitos, pero.
1: Bueno, yo ni veo los likes, Iván, no me hagas mucho caso.
3: Yo te quería preguntar eso, Ojitos, ¿cómo haces tú para saber cuántos likes tienes o ver tus likes o cómo das likes?
1: Ah, bueno, porque la aplicación en cuestión que todos los ciegos tenemos en diferente sistema operativo, en diferente línea marcas de teléfonos, pues te dicen todo, prácticamente te lee todo lo que hay en la pantalla. Entonces tú puedes saber cuántos likes tienes, cuántas reproducciones tienes un video. Ahora, mis redes sociales solo son de chamba, yo no tengo redes personales. O sea, tengo redes personales porque hice las de chamba, pero no tengo redes personales realmente.
2: Entonces aplica diferente para ti un poco, porque ahí sí, claro. El tema de para, te ha servido mucho en la chamba tener un contacto directo con la gente, ¿no?
1: Claro.
2: O sea, tal cual, como que ahí si ustedes le escriben a los ojitos, les va a llegar un mensaje automatizado.
3: Sí.
2: En donde les va a decir,
1: Te odio. Te odio mucho y quiero cortarte los ojos porque yo no veo y me da mucha envidia tu maldita visión y quisiera tus córneas en un frasco.
2: Algo muy amigable, algo lindo, platicar lindo. Con ojitos en las redes sociales. Pero tú Riva, tú has dado likes así a un varón por nada más por cuestión de porque realmente te gustó la foto o porque quieres mandar un mensaje más grande.
3: No, yo en serio también uso los likes así como de esa manera muy, muy general de esto está chido, me gusta, te ves súper bien en esta foto, sí, pero no implica que sea un coqueteo. Pero voy a decir algo y aquí va el pero antes de preguntarlo de cómo veía los likes ojitos. Los likes cuando ya, si una es tóxica, amigos, la tóxica, el manual de la tóxica dice que tú te vas a ir a revisar los últimos likes de la persona a la que estás como investigando. Y ahí ya eso se vuelve una herramienta muy peligrosa de toxicidad. Porque entonces empiezas a darte cuenta que esa persona le está dando likes muy seguidos a X persona. Entonces tú ya empiezas a armarte videos locos de lo que esa persona puede estar, insinuando con sus likes. Que yo siento que los likes no tienen nada de malo, pero si tú, querida tóxica, te estoy hablando a ti, o querido tóxico, te estoy hablando a ti, empiezas a revisar y a sumar los likes, ahí ya hay un problema.
2: Oiga,
3: suelta ese teléfono.
2: No,
3: suéltale.
2: Estoy totalmente de acuerdo contigo. Siento que si se vuelve ya un patrón el like, pues entonces ya hay como un problemita en la relación. Ustedes márquenos al 55-51-66-8101 aquí en la Ciudad de México y si están fuera en el 800-06-1000.
1: O mándenos un WhatsApp al 55-25-30-9100 y discutamos sobre el impresentable,
2: sí.
1: Tema, ¿no?
2: Díganos ustedes qué opinan, ustedes impresentables, márquenos, cotorren con nosotros y díganos cómo su relación fue arruinada por un solo movimiento de dedo. Me refiero a un like, pero ¿saben qué? Vámonos con rola, ¿no? Vámonos con una rolita.
3: Sí, vámonos con una rola que me encanta de Kany García y Karim León. Esto se llama El Sombrero y la Camisa y lo escuchas aquí en Impresentables de los 40.

0: las mañanas y le sobraba a ellos. 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
1: La Casa de los Famosos entró en su recta final. La penúltima nominación de la temporada estuvo a cargo de la suerte en una sala de juegos al estilo de Las Vegas, donde dados, cartas y una ruleta determinaron los puntos de cada habitante. En la placa quedaron S. Pérez, Ernesto, Cintia, Karina, Memo y Mariana. 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México no se doblega, no se arrodilla y nunca se vende, advirtió la presidenta Claudia Sheinbaum en su mensaje con motivo del desfile cívico militar.
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3: 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La temperatura. 27 grados.
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1: Estás escuchando Impresentables de los 40 con el George Ojitos de Huevo Riva Pop, quien te habla, y es momento de la boletiza. Tenemos boletos para Rosana, que viene a la Ciudad de México. Se va a presentar en el Coloso de Reforma, el bello Auditorio Nacional, el próximo 6 de octubre. Y si tú quieres ir, pues vas a jugar con nosotros Adivina la Mentira. Pero primero que todo, márcale a los teléfonos. ¿Cuáles teléfonos, mi George?
2: 55 51 66 81 01, y si están fuera de la Ciudad de México, en el 800 00 610 00. Ahora también pueden enviarnos un mensajito de voz a nuestro WhatsApp Ojitos, que es el
3: 55 25 30 91 00,
2: y ahí vamos a estarlos reproduciendo aquí en cabina para cotorrear del dilema. Pero por lo pronto es Adivina la Mentira. Les recuerdo cómo funciona: nosotros vamos a dar cada quien un facto, y usted tendrá que decir cuál de ese facto es falso. Y pues así es sencillo. Está bien sencillo, la neta, estaba muy barco el día de hoy, ¿no? Sí. Para ir a ver a Rosana, la de... sí puedo decir, ¿no? Porque luego la río con las canciones.
3: Luego la riegas con las canciones, pero...
1: Sí puedes decirlo.
3: Tenemos llamada. Bueno, acá Impresentables, ¿hay a quién?
4: Acá, buenos días.
3: Buenos días.
4: Alberto, ¿qué tal? Alberto, de aquí de la Ciudad de México, escuchándolos y queriendo ir a Rosana.
2: ¡Eso, compa! ¡Qué chido! ¿Estás listo para jugar Adivina la Mentira?
4: Pues, creo que sí desperté listo.
2: ¡Eso, carnal! Eso. Muy bien, te recuerdo la dinámica. Te vamos a decir tres datos y solamente nos tienes que decir cuál de los tres es falso, ¿va?
4: Dale.
2: Vamos a empezar. El primero, Rosana no quería cantar, solo quería producir. Es el primero, ¿ok? Ella no quería dedicarse al canto, ella lo que quería estar en el estudio haciendo música como un chef de hits únicamente. El siguiente es...
1: Segundo dato, me lo echo yo, te lo cuento. Mira,
3: fue
1: Boleto, una de sus canciones, fue improvisada en una servilleta de papel. Achí.
2: Así nada más, ¿ok? Y el otro es...
3: El tercero es...
2: Tiene un récord Guinness... Por cantar en el concierto más largo de la historia, ¿te acuerdas?
3: Récord Guinness por el concierto más largo, que eso es algo muy digno de presumir, ¿no?
4: Claro.
2: Esos son los tres factos. ¿Cuál crees que es falso?
4: Es el primero.
2: Ok, el primero es que ella no quería cantar,
3: solo quería producir.
4: Quería ser chef y todo eso, sí, claro.
2: Bueno, pues déjame decirte que... Es real, lo siento mucho.
1: Ay,
2: lo siento mucho, carnal, no ganaste, te pido una disculpa total. Si quieres, ahorita me corto un dedo en tu honor.
4: Bueno.
2: Hoy no puedo con tanta culpa, güey.
1: No,
2: pero pues fallaste, dice, carnal.
1: Alberto.
2: Ahora, también era Rosana, no te preocupes. No hay tanta bronca.
3: Sí, no.
2: Vamos con otra llamada. ¿Quién está del otro lado de la línea?
5: Hola.
2: ¿Cómo estás?
3: ¿Quién habla?
5: Bien, habla Augusto.
2: Qué Augusto.
3: Ah, qué bueno que estés, Augusto.
2: Carnal, ¿cómo estás? ¿Estás listo para adivinar la mentira y llevarte los boletos para Rosana este 6 de octubre en el Auditorio Nacional?
5: Sí.
2: Va, cámara, te recuerdo el primer dato. Es, ella no quería cantar, ella solo quería producir y dedicarse a preparar hits. El segundo es...
1: El segundo dato, A Fuego Lento, fue improvisada en una servilleta de papel.
3: Y el tercero es que tiene el récord Guinness por cantar en el concierto más largo de la historia, casi tan largo como nuestro rating hermoso de nuestra familia Impresentable.
5: No, sí tiene muy buen rating. Yo digo que... por nosotros somos fans. La tercera es la falta.
2: Entonces, ¿tú crees que ella no tiene un récord Guinness, güey? O sea, ¿tú crees realmente? No. Piénsalo bien. Que Rosana no tiene un récord Guinness. A mí es lo primero que me viene a la mente cuando pienso en Rosana. Un récord Guinness de Rosana. Es lo primero que te viene, ¿no?
5: Ese lo tiene Vicente Fernández o alguien así, ¿no?
2: O alguien así. ¿En qué, güey? ¿Qué tendría Vicente Fernández un récord Guinness, güey?
3: Pues, güey, que no te acuerdas que era entre más largo de... La gente no deja de cantar, yo no dejo de cantar.
2: Claro. Pues mira, los premios suecos que se dedican a premiar gente extraña no le han dado nada a Rosana. Tienes toda la razón, te llevaste tus boletos, compa.
3: ¡Felicidades, Augusto!
1: ¡Gracias! ¡Muy bien, Augusto! ¿Con quién te vas a ir a ver a Rosana?
5: Con mi esposa, que le encanta, de hecho...
2: Ah, neta, qué chido. Oye, güey, una duda. Tú, si vas con tu esposa así en el coche y ella te ve que le das like a una dama, ¿se enoja o no se enoja tu esposa, güey?
5: Cañón, es de las que si está dormida y sueña que le di like, se enoja conmigo.
2: Güey, eso está cañón. Cuando la dama se enoja por soñar en un cuerno, está muy pesado. También habrá que platicarlo. Sí, oye,
1: yo
2: pues,
1: la comprendo.
2: Disfrútalo mucho. Pónganse una fiestilla en nuestro honor. Canten todas las rolas muy fuerte y gracias por ser impresentable, compa.
3: Gracias, Augusto,
5: gracias
3: por ser impresentable.
5: Muchas gracias.
3: Y ojalá te la pases muy a gusto, porque cuando tu esposa sueña que das like, no estás nada a gusto, ¿verdad?
2: ¿Eh? Exactamente,
5: no, pues, ojitos. Me reclama y me consigue pura fea.
2: Oye, no cuelgues, compa, qué chido. Para que te demos tus boletos y tomemos tus datos. Vamos con un audio de WhatsApp, porque la gente ya nos está mandando a WhatsApp al 5525309100. Recuerde que usted nos puede mandar un audio y lo vamos a reproducir para que nosotros lo cotorremos junto con ustedes. Así que vamos con el primero del día, Impresentables.
0: Hola, buenos días, Impresentables. Aquí Alejandro Vázquez desde Neón. Se le está dando mucha importancia a un like en redes sociales. El tema no es que nosotros le demos importancia, sino la intención de la persona por ese like. En el momento que pones un like es, me quiero casar contigo, quiero reproducirme, quiero todo contigo. Y aquí pues también se trata de acuerdos entre la pareja. Creo que es muy importante la comunicación para saber si está bien o está mal el like. Saludos, cuídense mucho.
2: Carnal, estoy totalmente de acuerdo. ¿No? Sí, no, pero muy propio y muy real. Muy, sí, hay gente...
3: Me lo imaginé en corbata, mandándonos ese mensaje.
1: Saludó
3: así.
1: Saludó y se despidió, o sea...
2: Sí, no, sin paso este güey. Ahora, importante, tiene toda la razón. No significa que un like es, quiero darte un hijo. Bueno, es que luego sí aplica, ¿verdad? Ahora que lo pienso.
1: Es que se van muy al extremo con los likes, pero estoy totalmente de acuerdo con Alejandro, y la comunicación es clave ahí con la pareja. O sea, si tú a lo mejor estás viendo que sí le está dando muchos likes aquí a la amiga, a la compañera, a la que dice no, pero no, nada que ver, pues tú le preguntas. Yo siento que se vale preguntar, oye, pero veo que le das como mucho cariño. Y acá voy a abrir otra vertiente de los likes. ¿Qué pasa cuando tu pareja se la pasa dándole likes a las demás personas, pero de pronto cuando tú subes algo ni siquiera lo comenta?
2: Eso está súper heavy, Riva. Tienes toda razón. Que tú ya, o sea, es que ya la maldita monotonía que digas, pues te tengo al lado, ¿para qué te doy like aquí si ya te lo puedo decir en vivo? No, dale like, carnal. Dale like, dale comment, ponle un, te amo. Tú orina tu territorio, güey. Sí, no te quedes así nada más. Ustedes, ¿qué opinan de esto? Márquenos y mándenos mensajes también. Recuerden que tenemos el audio de WhatsApp al 5525309100. Ojitos, ¿tú crees que si no le das like a tu pareja, valga la pena esa pelea o no?
3: Pues no, realmente no es como que algo tan importante, porque pues no somos tan de redes, fíjate.
2: Bueno, en tu caso no son tan redes,
3: no,
2: lo habías
3: nosotros
2: platicado.
3: No somos así, como que no es una obsesión. Pero en cambio, si estás mandándote audios súper cochinos con alguien, ahí sí, ¿no?
2: Ah, no, porque pues son, estás mandando audios ciego. Cochinos, ya está muy directo, güey. Ya, claro. Sí, ya.
3: Eso sí está feo.
2: De hecho, mándenos audios cochinos. A ver, alguien mande un audio cochino. Sí, manden un audio cochino. Un audio cochino, a ver qué tal se pone ya a la mañana, para que rompa con todo este jueves.
1: Y que ojito lo califique, qué tan cochino va a ser el audio.
3: Oye, va, y los diagnostico al mismo tiempo.
2: Ah, porque lo que no sabe, para la gente que está, jálense a YouTube también, estamos cotorreando ahí, pero ojitos, le dio hoy por diagnosticar a la banda mentalmente y de... ¿Sí? Psicológicamente, ¿no?
3: Con base en sus comentarios yo puedo diagnosticar su salud mental.
2: Así que ya saben, váyanse a YouTube, mándenos audios, y mándenos fotos de su pedacito de su corazón, como el de Siddhartha.
1: Oh,
2: ¿qué tal, Segway? ¿Te gustó Memes? Ya nos aporta mi Segway.
1: Gracias.
2: Pero vámonos con

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1: Estás escuchando Impresentables de los 40, siendo las 8:03 minutos. Si tenías que llegar a las 8, pues te cuento que ya no llegas, que vas un poquito tarde. Pero acá estamos contigo, que es lo que importa, y seguimos hablando de nuestro dilema, nuestro impresentema del día. ¿Está bien ponerse celoso, celosa, celose por los likes de Instagram? Abrimos debate.
2: Así es, aquí estamos platicando, márquenos a nuestros teléfonos 55-51-66-8101 o en el interior de la República al 800-00-610-00 para platicarnos, o si tiene usted tiempo, siéntese y mándenos un audio de WhatsApp al
3: 55-25-30-90.

0: 3100. Hablen con nosotros, platiquemos de este bonito impresentema que además atañe a toda esta generación, ¿no? No solo a nuestra generación, a los chavitos más pequeñillos, o también a la gente que... Porque el celular está impactando a todos, ¿no?
1: Es que justo estábamos platicando
0: no
1: ahorita.
0: No tiene edad esto.
1: Estábamos hablando en YouTube, porque también estamos en YouTube, ahí se puede jalar a vernos. Estábamos hablando en YouTube que... ¿Cuál era el equivalente a like antes de que existieran las redes sociales? Yo decía que un chiflido, un chiflidito, ¿no? Ya cada que pasaba alguien, pero ahí sí estaba muy ya descarado, güey, ¿no? Como aventar un chiflido a alguien,
2: Sí.
1: ¿No? Sí, como nada más. Porque pues no le aventabas un chiflido a alguien cuando pintaba bonito un cuadro, ¿no?
0: No.
2: A mí me gustó lo que dijo Jitos, que fue el tema de las cartas.
1: ¿Crees?
2: Que eso podía ser
0: se
2: como...
0: se mandaban cartitas. Antes era esta cosa de una cartita de amor y podía ser anónima, entonces no. Acuérdate la canción de Ramito de Violetas, que es muy tóxico, ¿no? Donde el señor no le demostraba amor a su esposa, pero le mandaba cartas y ramitos de violetas desde un admirador secreto y en realidad era el mismo esposo.
1: ¿Cómo crees? Pues vamos, a ver, vamos con llamada. Tenemos llamada ahorita para platicar quién anda del otro lado impresentable.
0: Hola.
3: Hola, ¿qué tal? Buenos días.
1: ¿Cómo estás, carnal? ¿Quién habla?
3: Jonathan de Guanatos.
1: Jonathan de Guanatos,
0: ya es también impresentable, indestructible, indeseable y todo. Jonathan de Guanatos, si no mal recuerdo, déjame hacer un poco de memoria, tú eres aquel Jonathan que alguna vez dijo que pagaría junto con su pareja por darse amor si es que ya llegan a la monotonía, ¿es correcto, verdad?
3: Efectivamente.
0: Entonces, si caen en eso, creo que para ti los likes son cosa de niños, ¿no?
3: Efectivamente, pero tengo... ¿Cómo se les dice? Una anécdota que tuve con una exnovia acerca de eso.
2: Cuenta.
3: Tuve una novia que a cada rato nos peleábamos porque le daba like a mis amigas cuando solamente éramos novios. Estábamos en secundaria, creo, y ya estaban esos de los likes. Entonces se molestaba y me la hacía de pedo y de todo. Pero luego me decía, es que te amo y me molesta que hagas eso. O sea, está bien, pues, que le haya molestado, pero nada más éramos novios. Entonces, yo quería salir también con mis amigas, entonces en el mismo comentario, ¿qué onda? ¿Cuándo nos vemos acá entre los compas, verdad? Y también se molestaba, la armaba de pedo, iba a mi casa y de todo. ¿Y qué onda con eso? Nada, ni ya de novios.
0: Jonathan, pero, o sea, si en la secundaria tuya ya existían los likes, ¿cuántos años tienes? ¿18, 19? ¿Cuántos años tienes?
3: No, tengo 28.
1: Ah, ok, no, sí, ya se vale.
0: Es que en tu voz ya se oye con arrugas, hermano.
1: Oye, carnal, pero entonces, ¿qué pasó con esa novia? ¿Fue definitivo?
3: Sí, no, pues es que imagínate que alguien te la está armando de pedo cuando solo eres novio, por esas pequeñas cosas, o sea, ni siquiera vivimos juntos como para decir, ya de perdiz, como ustedes comentaban, o sea, no le diera likes a sus fotos o a sus publicaciones, pues todavía, pero no manches, o sea, 15, 16 años.
1: Pero a ver, carnal, nada más rápido. Duda, si una dama que te gusta te da like, ¿tú lo tomas como una cerrada de ojito o no?
3: No, pues es de que te gusta lo que publicaste, ¿no? O sea, no es de que te guste la persona. Obviamente.
2: Es puto.
3: Pues, sí. O sea, es una tontería armarla de pedo por un like, la
1: Estoy
3: neta.
1: De acuerdo contigo, sí. Carnal. Estoy
3: sí,
1: totalmente
3: y la gente
1: de acuerdo
3: que
1: contigo.
3: La arme de todos es pinche insegura, que no se quieren ellos mismos. O sea, así nomás.
0: Gracias, yo te diagnostico, Jonathan, en esto de los diagnósticos de ojitos de huevo, que tienes bastante amor propio, que te quieres mucho y que te vale todo, pero sobre todo te diagnostico que tu voz ya tiene arrugas y que a pesar de tus 28 años te oyes como un verdadero señor.
3: Efectivamente, joven.
1: Carnal, a romper madres el día de hoy, vamos con otro impresentable, muchas gracias por llamar.
2: Eso, hola, impresentables aquí, ¿allá quién?
4: Hola, buenos días.
2: ¿Cómo te llamas?
4: Me llamo Yair, buenos días, ¿cómo están?
1: Bien, compa, todo muy chido, ya escuchaste cuál es el tema del día, ¿tú qué opinas?
4: Sí, ya. Pues mira, fíjate que la actualización de Instagram fue como hace un año, yo creo, donde ya se veía a qué reels le dabas like.
2: Siento que ahora eso, los reels también.
4: Sí, ahora siento que eso destrozó un poquito más relaciones, porque, o sea, ya das like a una foto, es que es una a compañera de la secundaria, ¿no? Y ya, ¿no? Pues no pasa nada. Pero siento que ahora hay reels donde por ejemplo, yo en una relación pasada, le dio like a un reel que decía que en la hora de la comida se iban como a la cafetería unos besos, algo así medio raro, ¿no? Y yo dije, o alguien se lo mandó y ella le dio like, o por qué le salió en su algoritmo y le dio like, ¿no? Entonces como que, pues nada más ahí como que fue raro, pero siento que el que te salga ahora que en lo que reels le das like, pues ha destruido más relaciones y también alguna que otra amistad, yo creo.
1: Oye, sí, carnal, yo recuerdo también
2: pregunta.
1: Que había...
2: Yo quiero preguntarle algo. ¿Tu relación se destruyó por eso? ¿O sea, le preguntaste luego? ¿Por qué?
4: No, ni le pregunté, eso fue como raro, de que alguien se lo habrá mandado y le dio like, o sea, ni le pregunté, eso fue como de, pues, raro, y ya.
1: O sea, solo fue un día raro para ti, fue como, estabas, ajá, está sí, raro de... hoy, está, raro. Ajá,
4: justo, sí, como de,
2: Pero ahora sospechas.
4: ¿Qué está pasando? Sí, como una sospechita ahí, entonces ya.
0: ¿Y actualmente tienes novia?
4: Sí, actualmente tengo novia.
0: ¿Y tú?
4: De hecho, tengo novia en una, de una, este, profesión bien complicada de, que es medicina.
1: OnlyFans.
0: Ay, yo pensé que, ajá, es escort.
2: Locutora de radio.
1: No, ¿de qué es, perdón?
4: De es médico, pero...
1: Y pues, los médicos son famosos por ser cachondos entre
0: bien
1: ellos,
0: bien cachondos,
1: güey,
0: entre ellos, sí, y bien alcohólicos, sí, y bien cricosos también.
4: Justo. ¿Luego es anestesióloga? No, hombre.
0: No, imagínate, le gusta por el Anastasio. No, ¿cómo? Anestesióloga.
4: Ajá, sí.
0: Oye, Yair, ¿y tú eres de los que se la pasan viendo pompis en el Instagram? O sea, no, pompis.
2: No médicamente.
4: Sí. Si ven mi algoritmo es como Cristiano Ronaldo.
0: Eso es mi hijo de 7 años, güey. Tú no.
1: Se la pasa viendo a Cristiano Ronaldo. Está súper.
4: Sí, me prende más.
1: Nada más si él sale sin playera, like.
0: Imagínate el vato acá, bien extasiado, haciéndose una de estas que no podemos mencionar porque es horario familiar. Y le más su logo y es ¡Siu! ¡Siu! ¡Siu!
4: Al final, después de esos 2 minutos.
2: Pero eso es muy cierto, lo que acabas de decir, o sea, caras vemos, historiales de búsqueda no sabemos.
1: No sabemos, carnal, muchas gracias por llamar, gracias, impresentable, carnal, qué cuídate, chido, compa.
0: Cristiano, eres fan del bicho.
1: Oigan, tenemos todavía más audios de nuestro de WhatsApp aquí con nuestro tema impresentable. Vamos a escuchar lo que nos ha mandado la gente, vamos con el siguiente, a ver.
5: 100% un abuso de likes hacia la misma persona es coqueteo aquí en China. Aunque te digan que no, que porque le gusta mucho su contenido y así. Si postea que su perrito y después postea que si el ejercicio que y después se postea en calzones, ahí es un coqueteo, discúlpenme. Aquí y en China, punto.
0: Oye, todo bien. Yo te voy a diagnosticar con mucha rabia, ¿eh?
1: No, yo creo que tiene razón.
0: Con coraje, lo digo, pero como que le acaba de pasar ayer, güey.
1: Yo creo que tiene razón, porque sí, pues es que todo depende si está, o sea, si está en calzones, estás de acuerdo que hay un, o sea, no estás dándole like al calzón per se.
2: Sí, como, ay, qué bonita esa marca de calzones, me fascina. No, estamos claros ahí.
0: Ese resorte te queda divino, ¿no?
1: Ese resorte te queda divino, yo creo que ella tiene toda la razón. Vamos con, tenemos otro audio, vamos, yo creo que ella, gran punto, vamos con otro audito, a ver qué tal.
2: Aquí en China.
6: Hola, impresentables, muy buenos días. Yo creo que, como lo han mencionado, es mucho tema de acuerdos, pero honestamente a mí sí me parece una falta total de respeto cuando los caballeros o siguen su montón de viejas o están dándole likes porque dices, bueno, si fuera al revés, ¿te gustaría? Yo creo que si para tu pareja eso no está bien y te lo hace saber, ahí es donde ya se genera un problema.
0: Claro, pero volvemos a lo mismo, es hablar otra vez de acuerdos, ¿no?
1: Son, o sea, acuerdos, sí, pero a ver, aquí hay un tema arriba, el famoso Siguemorras 3000. ¿Es cultura o qué es? O sea, ¿qué significa para ti un Siguemorras 3000?
0: Sí, ¿por qué sigues tantas morras?
2: El Siguemorras 3000 es aquel personaje que, como su nombre lo indica, sigue a todas las mujeres habidas y por haber, les da likes, les da corazoncitos, se las sabrosea. O sea, yo siento que es una persona que a lo mejor no son sus redes sociales reales, sino que tiene esa cuenta para seguir y para sabrosear. O sea, de verdad,
0: de esos.
2: Porque hay muchos, además que te escriben un montón de cosas y te mandan DM y son de esos mismos los que luego envían fotos sin consentimiento, que mucho ojo con eso, que eso sí, eso está fatal, o sea, nadie quiere ver la foto de tu pirilingüe, amigo, nadie.
1: Sí,
2: nadie,
1: no, eso no, sin consentimiento.
0: Y más si no te conoce, ¿no?
1: Sí, sin consentimiento no tiene sentido porque, pues, ¿para qué? O sea, no, así no lo aplica. Aquí es consensuado, así que aquí sí, mándenos, mándenos al WhatsApp usted. Mándenos al WhatsApp. Ah, ¿tenemos llamada? Perdón.
0: Es consensuado. El George, en exclusiva para todo el mundo impresentable.
1: Mándenos.
0: El George quiere ver fotos de ñongas desconocidas sin que le digan ni hola. Hola, hola, aquí impresentables. ¿Allá quién tenemos llamada?
7: Carlos, desde Monterrey.
0: Carlos, ¿nos quieres mandar la foto de tu ñonga desde Monterrey?
7: Primis para mandársela al George.
0: ¡Ah!
1: La verdad es que aquí lo que vamos a hacer es describirse al ojito porque estaba viendo desde hace rato. Entonces anduvo pide y pide. Carnal, ¿tú qué opinas de los likes?
7: No, mira, yo... tranquilo, tal cual, porque eso es mental. mi esposa sí es de las que están comentando que se checan, que se fijan. Y ella no tiene paz mental por lo mismo de que se hace sus ideas locas. Yo creo que es de cada uno, ¿no?
2: Sí.
0: Saludos a tu esposa. Oye, que ojalá no venga al lado de ti ahorita porque hoy no vas a cenar.
7: No, si viniera, cachetadón, pero no, obviamente no viene.
1: No, ¿cómo cachetadón?
0: Eres culo. No, ella nada, él, no. Ella él le daría un cachetadón.
7: Sí, no, ella a mí no, yo qué, yo salgo manchado de mi sangre.
1: Oye, pero entonces ya te pasó realmente, es algo que ha sido un problema sí. En tu vida, güey.
7: Pues no problema, reitero, o sea, yo no me estreso, ella se estresa.
2: Pero bueno, ¿cuál es el argumento? Si ¿qué es lo que te dice? Yo quiero preguntar, ¿qué es lo que ella te dice? O sea, ¿por qué ella justifica que lo que estás haciendo no está bien? Hay que escuchar su parte.
7: Porque está loca, sí, es
2: No, a lo mejor tú no estás loca. Razón.
1: A ver, ya, perdón, ojitos, no pero sé. A ver, Riva, ¿cómo lees tú esta situación actual? ¿Cómo la lees tú?
2: Yo siento que esto está muy unilateral, así que yo sí quisiera que llamara a la esposa. No, pero en serio, ¿por qué sientes que ella a lo mejor siente desconfianza por cierto número de likes? ¿Es que de pronto le das likes excesivos solo a una persona o repartes likes por doquiera a muchas?
7: Vámonos tiempo atrás, yo tengo 7 años con mi esposa, la que es ahora mi esposa.
1: Ok.
7: Cuando yo inicié con ella, en mi Instagram, pues seguía a diferentes influencers, chicas, las cuales obviamente
0: eres un
7: van a conocer sus atributos, dejémoslos así.
2: Ajá,
7: yo no sí. Yo sigo, pero mi like es cotizado, por así decirlo, y son bien randoms, o sea, no solamente son chicas, pero el hecho de ya seguirlas para ella le causaba un conflicto. Entonces mi decisión por la paz mental entre nosotros fue, no pasa nada, un follow tal cual. Pero ella como quiera, yo en las noches he visto que agarré mi celular y ahí lo está revisando.
1: No, güey.
2: No, hermano, hay un problema grave de confianza de ella.
7: Tal cual.
0: Y gratis, no, eso pues, sí.
7: He tenido algún tipo de inconveniente, pero no, nada, la verdad. O sea, no soy perfecto, pero nunca me he encontrado una conversación o una infidelidad, que es a lo que quiere encontrar. Digo, no sé qué traumas haya pasado, pero pues vuelvo a lo mismo. Mi paz está al 100.
1: Pero nada más para cerrar contigo, carnal, porque hay algo que dijiste que me dio mucha risa y fue muy interesante. Ella tiene problemas, yo no tengo problemas. Es la que tiene el problema es ella, no yo, así que yo vivo tranquilo, ¿no? Esa es tu manera de llevarlo.
7: Claro. Sí, y es que sí debe de ser, ¿no?
1: Ah, pues está bien.
2: Es el que nada debe, nada debe.
1: Carnal, muchísimas gracias por llamar. Definitivamente eres un impresentable.
0: Eres un gran
1: cosa
0: impresentable.
1: Que, bienvenido al grupo. Sí. Vámonos con una canción y seguimos platicando. Llámenos, mándenos mensajes. Esto es El Árbol de Camilo. Estás en los 40.
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6: La temperatura, 29 grados.
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3: Así es nuestro bonito momento semanal de hablar de qué hay para ver este fin de semana, mi ojitos, mi George. Estoy muy contenta porque vengo obviamente con recomendaciones mexicanas a propósito de que estamos celebrando a México.
4: ¡Órale! Muy bien, oye, segundo jueves de estreno con Riva aquí, qué chido. Paren oreja porque se vienen cosas buenas. Riva, ahorita tú que estás lejos de nosotros, pero al mismo tiempo muy cerca, ¿qué nos recomiendas?
3: Bueno, yo quiero abrir esta sección con una pregunta de nostalgia. O sea, ¿cuál es esa banda mexicana que les recuerda inmediatamente a su etapa en la prepa o de pronto de la universidad, incluso de su infancia? A ver.
4: A mí, en mi caso específico, ojitos, a mí División Minúscula es una banda que me recuerda mucho a mi prepa.
5: Ah, pues sí, ¿no? De la época.
4: A mi prepa, es una banda que crecí escuchando junto con mis amigos, que fue desde fiesta hasta dedicar canciones a las novias. Creo que División sería la correcta para mí.
3: Pues yo creo que, para ti, ojitos.
5: Yo creo que Panda y Zoe.
3: Zoe. Justamente, y es que a propósito, y es que esa respuesta la han tenido miles de personas cuando hacemos esta pregunta, y es que ya llega a cines Zoe Memorex más Resex-X y más, que es una película concierto documental que registra esa hazaña histórica de cuando los chicos de Zoe, pues, hicieron 6 sold outs en la Ciudad de México. 6 el año pasado, en octubre de 2025, 6 sold outs, algo que ni ellos mismos se lo imaginaban. O sea, es que es un hito muy histórico decir 6 sold outs en el GNP, ¿no?
4: Sí, está cañón, ¿no? Es un mar de gentes, ¿o no, güey?
3: Mares de gente, sí, lo lindo, y fue algo que, digamos, que se dedicó a ver Rodrigo Guardiola, que es baterista de Zoe, pero que al mismo tiempo es el director, codirector de esta película documental, es que se encontró con que el público de Zoe es totalmente variado. Entonces, sí estaba la gente como nosotros que crecimos con Zoe, pero ya también está la gente que lleva a sus hijos, que ya desde que nacen les ponen Zoe, o están también los papás de los que de pronto empezamos a escuchar Zoe y que nuestros papás también se sumaron. Entonces, está muy cool porque, a ver, ir a un show de Zoe es un viaje, pero lo cool de ver esto en cine es que la cámara te está metiendo al backstage literal para ver esa intimidad, esa vulnerabilidad de la emoción de esta banda en un momento tan masivo, o sea, de sentir los nervios de 6 sold outs del GNP. Entonces, a mí me encantó porque Rodrigo decía que lo más conmovedor para ellos y que incluso para el mismo León fue ver la cara de los fans desde arriba del escenario y darse cuenta de esta mezcla generacional, o sea, los chavos que apenas incluso los están descubriendo ahorita, hasta los que pues llevamos escuchando el Memorex desde el 2006. Entonces,
5: claro.
3: Es un retrato muy bonito de la historia de la banda, y además pues imagínense el doble reto que tuvo Rodrigo de sí, echarle a la batería, entrar en modo músico, pero también estar pendiente de ok, la cámara, la toma, lo que vamos a hacer aquí, una cosa loca.
4: Oye, muy fan de que ahorita estén llegando todos estos conciertos a pantalla grande, ¿no? Como que escuchar algo así en un audio tan choncho, verlo en una definición tan alta, la neta es que creo que es una experiencia única que sí vale la pena ir a ver un concierto al cine, güey.
5: Eso que acaba de decir Riva de la brecha generacional, o sea, sí, así como nosotros en la prepa y muchos de nuestros amigos cantábamos rolas de Zoe, yo me acuerdo, mi mamá le encantaba el disco de Unplugged y fue un regalo de cumpleaños para ella.
4: Es que, güey, ¿cuántos años lleva ya Zoe? Está cañón, o sea, Zoe ha estado presente secundaria, prepa, o sea, como que hemos crecido junto a ellos, han evolucionado muchísimo. Creo que es de las bandas más mexicanas. Pues creo que es la más importante que ha salido, que Café Tacuba fue antes, ¿no? Pero ahorita, ¿quién sería?
5: Que esté vigente, porque, o sea, a ver, claro que Café Tacuba, Caifanes, sí, son bandas que rompieron, digamos, en la famosa época del rock en tu idioma, ¿no? Ajá. En las épocas de Rocotitlán, de los 80s y todo esto, hay bandas de rock que marcaron un precedente. Pero en el caso de Zoe, creo que es una historia muy distinta, porque Zoe, como dice Riva, abarcado, o sea, Zoé de entrada sigue vigente, porque
4: claro,
5: sí, lograr seis sold outs en un foro GNP,
4: wey, está
5: no es cualquier cosa.
4: Creo que Enjambre sería la última banda que hubiera logrado algo así, pero Zoé creo que pues está en su propia categoría, y qué chido poder ir al cine a verlo.
3: Es que está increíble, además que pues tuve la oportunidad de conversar con Rodrigo Guardiola y él me contaba, porque me dio mucha curiosidad preguntarle qué era más difícil, si terminar una canción o una película, y él me decía que le tomó todo un año obviamente editar y trabajar en este documental, y que lo compararía más que con una canción como hacer un álbum completo, que en algún momento tenía que decir como ya, paremos, ya esto tiene que salir. Pero lo cool fue que también estuvimos invitados, como los 40, a la conferencia de prensa de este documental, esta película documental, que ya está disponible en Cinemex a partir de hoy. Zoé, Memorex, más Resexex y más. ¿Y quieren escuchar un poco lo que nos contaron los chicos de Zoé?
5: Claro, por sí. Favor, a ver, vamos a ver.
3: Tenemos un audio.
6: Entonces, yo soy ese cabrón que está encantado, y esta es mi cabana, y estos son los fans, porque lo bonito también fue descubrir. Porque obviamente nosotros estábamos ahí, veíamos que Ross estaba dirigiendo y había un montón de cámaras y un montón de producción, pero no sabíamos realmente a dónde iba esto, ¿no? En qué iba a acabar y cómo se iba a ver. Entonces el ver el primer corte fue súper revelador y súper bonito para mí, porque también, por ejemplo, yo no sabía que estaba incluido también todas estas vivencias de los fans, ¿no? De los fans en el metro. Entonces yo soy ese cabrón que está encantado, ¿no? Y esta es mi cabrón.
5: Eso me recordó aquel momento en el que León Larregui dijo, ¿por qué pateas mi cámara? Porque te odio. ¿Recuerdas ese bonito video? ¿Recuerdan, George?
4: No, me acuerdo, güey.
5: Se hizo
4: no.
5: viral León Larregui en el alcoholímetro.
4: Ah, el alcoholímetro, claro.
5: Sí.
4: Oye, pero...
5: ¿Qué le dice? Oye, ¿vas a hacer una canción sobre esto? Le dije, fue Alex Lora.
4: Claro, sí, okay. Es cierto. Un video que pasó.
5: Se hizo viral, querida Arriba, un
4: de
5: video de
4: los primeros videos virales, yo creo.
5: Del alcoholímetro, de los primeros videos muy virales.
4: Pero qué chido, sí, también lo, para claro, ellos, qué chido ver para ellos a toda la gente, ¿no? También como que justo ha crecido con ellos y poder como darles esto también como banda debe sentirse bien chido, la neta.
3: Sí, o sea, está muy emocionante. Además, tuvimos la oportunidad, como les conté, de entrevistar a Rodrigo Guardiola. Me invitaron a Panorama Studios, que es el estudio de Zoé, donde han grabado artistas tan grandes, o sea, cualquier cantidad de artistas, incluso Oliver Tree estuvo grabando recientemente, pues obviamente antes de fallecer, y estar hablando en un sitio tan mágico y tan musical de lo que significa para Rodrigo como miembro de la banda, que además él entró a Zoé en la época del Memorex, que es justamente, se está celebrando los 20 años de este disco, que es tan importante. Hablar de esto fue muy bonito. Tuvimos una entrevista muy cool que pueden encontrar en YouTube, en el YouTube de los 40. Obviamente ahí estuvimos echando el chismecito detrás de las canciones, de lo más difícil del reto de grabar, y igual tener que ponerse en modo guitarra, baterista, poder también contarles a los demás miembros de la banda de qué iba a ser el documental y que ellos lo entendieran, que fue lo que León acaba de decir. Así que no se lo pueden perder, porque sí estuve en Panorama Studios y les vamos a mostrar un detrás de, porque sí grabamos cosas muy, muy, muy bonitas. Y no se lo pueden perder, así que si son fans de Zoé, si tuvieron la oportunidad de ir a alguno de los conciertos sold out de octubre pasado, pues es momento ahora de que se lancen al cine a ver Zoé, Memorex, más Resexex y más, que ya está en Cinemex. Y si no pudieron de pronto conseguir boleto para ese concierto, pues qué mejor que revivir, digamos, que esta experiencia tan bonita que fue en cine, que creo que la pantalla grande ayuda mucho a que se sienta esa experiencia con ese sonido espectacular que tiene. Y bueno, las de Cinemex, que son las más top, imagínense.
5: Disfruten la experiencia, vívanlo, porque si Zoé es una banda que se atreve a jugar muchísimo con el sonido, a mostrar unas experiencias pues bien locas, ¿no? La verdad es que sí es una banda que te transmite mucho y que te lleva a es como un placer muy chido para el oído en el sonido, me imagino, en la pantalla grande y en la experiencia de Cinemex, pues mucho más, ¿no? Así que no se pierdan, no dense la oportunidad de estar detrás de esta gira que fue histórica.
4: Histórica.
5: La verdad, sí fue histórica.
4: Oye,
5: y
4: habías dicho que hay mucha gente que le ha puesto a sus hijos Zoé, Memorex, más Resexex y más. Así se llaman los niños enteros. Así es el nombre completo. No.
5: León Larregui.
4: Es Zoé, Memorex, más Resexex y más. Presente.
3: Presente, así.
4: Presente.
3: O Memorex Commander y el corazón atómico de la Vía Láctea, porque ese es el nombre completo de la Vía Láctea.
4: Claro, es cierto, sí, es cierto.
3: Así, Memorex Commander y el corazón atómico de la Vía Láctea.
4: Nombrazo.
3: Presente.
5: Y qué buenas rolas, ¿no? Qué buenas rolas. No me destruyas. Uf. No. Vía Láctea.
3: Sí, hablábamos Y además de la importancia que toman las canciones ya a lo largo, a medida que van pasando los años, estuvo súper bonito conversar con Rodrigo Guardiola de esto, así que no se pierdan la entrevista que está obviamente en nuestro canal de YouTube de Los 40 México. Oigan, y a propósito, que tuvimos padrinos mágicos la semana pasada en esta bonita sección, nadie más y nadie menos que nuestro queridísimo Eugenio Derbez, pues les cuento que ya está también en nuestro canal de YouTube nuestro segundo episodio de Grandes Historias, que es una serie que estamos haciendo, que están a cargo de nuestro querido Armando Reina. Es una serie en la que se están sacando las historias reales de esos actores que vemos en pantalla, en cine, en series, así para que no se lo pierdan. En YouTube, el número uno fue el de Julio César Chávez y el dos es de Eugenio Derbez, para que no se lo pierdan.
4: Corran a checarlo. Vámonos ahorita un corte y regresamos arriba porque tienes cosas que contarnos sobre el club del pie izquierdo. Estamos en Impresentables, estos son los 40.
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9: Sorpresas, decepciones y polémicas causaron las nominaciones a la edición número 27 de los Latin Grammy. El máximo nominado es el compositor Edgar Barrera con 10, le siguen con 7 Catriel y Paco Amoroso, Jorge Drexler, Karol G y Rosalía, desatando la controversia si la española debería ser considerada latina. También ha llamado la atención que Karol G tenga una candidatura en música regional mexicana y que se hayan descartado trabajos como el de Romeo Santos y Prince Royce y de Maluma.
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9: La gobernadora de Morelos, Margarita González, afirmó que se trabaja para dar con el presunto responsable del feminicidio de la estudiante española Claudia Tacoronte, identificado como Francisco Javier N. Dijo que ya se giró una orden de aprehensión. Ayer colectivos y estudiantes irrumpieron en el desfile de Cuernavaca para exigir justicia.
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9: La Unión Europea propuso una ley para prohibir el uso de las redes sociales a los menores de 13 años en todo el bloque e imponer restricciones para todos los menores de edad. Además, conversará con los principales laboratorios de IA para apoyar el control y regulación de la tecnología.
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9: Previo al debut de Rafa Márquez como entrenador de la selección nacional en los 4 amistosos programados para entre el 26 de septiembre y el 6 de octubre, ya circula una lista de 60 jugadores con posibilidades de ser convocados, con Chivas como una de sus principales bases. Por lo pronto tendrá que enfrentar las bajas de Julián Quiñones y Raúl Jiménez. Soy Ivette Parga Ávila.
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0: 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Estamos de regreso aquí a las 8:42 de la mañana en vivo desde los 40. Si usted nos está escuchando, sintonizando apenas, le queremos platicar que tenemos un impresentema que ha causado mucha polémica arriba.
1: Sí. Así es, impresentema que ha causado polémica porque los likes de Instagram podrían parecer inofensivos hasta que alguien decide tomarlos como moneda de toxicidad. Así que el dilema es, ¿está bien ponerse celoso, celosa, celose por los likes de Instagram? A ver, ¿tú qué opinas? Nosotros ya hemos debatido, hemos clasificado los tipos de likes y me gustó mucho lo que el George dijo ahoritita. No recuerdo si fue al aire o fue en nuestra transmisión de
2: pues
1: YouTube.
2: No sé si fue, en YouTube dijo que había que aventar viejitos por la ventana, ¿eh? Yo nada más espero que no, eso no sea.
1: Se suma a la lista.
0: Para que se vaya a nuestro YouTube y vean qué es lo que se dice allá. Pero ¿qué decías, Riva?
1: Que tú decías que también los likes en tema político ya empiezan a generar susceptibilidades, claro, fuertes.
0: Sí, porque un like, o sea, no. Aquí el tema es la importancia del like. El like es es total, no, realmente no tienes que casarte totalmente con una idea. Tal vez puede ser porque te gusta algo del post, pero que un like aparezca ahí ya significa, un like tuyo aparezca en un post polémico, güey, puede ser que ya eres parte de ese problema, te subiste al barco, al tren y pues vámonos.
2: Por,
0: ¿no?,
2: ejemplo, que tú seas vegano y le des like, uf, al post de la carnicería Ramos.
0: ¿No? Es un ejemplo. Pues sí.
2: O sea, si te cacha tu grupo vegano, ¿por qué le estás dando la
0: pues sí, es un ejemplo, ¿no? Sí,
2: o que tú seas del Barça y le des like a un post del Madrid o a un post de Cristiano Ronaldo siendo fan de Messi.
0: Pues mira, así, ¿no?, es una línea, pero también la gente nos ha enviado a nuestro WhatsApp, güey. Nos han mandado al 55 25 30 91 00 varios audios. Vamos a escuchar qué nos han dicho respecto al presente tema del día.
1: ¿Qué dice?
3: Y yo pienso que no tiene nada de malo. El problema es si la persona que recibe los likes y el fueguito, el corazoncito, le empieza a gustar y ya su motivación de subir una foto es por recibir ese tipo de atención, pues ya ahí no está tan chido. Además, igual hablando de alguien que también fue perro, sabemos que muchas veces una relación con alguien pues empezó de la misma forma, mandando un fueguito, un like. Entonces yo creo que eso es lo que no está tan chido. Ya cuando tu motivación de subir algo es por recibir la atención de otras personas, ¿no?
0: Está cañón que se aceptó como cuando uno fue perro.
2: Cuando uno fue perro.
0: La neta, y también me gusta que se quitó de hipocresías y dijo, ¿saben qué? La verdad es que en este caso, yo sí creo que es una razón de crear conflicto. Porque seamos honestos, te estoy intentando dejar saber que pues te traigo todas las ganas del planeta.
2: Tracas.
1: Me gusta mucho porque se puso profundo en el tema de si la otra persona lo que está haciendo es querer validación. Entonces a lo mejor le pueden estar tirando los likes o los fueguitos o lo que sea por coquetearle, pero la persona a lo mejor ya está ahí, es porque quiere sentir que vale a través de esos likes. Y eso yo siento que ya es el otro lado de la moneda y un lado muy oscuro, ¿no?
0: Un lado muy oscuro, pero también saben que tenemos llamada, vamos a ver con
2: audio, tenemos otro audio,
0: perdón, vamos a escuchar qué nos dicen respecto al tema.
4: Abusar de los likes es 100% un coqueteo, porque estás abriendo una comunicación para que la otra persona te vea. Si le das like a absolutamente todo su contenido, estás coqueteando. O sea, por más que te guste su contenido, por favor. O sea, no es lo mismo ver que sacó su mascota a que salga en ropa interior. O sea, no. Coqueteo.
2: Primero nos lo mandó con los calzones y luego nos volvió a dar lo mismo, pero con otras palabras.
0: Oye, no, pero pues
2: ¿no?
0: Es un tema de coqueteo totalmente, sí. Si es la mascota, cambia todo, Riva. O sea, si es la mascota a una persona en bikini, es totalmente diferente el mensaje.
2: Sí, porque no es lo mismo que te digan, Riva, qué bonito está tu perro, ¿no? Ah, qué bonito. Sí. O que digan, qué bonito está tu perro culazo. Eso no. O sea, eso ya genera otro tipo de cosas, ¿no? No es lo mismo que digan, ah, qué lindo está ese carro. O que digan, ah, qué lindo está ese carro. Ese carroja. No, ya, basta.
0: Oh, wow. Vámonos a llamada. ¿Quién está del otro lado?
2: Bueno. ¿Quién habla?
1: Hola, impresentable. ¿Cómo te llamas?
5: Habla Valeria.
2: Valeria, ¿cómo estás, Valeria?
0: ¿Qué onda, Val? ¿Qué opinas tú respecto al tema del mundo de los likes?
5: Mira, yo sí creo que los likes sí son coqueteo 100%, pero quiero regresar a lo que estaba diciendo Ojitos de Huevo, que te puedes dar cuenta más o menos cómo piensa alguien por los likes que das. Entonces, yo no saldría con alguien que le da like a Franco Escamilla, definitivamente.
2: ¡Oh, se mamó!
0: ¿De plano?
2: Ok. Me gusta cómo piensa.
5: Sí.
2: No,
5: sí, o sea, si alguien tiene el humor tan simple y tan roto, la neta digo, ay no, ni vale la pena.
0: Oye, entonces está súper interesante eso, porque entonces tú puedes ir como stalkeando los gustos de la persona que estás pretendiendo, es lo que estás diciendo.
5: Sí. Es lo malo, Instagram ya te da de cabeza si a todos, y si es como que, ay, esta persona le dio like a los fungos, no, ya, otra cosa.
2: Oye, Valeria, ¿qué otro requisito? Digamos que aquí hay un montón de gente soltera que dice, quiero salir con Valeria. ¿A qué cosas que sí le dan like, sí te llaman la atención?
5: Pues ejercicio, cosas así sí me gustan, pero me fijo más en lo que le dan like, o sea, en lo que a mí no me cuadra, ¿sabes?
0: Entonces, tú ya dijiste que para
2: Franco
0: ti...
2: Franco Escamilla y Funkos, ¿no?
0: Funkos, sí. El pobre de Franco, ¿y qué más?
5: Si veo un repost del partido hoy en gobierno, yo digo, ay no.
0: Claro, oye, no. Pero,
2: o sea,
0: pero
2: un cambio de Morena no podría salir contigo.
0: O sea, te hace más repele que le dé un like a Franco que a una morra en tanga.
5: Creo que están igual. Pero sí, o sea, fan promedio de Franco Escamilla probablemente tenga 1000 likes en la
2: CDKM, 100%. No.
1: Me encanta porque, o sea, por asociación. Ya
2: no, bueno. Si tú consumes Franco Escamilla, tienes fotos de decanes en tu celular.
0: No, bueno, pues ya quedó muy claro tu forma de pensar. Muchísimas gracias por llamarnos. Definitivamente una impresentable.
2: Eso.
0: Aquí. Vamos con otra llamada. Tenemos audio. ¿Ya nos vamos? Ok, venga, vamos. Entonces con lo que sí, con esta
1: sí,
0: rola que
1: con
0: es.
1: Música.
0: Bienvenido al nuevo yo de Mijares y Alex Lora, que te encanta esta rolita.
2: ¡Mamá, prende la grabadora!
0: Vámonos con esta canción. Estamos en los 40, esto es Impresentables.

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1: La temperatura.
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1: La temperatura, 29 grados.
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1: Es momento de dar voleboletos. Ya saben que somos la radio en los conciertos. Estás escuchando Impresentables de los 40 con Ojitos de Huevo, con el George y Riva Pop. Aquí estamos listos porque este sábado va a estar Natanael Cano aquí en la Ciudad de México en el Estadio GNP Seguros. Y si tú quieres estar con Natanael cantando todas sus rolitas, pues ¿qué tienes que hacer? Marcarle aquí a los 40, nuestros números en cabina.
2: Que son el 55-51-66-81-01. Y si están afuera de la Ciudad de México es el 800-00-610-00.
3: Así es, o bien también puede mandarnos WhatsApp al 55-25-30-91-00. Boletos para Natanael Cano. La dinámica es muy sencilla. Adivina la canción. Y sí, así, nada
2: tenemos
3: más.
2: Tenemos llamada, ¿no? Ya tenemos llamada. Venga, vámonos a ver quién está del otro lado de la línea.
3: Se escucha unas intermitentes. Bueno, hola.
2: Hola, ¿quién eres?
1: Hola, hola.
4: Hola, habla Melisa.
3: Melisa, ¿cómo estás? ¿Quieres boletos?
4: Sí, para Natanael Cano.
3: Muy perfecto. Bien. Aquí,
2: digo, era la única opción.
3: Sí. No, o sea, si querías para Fey, aquí no era.
2: No había, ¿no? Pero era la única opción. Oye, ¿estás lista? Lo que te vamos a hacer es vamos a ponerte un fragmento de una rolita de Natanael y lo que tú tienes que hacer es decirnos qué rola es. Está muy sencillo, Mems viene barquísimo.
3: Muy barco.
2: Entonces, muy. Es cosa de que pongas atención y nos digas, ¿va?
4: Ok.
2: Venga, vamos a jugar todos. Vamos, esto es Adivina la canción, vamos con la pista.
5: Mercedes AMG.
3: Oye, qué fácil.
2: No, no manches, güey.
3: O sea, regalo. ¿Qué le pasa?
2: Sí, güey, está súper fácil.
3: Sí.
1: Melisa, es tu turno.
4: Es que sí me la sé. Clase 353, lo que un día soñé, todo ya me lo compré. Buena muy bueno banana. Para las cuentas. Buena
2: pero, banana. ¿Cuál es el nombre?
3: ¿Cuál es el nombre?
4: SH y pizza.
2: Lo siento muchísimo.
1: No.
4: No, pero sí me la sé.
2: Pero
4: sí,
2: no
4: me la sé.
2: Es.
3: Sí, pero tenías que una decir disculpa, el nombre, corazón. Aquí no es la Academia ni La Voz México. Nos encanta tu melodiosa voz, pero no, aquí no, había no. que decir el nombre.
1: El nombre.
3: Y mira que Mems viene más barco que todos los barcos camaroneros que hoy están en Ensenada recogiendo pescaditos. Pero no, no la tiraste.
2: Vamos con otra llamada, ahora okay. Disculpa, pero este, ay, pues no le dio.
3: Dios, Melisa, te queremos.
2: Estaba fácil, ¿no? Siento que
3: está
2: estaba
3: bien fácil.
2: Estaba fácil, la neta. Así que vamos de nuevo.
1: Pues
2: ¿quién está del otro lado de la línea?
6: Bueno, bueno.
2: ¿Qué onda?
6: ¿Qué onda, qué onda?
2: ¿Cómo estás, carnal?
1: ¿Cómo
2: ¿estás
1: te
2: listo?
1: Llamas, impresentable?
6: Alberto, mucho gusto.
2: École. Oye, carnal, ya sabes cómo funciona la dinámica. Te vamos a poner un pedacito de canción y tú nos tienes que decir cuál es. ¿Estás listo?
6: Estoy listo, súper listo.
2: ¿Estás nervioso? Yeah. Porque ahorita se acaba... Alguien dijo que estaba bien lista y...
3: No, y pura, sí.
6: No, no la cantó, pobre mía. Yo vengo manejando, soy conductor de aplicación y traigo pasaje y todo.
3: ¡Ah, trae pasaje!
2: ¿A dónde?
6: Sí, todo.
1: Bueno, pues un
3: exacto.
1: Saludo.
3: Si ganas, te tienes que llevar el pasaje. Sí. Esa es la única regla.
1: Exacto.
6: Va. Me los llevo.
2: El chiste es que se haga una amistad en ese segundo. Vamos a echar la rola y ustedes nos tienen que decir cuál es. Venga.
3: Suéltamela.
1: Listo. Clase G60.
2: Listo, está muy fácil. ¿Estás listo?
6: Sí, se llama AMG, la canción.
2: Ok, y es cantada por...

0: Natanael Cano. No recuerdo los demás artistas, pero creo que es Natanael Cano, Gabito Ballesteros.
1: Ok, ok. Y falta uno que tiene, que se corta el pelo chistoso.
0: Pero sí. Pluma, ¿no?
1: Ah, cámara, sí, sí, listo. Le diste, carnal, muy bien hecho.
2: Alberto,
1: oye, no. Te llevas tus boletos, pero se tienen que ir ustedes con, o sea, con tu
3: pasaje,
1: con tu pasaje, güey. No nos puedes.
0: Sí, me lo llevo, ¿no? Si les gusta, sí me lo llevo.
1: Oye, súper pues chido. ¿Sabes? Felicidades.
2: Te quedas en la línea. Quédate en la línea para que te puedas llevar tus boletos y felicidades. Pásala increíble este sábado. Estuvo muy fácil, la verdad.
0: Muchas gracias, Riva.
2: ¡Mua! Besitos para ti, Alberto.
0: Gracias.
3: Adiós, Alberto, llévate el pasaje, si no, no vale.
1: Oye, qué chido que puedas llamar así, en la chamba, ¿no? O sea, puedes, es de las pocas chambas que puedes seguir en el jale y mientras concursas para boletos, güey. No qué veo, chido. Sí, ¿verdad? Está bueno eso.
2: Sí, está buenísimo. Pues me encanta, me fascina. Amo que se ganen los boletos, además porque sí, cada vez estamos más barco. O sea,
1: sí, oye, antes sí estamos éramos muy barcos, así. Sí, no manches, estamos muy
2: antes barco. Estaba difícil, pero ya desde una semana para acá ya es como, ay, queremos que se lleven sus boletos, queremos que lleven las experiencias. ¿Por qué? Porque somos la radio de los conciertos. 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
3: Oye, Riva, ¿y tú sabes qué bebida van a dar en el meet and greet de John Mico?
2: No, ¿cuál?
3: Van a dar perlas negras, como la canción que a continuación nos va a cantar Natanael Cano y Gabito Ballesteros. Eso es Perlas Negras.
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0: Estamos de regreso en Impresentables, ya siendo las 9:16 minutos, amigos. Nos queda nuestra última horita preciosa, bella, pero podemos seguir opinando de nuestro dilema del día, que hoy ha dado mucho de qué hablar y tiene muchas vertientes, ¿no?
1: Oigan, sí, ha estado bien interesante. Ustedes márquenos, mándenos audios a nuestro WhatsApp, que el número de WhatsApp es 55-25-30-9100. Y si quieren hablar con nosotros aquí en directo de cabina, sería 55-51-66-81-01. Si están fuera de las ciudades, 800-00610-00. Hemos estado platicando. Riva, yo tengo una duda. ¿Te acuerdas justo de los likes? Que creo que quitaron esta función justo en Instagram donde tú podías ver todos los likes de los demás. ¿Te acuerdas?
0: Sí,
1: como que tú te metías a otra parte de likes y dependiendo a quién seguías te aparecía qué es lo que consumían. Lo quitaron porque fue un tema donde realmente se volvía específicamente tóxico, pero ahí es donde realmente había caos. Estoy seguro de que millones de parejas, y estoy hablando de millones, valieron madres gracias a esa aplicación. Bueno, a esa
2: función
1: de la aplicación, ¿no?
0: Sí, yo creo que no discriminaba ahí sí, país, edad, raza, color,
1: todos.
0: Sexo, o sea, todo tipo de parejas, porque sí era muy fácil ver que a lo mejor, fulanito le dio like, y fulanito le comentó, y luego...
1: Exactamente.
0: A la misma.
1: Les recordamos que está bien ponerse celoso por los likes de Instagram. Vamos a ver qué nos dicen. Tenemos llamada. ¿Quién está del otro lado?
2: Hello.
3: Hola.
2: ¿Quién habla?
3: Hola, me llamo Edgar.
2: Edgar, ¿de dónde nos hablas?
3: De aquí de la ciudad.
0: ¿Y qué opinas del dilema del día de nuestro impresentema?
3: Pues, bueno, actualmente yo tengo 25 años. Antes, como por ahí de los 18. 20, pues sí era como algo muy importante para mí, los likes de la gente que le daba pues a mi chica o algo así. Pero yo creo que actualmente ya tanto pues lo normalizamos o se fue como naturalizando, que pues ya hoy en día me da igual, la verdad. Creo
1: Oye,
3: que es algo más.
1: Tienes un gran punto, siento que como que nos fuimos acostumbrando todos juntos a esto, ¿no? O sea, como que al inicio era algo que llamaba mucho la atención, pero ya ha pasado tanto tiempo y llevamos tanto tiempo en redes que ahorita ya es como un, bueno, pues date.
3: Justo.
1: ¿No? O sea, como que ya también ha sido, ¿cuánto tiempo llevas tú con tu novia?
3: Bueno, actualmente con la que llevo un año, un mes.
1: Ah, entonces estás fresh.
0: Sí.
1: Estás
0: nuevo,
3: sí,
0: güey.
3: Sí, sí.
2: ¿Con tu novia cuánto llevas? ¿Un año? ¿Y con tu chica?
3: Igual.
2: Con tu chica riatota.
0: Toda la vida. Tras.
3: Toda la vida.
1: Toda la vida. Oye, entonces tú crees tu diagnóstico, ¿eh?
2: Vamos a diagnosticarlo.
1: A ver, diagnosticalo, güey.
2: A ver. Yo creo que por esa voz que tiene, él tiene un síndrome de timidez.
1: Síndrome de timidez, exacto.
0: Sí.
2: Se le nota que él es adicto a jugar Tetris. Eso es como...
3: Sí, 100%.
2: ¿Verdad que sí?
1: Sí, ¿eres esos?
3: No, la verdad no.
1: No, oye, güey, pero muchísimas gracias por llamarnos. Está muy chido. Yo te recomiendo que le des like a quien tú quieras y que armes un desmadre en tu vida.
2: Vecina,
1: sí,
2: a tu vecina.
1: Sí, tú armas un desmadre.
2: Dale like.
1: El chiste es como volver a sentirse vivo, güey.
2: Sí,
1: ¿qué es esto si la juegas a salvo todo el tiempo? Vamos con la siguiente llamada. ¿Quién está del otro lado de la línea?
4: Hola, buenos días.
2: Buenos días, ¿quién habla?
4: Ángel Kowalski.
2: Kowalski, no, ya nos habías hablado, querido Ángel Kowalski.
4: Es correcto, hace unos días mandé un audio de otro tema. Pero
1: oye,
4: bueno,
1: carnal, dinos, ¿tú qué opinas? ¿Tú crees que está bien ponerse celoso por los likes de Instagram?
4: No, yo creo que la verdad es una cuestión de falta de madurez. La verdad,
1: bien,
4: ya hoy por hoy, darle tanta importancia a un like es como darle importancia al barrito que traes en la frente y quererlo tapar con una venda de hospital, ¿no? La verdad es que ya no.
1: Estoy totalmente de acuerdo. Entonces, de tu lado, ¿tú crees, güey, que un like representa simplemente un... ¿Sabes qué? Sí creo que está guapa esta morra. ¿Y qué?
0: ¿Y qué?
4: Y se vale. La verdad es que la vista es natural. O sea, no pasa nada. Digo, de una cosa es que me guste, que me atraiga. Digo, yo a mi mujer luego le digo, mira, ese vato está nalgón. Y sí, voltea y lo ve.
2: Pues sí. No, es que sí, ¿a poco no?
4: Esa chica
2: también tiene derecho a ver nalgones.
4: Sí, de hecho ella prueba que yo esté totalmente enamorado de la chica pop.
2: Ah, ¿de plano? ¿De Riva Pop?
4: Es correcto.
0: Fíjate. Ay, Ángel.
1: Totalmente enamorado, o sea, pero totalmente enamorado.
2: Eso
1: implica dejarlo todo, güey.
2: Sonó como canción de Chayanne, totalmente enamorado. alucinado por nosotros.
1: Oye, güey, ¿y de ojitos, no? ¿Nada? ¿No te prende la nafre nada el ojitos?
4: Es que el ojito nada más es como un sueño erótico.
1: Exactamente.
2: A mí nada más me quieres reventar mi chimuelín y arriba sí le das tu total amor.
4: Exacto, sí, sí, o sí. Sea, hasta lo voy a hacer ver dos cosas que no han hecho nunca.
2: Me quiere devolver la vista de un riatazo.
1: No, carnal, está toda madre. Muchísimas gracias. Yo creo que te llevas de premio una rifada de con ojitos de huevo.
2: Exacto. Para ti, sí. Y un corazoncito de Riva Pop. Sí,
1: mira, muchas gracias por llamar, compa. Un impresentable, realmente impresentable. ¿Quién está al otro lado de la línea?
0: Hola, hola.
2: Hola.
4: Hola.
2: ¿Quién habla?
0: Hola.
4: Habla Carlos.
2: ¿Qué pasó, Carlos? ¿Cómo estás?
4: Bien, bien, aquí escuchándolos, fanático de ustedes.
2: ¡École! Eso, Carlos, ¿de dónde nos hablas?
0: Muy bien, bueno, cuéntanos. Los
4: del meritito Tlalpan.
2: Tlalpan, mira.
4: Vecino. Pues, hablando del tema de los likes, pues, yo digo que a veces sí como que se interfieren en las relaciones.
2: ¿Ah, sí?
4: Me tocó descubrir una infidelidad por medio de los likes.
2: ¡Sí!
0: ¡No!
4: Entonces, pues... Sí, básicamente es como que si encuentras que corazoncitos, lamitas o cualquier otra cosa, pues yo digo que ya va la situación por otro lado, ¿no?
1: Oye, güey, pero duda, ¿tú eres de esos que cuando le late alguna historia de una dama o algo en especial, manda un fueguito o no te das esa licencia?
4: No me doy esa licencia. Yo creo que mientras más anónimo estés en esas situaciones, pues más chido, ¿no? Porque si te llegan a torcer en algo, pues... De ahí empiezan a surgir un chingo de pedo.
2: Oye, pero tú cómo fue, o sea, ¿tú cachaste que tu ex le daba like a otros vatos?
4: Ella le daba like a un vato y el vato le daba like a ella.
2: Es que, y se daban mutuamente.
0: Claro.
2: Y
1: se daban más que likes.
4: Se dieron
1: más que likes. Sí, se andaban dando besos.
4: Se dieron más que likes.
1: Sí, sin duda. Chocaron sus carritos, diríamos.
2: Sí, sí, sí.
4: Exactamente.
2: Sí, sí.
1: Oye, pero entonces, duda, es que aquí el tema... Creo que es muy claro, pero cuando es una persona con una persona únicamente, ya queda, pues está desenmascarada la infidelidad, ¿no? La neta.
4: Claro, sí, o sea, te digo que habrá quien lo tome por el lado bueno y habrá quien lo tome, como dijo el otro compa, ¿no? Que se pongan de perros a buscar que logran agarrar, ¿no?
0: Ah, sí, sí. Eso tienes toda la razón, Carlos, pero sí... Acabas de tocar un punto muy importante, que es cuando los likes vienen, digamos que, avalados por la persona y ya con fueguito y ya con mucha cosa, porque está bien darle like a las personas, pero ya cuando de pronto uno de esos likes empieza también a darte like a ti, ya ahí se sale de control la cosa y ahí sí se valen los celos. ¿Y tú sí le hiciste el reclamo o cómo salió todo a la luz? ¿Cómo destapaste esa olla?
4: Básicamente fue de que ahora sí que dicen que el que busca encuentra. Sí, empecé a ver otras publicaciones y de ahí encontré unas donde ya se empezaban a hablar más bonito, como claro. Que hola, vamos a vernos, y fue destapando todo ya hasta cuando vi que en una ya se decían te quiero y te amo.
1: Pues
4: ya valió madres.
1: Tengo una duda arriba, también aquí escuchen esto. Si tú, habíamos platicado que si tú le das like a un famoso, no hay tanta bronca, ¿no? O sea, si ella le está dando like a un famoso, te la llevas leve. Pero ¿qué pasa si el famoso le empieza a dar like a tu morra, güey?
2: ¡Sas!
1: Ahí, ¿cuál sería el tema? ¿Tú qué harías? ¿Te pondrías celosito o no? Porque ahí no le puedes competir, güey.
4: Exactamente, es un famoso, ¿no? Pues ahora chíngatelo, ahora hasta yo le doy permiso, ¿no?
1: Pero también depende de qué famoso, pues... ¿qué tal que es Alex Sintek o algo así? Pues
4: no, ese güey está loco. No, es cierto, Alex, ¿no?
2: Alex Marín.
4: Él, pues sí, con él sí le daba chance.
1: O sea,
2: no.
4: ¿Qué tal de salir de la familia Marín?
2: ¡No! Estás diciendo algo muy funable, querido Carlos. Pero bueno, oye, ¿y tú usas el Instagram como aplicación de ligue?
4: No, yo creo que más como por el tema de ocio, ¿no? Para divertirte.
1: Es un tema más como de llevarte la cotorreo y nada más. Carnal, muchísimas gracias por llamarnos.
4: No, qué chido, ¿eh? Un favorzote, ya no pongan la canción de Gloria Trevi. Está horrible.
1: Vamos con la siguiente llamada. Gracias, compa, impresentable al 100.
2: Es una gran iniciativa que nunca van a tomar en cuenta.
1: ¿Quién está del otro lado de la llamada?
5: Bueno, mi Josh.
1: ¿Qué onda, compa? ¿Quién habla?
5: Habla Paco de Veracruz.
1: ¡Qué trampota, Paco! ¡Welcome back! ¿Cómo estás, carnal? Ya sabes cuál es el dilema del día. ¿Tú qué opinas?
5: Bueno, mira, es que es como dicen, depende a qué le den like, ¿no? Pero, por ejemplo, yo le doy like a las artistas, a los jugadores. Mi esposa igual le da a los artistas y todo. Pero si ya es una persona que está por aquí, por el vecindario, pues entonces sí dices tú, ¿qué onda con esto?
2: ¿No? Como que, o sea, le estás dando like al plomero, ¿no?
1: Exactamente, sí. A Raúl Plomero.
2: A Raúl Plomero.
1: Oye, pero tú dices que tu esposa tiene Instagram también.
5: Así es.
1: Ella tiene derecho a darle like a quien quiera.
5: Claro.
2: Menos a Raúl el Plomero.
1: Menos a Raúl el Plomero. Pero ¿qué pasa si Cristiano Ronaldo, le da like a una foto de tu esposa?
5: Ah, oh, pues yo le digo que me pase el dato, ¿no? Para ver si me
0: pela
5: a mí también.
0: Que invite así sea para ver.
1: Entonces sí estás rolando en ese sentido. No pasa nada, ustedes gozándolo.
5: No, no pasa nada, brother. Pero sí, yo conozco,
1: No,
2: Paco.
0: ¿Qué pasó, Paco?
5: Se han tenido bronca y de hecho se dejan de hablar y la mujer se va con su mamá y ya se andan peleando los niños y la chineta.
2: Ahora, Paco, pregunta seria, ¿qué tiene Cristiano Ronaldo que no tenga Raúl el Plomero?
5: No, pues lana, viejo.
0: Un montón de lana,
2: pero
0: eso
2: tú
0: sí.
2: ¿Qué sabes que Raúl Plomero destapa excusados, no sé, de la casa presidencial? O excusados acá, a lo mejor Raúl el Plomero gana bien.
5: No, pero pues Cristiano Ronaldo gana hasta soñando, viejo, sin mover un dedo.
1: Sí, vea qué cañón eso. Sí. Está súper chido no hacer nada y y ganarte tanta lana, carnal. Muchísimas gracias por llamarnos.
0: Besos, Paco.
1: Muchas gracias. Ahorita lo que sigue es que vamos con una rolita que se llama Me Despido, ¿no?
0: Así es, y nos vamos a quedar en YouTube en nuestra transmisión. Les vamos a contar de un influencer que se ejercitó en plena carretera en Edomex. Así que
1: yo me ardí nada más de ver eso. Nada más, váyanse a YouTube porque ese tema está tremendo.
0: Chismes candentes.
1: Pero nos quedamos con Me Despido de Luis Fonsi. Esto es Impresenta.

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2: Alex Fernández evoluciona favorablemente tras su hospitalización de emergencia el 15 de septiembre. Se dio a conocer que sufrió una infección respiratoria y gastrointestinal que le impidió presentarse en los festejos patrios de Culiacán y desviar su vuelo de Las Vegas a Guadalajara para ser hospitalizado. 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Desde la mañanera, la Coordinadora Nacional de Protección Civil, Laura Velázquez, informó hoy que el próximo sábado 19 de septiembre se realizará el segundo simulacro nacional a las 12 horas tiempo del Centro de México. Sonará la alerta sísmica en altavoces y teléfonos celulares. Los 32 estados participarán en este ejercicio. 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OpenAI reveló varios casos en los que modelos de inteligencia artificial generaron instrucciones destinadas a ignorar las indicaciones de sus propios desarrolladores, ocultar errores y eludir mecanismos de seguridad, por lo que se trabaja para su detección y mejor control. 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El Barcelona goleó 7-2 al Racing de Santander en la sexta fecha de la Liga en el Camp Nou con un triplete de Rafinha, con lo cual el Barça se mantiene como líder perfecto con 3 puntos de ventaja sobre el Real Madrid. Soy Ivet Parga Ávila.
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5: La temperatura, 31 grados.
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2: Los impresentables favoritos, el George, Ojitos de Huevo, Riva Pop, y tenemos un tema que ha dado muchas vertientes bien interesantes. Nuestro impresentema: está bien ponerte celoso, celosa, celose por los likes de Instagram. Hay una bandita que dice pues que sí se vale porque se han descubierto infidelidades por ahí. Otra bandita que dice no, pues que un like es un like y ya, no hay que sobredimensionar. Pero lo cool es que tenemos audios de WhatsApp porque estamos estrenando nuestro WhatsApp, ¿no?
1: Así es, tenemos, ustedes nos pueden mandar un audio al 5523309100.
3: 55 25 55 25 30 91 00.
1: Tienes toda la razón. Está muy cañona la memoria del ojito, ¿eh? Impresionante, impresentable, impresionante. Vámonos impresionante. Con el audio que nos mandaron, a ver qué tal que dicen.
4: Hola, soy Beca. Como tal no debería de haber ningún inconveniente porque te dan un like o una carita feliz o manita arriba. Simplemente que a veces si se ponen celosos pues es una cuestión de inseguridad, aunque algunas veces también otra persona lo puede hacer como para estar llamando la atención de alguien. Ahora ya voy a ser Beca, la de la voz sexy o la de la voz hotline.
3: Beca de los hotline, no sabes lo que acabas de causar en este momento en nosotros. Los ojitos, si de por sí ya los traigo en blanco, se me pusieron más, ¿no?
1: ¿Qué tal, Beca?
2: Que nos había... chava y todo.
1: Sí, oye, nos había hablado ya y nos encanta que tiene voz cachonda.
3: Tiene voz cachonda, es Beca cachonda.
1: Oye, pero dijo algo muy importante, Beca la cachonda, que la seguridad de uno mismo es un trabajo que tienes que hacer constantemente para que si le dan like a tu pareja, pues no te agüites, porque pues si
3: solo es un like.
1: Solo es un like, ¿no? Tienes que trabajar tu seguridad, no te agüites, insisto. Solamente si un ultra famoso ya se empieza a mandarle fueguitos, ahí es la única manera de que puede caer, sí, ¿no?
3: Ahora, si un ultra famoso le empieza a mandar packs, también.
1: Vamos con otro audio, a ver qué dicen del otro lado.
5: Hola, hola, impresentables, ¿cómo están? Buenos días. Precisamente ahorita que estoy estudiando comunicación en la UNAM, ese tema que ustedes están tratando se llama el espiral del silencio. Mucha gente da por hecho que por los likes que tiene una publicación es lo que la gente piensa. Y entonces tienen miedo de decir lo contrario o opinar lo contrario porque piensan que la gente se le va a ir encima. Un like no define la opinión de la mayoría de la gente. Es mayor la gente que opina diferente que la que da like.
3: ¡Órale!
2: ¡Uy, qué profundo!
3: Ese sí, sí, nos habló como cerca, lejos.
1: Pero qué tal.
3: Sentí que estaba lloviendo Plaza Sésamo, hermano. Cerca,
2: el espiral del silencio.
1: Nos educó sobre el espiral del silencio, qué chido. Ahora ya sabemos qué es la espiral del silencio, y no es cuando estás cayéndote ya astral, muy calladito. Pero
2: algo que dijo, yo quiero andar un poquito en lo que nos estaba diciendo nuestro impresentable, y es que sí, o sea, muchas veces eso nos pasa por darle el valor a los likes de que es la verdad absoluta, como no, que si algo tiene muchos likes es porque eso es lo que es. Exacto. Eso es lo que vale, esa es la opinión que importa, y no, amigos, está muy bien que cada quien tenga su criterio, y no siempre uno va a apoyar algo porque tiene que ser la opinión que es la que valida, ¿sabes? Totalmente. Entonces,
3: ahora, la espiral del silencio suena chido como a una banda de rock de sordos, ¿no?
1: Sí suena, güey.
3: La espiral del silencio.
1: Espiral del silencio. Vámonos con otro audio de WhatsApp aquí en Impresentables. ¿Qué tienen que decir?
6: Mi opinión es que si le está dando likes a una compañera del trabajo constantemente, ahí sí, para reflexionar. Pero si le está dando like a todos los posteos de una celebridad, no sé, por ejemplo, Charlie XCX, pues tiene excelente gusto, la neta. Y pues, o sea, sí, o sea, muchísima suerte si logran ligarte a Charlie XCX. O sea, es más, si mi esposo se logra ligar a Charlie XCX, tiene todo mi permiso.
1: ¡Eso!
3: Bueno,
1: muy bien.
2: Una mujer sensata. Una mujer que sabe sensata, lo que dice. Segura de sí misma.
1: Fan de Charlie XCX, por lo visto.
3: Muy. O sea, muy. Repitió el nombre Charlie XCX como tres veces, ¿no?
1: Oye.
2: Ya nos quedó claro que Charlie XCX en esa familia podría ser una triada.
1: Es parte, exactamente. Es parte de...
3: La pasarían muy bien en los tres en ese cuarto. Pero tenemos llamada. Llamada impresentable. Hola, hola. ¿Quién habla por allá?
1: Se fueron ahorita. Pero seguimos hablando. Oye, porque justo estábamos diciendo que ella, por ejemplo, claramente arriba, ojitos, tiene en su lista de famosos a Charlie XCX.
3: No, pero súper lo tiene tatuado en la nalga izquierda.
2: Nos quedó clarito.
1: Nos quedó clarito. ¿Ya tenemos llamada?
3: Ya tenemos llamada, ahora sí. Hola.
7: Hola.
2: Impresentables. Hola, impresentable, ¿cómo te llamas?
7: Soy Jajajania.
3: Jajajajania de Guadalajara, que esperemos que tu relación haya tenido un gran funeral. Me acuerdo que le cantamos Las Golondrinas a ese Balagardo. Y ahora, pues, Jajajajania ya está soltera, gracias a esa llamada impresentable. ¿Cómo estás?
7: Sí, ya le dimos santa sepultura y ya lo que fue, fue y ya.
3: Y ahora sí, a darle vuelo a la mala cosa, ¿no?
7: Sí, ahora sí, que se venga lo divertido.
2: Me encanta. Cuéntanos qué opinas del impresentema del día. ¿Qué opinas de los likes de Instagram? ¿Te pones celosa? Sí, no, ¿y por qué?
7: Yo digo que no, porque justo como dijo el audio pasado en su nuevo WhatsApp, o sea, no es como que generalice simplemente por un like las ideas que tomas, porque Instagram es un mundo enorme. Y, pues, o sea, son como sentimientos encontrados, ¿no? Si de plano es alguien de tu círculo cercano o conexiones que ella tiene o él tiene muy cerca, pues sí deberías como de no quitarle el ojo, pero tampoco volverte tóxica, ¿sabes?
1: La palabra aquí es tóxica, que el tema es, llévatela leve. Sí. Tienes que tener un poco de amor propio, güey,
3: sí,
1: para
3: autoestima,
1: que no te
3: autoestima, amor propio, trabajo personal.
1: Exactamente, ¿no? Para que no estés de tóxica revisando los likes de la persona que te gusta.
7: Sí, sí, sí, o sea, justo como tu tiempo se valida por estar revisando a qué le da like la otra persona, ¿saben? O sea, tú dan...
2: Si sí, en vez de tú estar utilizando tu tiempo en serio, en cosas importantes, en estudiar, en prepararte, en compartir con tu familia o compartir de hecho con tu pareja, que estés pendiente de a quién le da like, a quién no le da like, que se le tiraron fueguito, que si no, sí, claro. Está muy mal. Jajajaja.
3: Mejor busquen me cosas que hacer, ¿no? Que tener buenos mejor, dates.
1: O sean más directos, digamos que sí. Si usted que un like no es suficiente, comente, qué rico mami, y ya va a quedar mucho más claro cuál es su intención, y así ya nadie,
3: qué
1: rico, con varias R's, y así ya nadie va a dudar de la intención en cuestión, para que no diga, no, un like nada más es porque me gustó los zapatitos que traía, ¿no?
7: Sí, yo quiero preguntarle... es un mal muy grande, ¿no? Yo digo que sí. Un like a un comentario ya es extremista.
2: Ya está extremista. Sí. Oye, Jania, yo sí quiero preguntarte, claro, cómo te ha ido en esta primera semana de soltera. ¿Qué ha pasado con los likes o los fueguitos por ahí?
3: ¿Cómo va el fueguito por ahí?
7: Pues resultó ser que tengo un admirador secreto en Instagram.
2: Vea.
7: Que justo publicación que hago,
1: Eso, ching. Oye, y no. te manda fueguitos, te manda berenjenas. ¿Qué te manda?
7: Me manda fueguitos, me manda caritas con ojos enamorados.
3: ¿Y berenjenas también?
1: Oye, muy bien, pues entonces ya pegó, ¿no? Ese arroz ya se coció, ¿o no?
7: Ay, la neta, ahorita prefiero estar soltera y divertirme a lo que se dé. Bueno, no a lo que se dé, porque hay de orcos a orcos y ahí vamos a un tema muy grande, ¿no? Pero
2: Selectiva, amiga, muy bien.
7: Sí, sí, sí, hay que saber.
1: No, pero sí. La meta de todos es armar nuestra familia de Shrek Buchón. ¿No?
3: Y esperemos que ese mollete sea gratinado pronto, porque lo que no se usa se atrofia y no vaya usted a quedar más seca que la laguna de Texcoco, querida Jajajania, o sí, la de Chapala, sí, sí, para que usted me entienda.
7: Se cierra sola si no la usas, entonces...
2: Y sí, hermana, hay que darle uso porque todo lo que no se usa se atrofia. Tú muy bien.
7: Perdón, chicos, es que soy mecánica automotriz, entonces también...
3: ¡Eso! No, pues es que eso se trata, tú eres impresentable, por eso estás aquí.
2: Sí.
3: Si estuvieras allá, estarías en Radio UNAM hablando de cultura.
1: Impresentable, honoraria, aquí en la casa, muchísimas gracias.
3: Jania, gracias.
1: Muchísimas gracias
7: amamos,
1: a todos los demás
7: mucho,
1: impresentables.
7: Mucho.
1: No, qué chido, de verdad eres una chida. Muchas gracias a todos los impresentables que nos estuvieron llamando, a los que se llevaron boletos, a los que nos han estado mandando mensajes en WhatsApp. Bienvenidos sean siempre, muchas gracias por sintonizarnos.
3: ¡No!
1: Pero esto fue nuestro segundo jueves, ya que viene la carencia. Esto indica que se va a armar el slam.
2: Ay,
1: hemos
2: pasado increíble. Muchísimas gracias a todos por conectarse con nosotros. Se está armando el slam en la cabina de la Ciudad de México. ¿Ya nos fuimos? ¿Seguimos? ¿Dónde estamos? Ya lo saben, gracias a todos los que hacen posible este programa. Lion en los controles, a Mens, nuestro productor, a Daniush, a Mau Mojo, a todos, a Alan y todo el equipo de video. También a toda la gente aquí en Caracol Colombia que me recibió para hacer este Impresentables Mañana. Nos escuchamos de nuevo a partir de las 6 de la mañana. Gracias al George, a Ojitos de Huevo. Yo soy Riva Pop. Esto es La Carencia y nos vamos.

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Hola, hola, hola, ¿qué tal Mexicali y Valle Imperial? Feliz jueves 17 de septiembre de 2026. Te saluda Hugo Víctor Ramírez en los 40 Classic, en antena por la frecuencia 90.7 de tu FM, en la web los40.com.mx y la app de los 40. Un gran saludo a toda la gente de Caléxico, el centro Mexicali, a todo el Valle Imperial, a todo el Valle de Mexicali. Hoy conectamos recuerdos entre el pop, pop rock, synth pop, electro y pop rock en español, con la televisión que veíamos cuando nacieron estos temazos. Ya escuchamos Black or White de Michael Jackson, tema lanzado en 1991, viene en su álbum Dangerous. Justo en ese 91 se estrenaba la serie animada Doug en Nickelodeon y la sitcom Un Hogar Casi Perfecto, Step by Step, marcando época en la televisión abierta. Seguimos en música más nostalgia, la fórmula perfecta, los 40 Classic. Nos iremos con un temazo del rock australiano, Beds Are Burning de Midnight Oil, tema lanzado en 1987 en el álbum Diesel and Dust. En aquel 87 se estrenaba la revolucionaria serie Star Trek, The Next Generation, y la comedia de culto Full House 3x3. ¿Las viste? Platícanos en arroba los 40 Mexicali 90.7. Transmitimos los 40 Classic por los 40 90.7 Mexicali, la radio de los conciertos. Te saluda Hugo Víctor Ramírez. A subirle a la radio.

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Acabamos de escuchar la joya del synth pop, All Amour de Erasure, tema lanzado en 1986, viene en su disco Wonderland. En ese 86, la televisión nos regalaba el estreno de la mítica serie ALF en NBC y el debut del drama legal Matlock, además de la comedia juvenil de culto Pee-wee's Playhouse. ¿Cuáles de estas fueron tus favoritas? Platícanos en @los40mexicali 90.7. Continuamos con más de Solo Tus Números 1 en Los 40 Classic. A continuación escucharemos el rompepistas A Little Less Conversation del DJ JXL con Elvis Presley, lanzada en el año 2002 en el álbum Elf 1S 30 Number 1 Hits. En aquel 2002 estrenaba el thriller de culto The Wire en HBO y la primera temporada del fenómeno de competencias American Idol. Sintoniza 240.90.7 Mexicali, conectando tu pantalla y tus recuerdos aquí en Los 40 Classic. Hoy jueves te saluda Hugo Víctor Ramírez. Música.

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Vamos a escuchar la elegancia del electropop mexicano No Me Voy a Morir de Belanova, el segundo sencillo de la banda de pop electrónica mexicana Belanova, desprendido de su cuarto álbum de estudio Sueño Electro One de 2010. Cuando precisamente Universal México la subió a su perfil de YouTube, debutó en la radio ese mismo mes y lanzada en formato digital en enero del 2011. Vivimos lo mejor de las últimas décadas aquí en los 40 Classic y a continuación nos iremos con el clásico Flashback Never Tear Us Apart de INXS, tema lanzado en 1987 dentro del álbum Kick. En ese 87 debutaban en televisión las aventuras animadas de DuckTales, Pato Aventuras y la comedia policial 21 Jump Street con Johnny Depp. Soy Hugo Víctor Ramírez en la frecuencia de los 40 Mexicali 90.7. Súbele

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escuchamos la fuerza rock gospel de Radioactive, The Kings of Leon, tema lanzado en 2010 en el disco Come Around Sound Down. En ese 2010, la televisión cambió con el estreno masivo de The Walking Dead en AMC. El drama británico Downton Abbey, Blue Bloods, una serie de televisión estadounidense de drama policial que se emitió en CBS, protagonizada por Tom Selleck, sí, el de Magnum. Y ese mismo año ya se veía la comedia de culto Community. Y así estamos llegando al final de nuestro show de hoy en los 40 Classic. Vamos a cerrar con un temazo argentino, Mariposa Technicolor de Fito Páez, tema lanzado en 1994. Esta rolita viene en el álbum Circo Beat. En aquel 1994 llegaron a las pantallas los estrenos de la inmortal Friends y la mítica serie ER, Emergencias. Platícanos, al recordar estos temazos, ¿qué series favoritas de televisión veías en ese entonces? En arroba los 40 mexicano y 90.7. Nos vamos, no sin antes enviar un saludo efusivo y mi agradecimiento a toda la audiencia binacional en Caléxico, el centro Rolo y Mexicali, a todo su valle, a todo el Valle Imperial. Gracias por estar en sintonía en la frecuencia 90.7 Mexicali, en antena, en la web los40.com.mx y la app de los 40. Pídele a Alexa todos los días que te sintonice los 40 mexicanos y la radio de los conciertos. Excelente jueves para ti. Guión, edición, producción, diseño de audio y voz, Hugo Víctor Ramírez. Selección musical, José Nieblas. Operador, Moisés Rivera. Los 40 Classic, un programa de los 40 Mexicali. Derechos reservados, Radiopolis 2026. Yo soy Hugo Víctor Ramírez. Hasta la próxima. Y que la música te acompañe siempre.

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0: amanezca ni se haga de madrugada. Tumba, tumba, tumba. Hay que darle gusto al puerco, la vida no vale nada. ¿Cuántas rolas mezclé ahí, compadre? Ay, así andabas, hijo de Dios. 11 de la mañana con 6 minutos en los 40 por 90.7 en el mes más mexicano. Sí, señor. En este bello septiembre tan lleno de fiesta, de emoción, de sabrosura. Ay, de sabrosura. Hoy en la mañana, qué bueno que tomé una sabia decisión hoy en la mañana. Estaba entre desayunar algo ligero o de plano echarme un licuadillo, que es todavía más ligero, pues es agua, güey. O de plano nada. Dije, vamos a hacer término medio. Un licuadillo ahí leve. ¿Cómo se llama esta fregadera? Un batido de proteína. Ya, cálmese, compa. Pero sí, eso era. Me lo bebí y dije, ya, me brinqué un alimento sólido, rudo. Esto abona a la dieta que estoy llevando. Vamos bien. Buen trabajo. Llego a mi jale, checo tarjeta. Sí, tenemos un checador de 1815, y ese ya es el nuevo, porque el que teníamos era de 1711. Entonces ya no, pues llegó aquí la modernidad y nos dieron un checador de los que todavía gastan hoja y de los que todavía suenan ¡cac! y los que van además bien desfasado. Checo yo a la hora que salgo, a la 1 de la tarde, y son la 1:05. O llego yo a la hora que me toca entrar, 10 de la mañana, y son las 10:05, entonces, bueno, ya se sabe. Hay quienes, compañeritos que checan 10, 15 minutos después, ¿no? Está bien. Digo, no está bien, pero así ocurre, sucede o acontece. Pero a mí me trauma eso de que está siempre desfasado el maldito checador. Pero bueno, llego, checo mi tarjetita, humilde, porque si yo soy solo un obrero en esta obra gigantesca llamada Los 40. Paso a mi oficina, que no es oficina, es la cabina de los 40, pero funge como oficina. Tiene casi todo lo que una oficina tiene. Iba yo a decir excepto algo, pero no se me ocurrió nada. Tenemos computadora, tenemos una sillita muy a gusto con la que andas de lado a lado. Tenemos un locker, tenemos cosas bonitas, tenemos hasta un sillón, tenemos un sofá, tenemos un love seat. Eso existe en la cabina de los 40. Si tu amiguito, amiguita, me estás escuchando y nunca has visto mis historias y te quieres imaginar la cabina, bueno, número uno, no es por presumir, pero es de las cabinas de radio más grandes que hay en esta ciudad. Podría decir del país, pero no me quiero ir tanto. Porque bueno, esta es una cabina gemela de las que hay en Ciudad de México, que son grandísimas, ¿no? Entonces, está grande, es como una herradura en madera muy coqueta, donde tenemos teléfonos a lo güey, una computadora, bueno, dos computadoras, un estéreo, ese que tú ya no sabes ni cómo es, aquí hay uno, nuestra consola y harta maquinaria con la que operamos y salimos. Hay un espejo gigantesco que día a día nos dice, hey, sigues gordo, o hey, sigues increíblemente guapo, ¿no? Hay un espejo, hay una puerta hacia nuestro locker y hacia otras cositas misteriosas que no les contaré hoy. Pero bueno, total, llego yo a mi cabina muy tranquilo, sin molestar a nadie. De repente se aparece en mi cabina, tocando la puerta, entrando, la pequeña Helen, nuestra bella recepcionista, quien me dice, sin mediar siquiera un buenos días, ¿qué eres, pozole? Y yo, ¿what? Sí, es que hice pozole. Elena, ¿de qué me estás hablando? Traje pozole. ¿Cómo traes pozole? A ver, esto ya es godinato nivel Dios. Una cosa es traerte un sandwichito de huevito, unos taquitos, un burrito de frijol. Se puede pasear durante horas sin problema alguna. ¿Cómo trajiste pozole? Me traje la olla. Bueno, no está llena, pero traigo una ollona machín y ¿quieres pozole? Madre mía, le agradecí y le dije, no, mi Helen, opté esta mañana por desayunar ligero, ¿no? Me tomé un licuadillo leve, entonces pues no gracias, ya desayuné. Ay, con ella no fui tan específico, porque si le digo que nomás me tomé un licuadito, no, ahorita te traigo un plato gigante de pozole. No, espérate. Entonces nomás le dije, ya desayuné. Dicho esto, me nació la curiosidad, porque la Helen tiene muy buen toque. No es que le haga la marihuana, ella tiene muy buen toque para la cocina. Nos hemos dado cuenta aquí que tiene unos frijoles espectaculares. Entonces dije, ¿cómo será el pozole de María Elena, no? ¿Cómo serán los huevos de es que dicen que otro de mis compañeritos hace unos huevos muy ricos, pero no quiero yo saber cómo son los huevos de ese güey, ¿no? Cómo los prepara. En cambio, sí quería saber cómo era el pozole de María Elena. ¿Cómo será el pozole? Y me atreví a decirle, bueno, cuando te sirvas tu plato, le voy a hacer como el chef Herrera. Voy a agarrar una cuchara, limpia desde luego, voy a probar tu pozole y luego la cuchara la voy a aventar allá a los trastes sucios. O sea, nada más voy a dar un cucharazo a tu pozole para ver el nivel que traes, porque eso sí me da curiosidad. Se retiró diciéndome, perfecto, que así sea. Ya, listo. No debí confiar en que la Helen entiende, entiende que yo quería solo un probete. Y además, como pues, toda, pues, como toda mujer que quiere darse a conocer con su poderío culinario, pues llegó aquí con un platito, mano. Sí, el platito era minúsculo, realmente sí. Ahí sí, diría yo, pues me lo acabé de 32 cucharadas. No era tan chiquito, ¿eh? Bueno, total, llega y me regala un pozole. ¿Lo quieres ver? Ahí está, en arroba el trinche moy en Instagram. Ahí lo puedes conocer, el pozole de la Helen. Pues ya me lo tragué, lo probé yo siempre y les recomiendo esto, amiguitos. Ya sea pozole, ya sea mole, ya sean tacos de barbacha, ya sea lo que sea que les sirvan, pruébenlo primero, sin echarle nada. Ni siquiera limón, ni sal, ni pimienta, ni cebollita siquiera, ni cilantro, nada, nada. Pruébenlo así a raíz, para que vean el verdadero toque que trae la persona que te lo está sirviendo. Hagan eso, yo ya me acostumbré a hacer eso siempre, a probar así tantito antes de siquiera osar a ponerle sal. Tengo un compadre que no sé cómo sigue vivo, porque ese güey le echa toneladas de sal, o sea, y todavía ni siquiera ha averiguado si el platillo en cuestión le trae o no trae sal. Este güey le avienta un puño acá que parece que está, parece fiesta de Maradona en los 90s. Y ves tanto pues, polvo blanco. Es sal, acá es sal. Pero dañero, sin antes haberlo probado, güey. Entonces, consejazo, pruébenlo. La Helen me dio mi platito, me dio una servilleta y me dio un limón. Y dije, antes de mancillar este pozole con un limón, vamos a probarlo. ¡Qué cosa más buena, maldita sea! Ahí es donde me acordé que las dietas no valen la pena, que los cuerpos ya no le hace, puedes ser gordo. Ya no se habla de los cuerpos ajenos. Si tu amigo llega y te dice, ¿qué onda, che gordo, cómo estás? Inmediatamente lo puedes reprender y decirle, ¡ey! No me puedes decir ya gordo, güey. Yo me puedo decir gordo a mí mismo, sí. Pero tú no me puedes decir gordo. ¿Por qué? Porque ya son otros tiempos. Ya no se habla de los cuerpos ajenos. Puede ser más agresivo decirle, gordo, gordo tengo el... O no sé, el alma, ¿no? O puedes ser todavía más agresivo. ¿Qué onda, che gordo, cómo estás? Decirle, mira, estaré gordo, pero a tu mamá vieras cómo le gusto. O algo así, ¿no? Ya es otro nivel, ¿no? Cada quien sabrá lo que hace. Pero bueno, total, ahí me arrepentí de mis dietas y mis tonterías y andarle pidiendo nada más una cucharadita de pozole. Hijo de la madre, qué buen pozole se avienta la Helen. Dios mío, otra de sus virtudes. Esta muchacha está llena de virtudes. Es muy amable, es muy sonriente, es muy trabajadora y además hace un pozole buenísimo. Una cosa increíble. Entonces, gracias, Elena. Hoy, el Godinato ha sido bendecido con el rico pozole de la Helen. ¿Cómo que quieres probar su quesadilla, güey? Espérate, ven para acá. Ven para acá, hijo de tu madre. ¿Qué quisiste decir? ¿Te caes el hocico? Bueno, ya. En fin, gracias, mi querida Helen, por este delicioso pozole, que además me ha dado energía. Venía yo muy, muy bajón de power, ¿no? Y siento que fue también la cantidad correcta de pozole. Porque donde te eches un plato de pozole, así, nivel 10, como el que se echa mi apá, que mi apá no se lo echa tanto de pozole, mi apá, los suyos son el frijolito, que ya tampoco desayuno eso. Antes desayunaba todos los días frijol de la olla con salsa bandera. Así que le digo, oye jefe, ¿por qué nada más le echas tomate y Japón? ¿Por qué le dices tomate y Japón? Tomate y cebolla. ¿Por qué le dices salsa bandera? Pues es que es la bandera de Japón. Eché a perder el chiste por decir Japón antes, ¿verdad? Bueno, ya. Pero es que mi papá, lo que no le gusta mucho el chile, entonces le echaba poquito chile. Entonces parecía más la bandera de salsa bandera de Japón que otra cosa. Pero en unos platos, neta, que el día que no usa el plato, lo puedes usar para cuando se te va el agua en la casa, con ese te bañas a jicarazos. No, el plato no es para agarrar con el plato no es para agarrar el agua, no, el plato es para contener el agua. Y ya de ahí agarras un vasito y te sirves. La cuchara de mi jefe parece una pala, o sea, de ese nivel. Entonces, si yo me hubiera echado un plato de pozole de esas características, en este momento yo no estaría llevándoles este programa así. De que, ¿qué onda? ¿Cómo están? ¿Qué? ¿Qué dice la vida? ¿Woo? No, yo estaría...
1: ¿Qué onda, raza? ¿Cómo andan? ¿Todo bien? ¿Cómo les fue ayer de su día feriado? ¿Estuvo bueno o no? ¡Qué rico!
0: No, estaría acabado, jodido, casi destruido. Pero no, en fin. Y bueno, ahora sí, como ando energético y ando bien, os pregunto, mis niños, ¿cómo les fue ayer? ¿Qué hicieron con su día? Ayer me enteré de lo que hicieron algunos radioescuchas con su día porque me atreví a decir que nadie me estaba escuchando. Dije, güey, les dieron descanso a mucha gente, nadie me está escuchando. Saludos a los tres que me están oyendo. Paz, que me mandan mensajitos a @eltrinchemoy diciendo, yo te estoy escuchando, yo también. Y resulta que me enteré de varias cosas en el análisis de ayer. La primera, qué bárbaro, qué conecte tenemos con el público femenino, ¿eh?
2: ¡Ah!
0: Este programa ya no es lo que era, ya estamos aquí bastante, o intentando también cada día, no vamos a presumir que ya lo logramos, que ya cruzamos el puente, pero estamos deconstruidos, tratamos día con día de ser más diversos, más abiertos a hacer eso, gente moderna, ¿no? De ya no ser misóginos en nuestro humor, ¿no? Como la nalgona esta que viene los... No, espérate, menso, que no seas misógino. En fin, entonces tenemos un buen de público femenino. Eso fue una de las características que me di cuenta ayer. Porque empezaron los saludos. No, que hola, soy Carla, que yo soy Pamela, que yo soy Gabriela, que yo soy Estefanía, que yo soy Steffi. Y yo, mira otra morra. No, soy Juan, pero mira Steffi de Ron. Y total, así. Entonces me di cuenta que había mucha chica, ¿no? Siguiente. Es más, de hecho era más. Y ni siquiera... 60-40, yo creo que ayer fue 80-20, de 80% mujeres, 20% hombres, el porcentaje de mensajes. ¿De qué más me di cuenta? Que nos escuchan en lugares de los que yo no hubiera pensado. Mandaron ayer saludos de Las Vegas, Nevada, de Somerton, de San Diego, un vato que es cartero, hasta me mandó la foto el amigo con su Lima y del servicio postal del gabacho. ¿De dónde más me dijeron, compadre? Ayúdame. Uno que sí, Madrid, alguien dijo Madrid. A ver, yo puedo estar hablando del cóndor, ¿no? Y, saludos desde Barcelona, güey, residencial. Mi hijo, hubieras exagerado más, y Barcelona, España. Puedes decir que eres de donde sea y tal, no le hace, ¿qué necesidad? Al final, da igual si es verdad o no. Pero como sí se puede, gracias a la magia de la radio digital y del fregado de internet, sí se puede, ya nos escuchan en varias partes del mundo. Sí, es bonito. Entonces está chilo. Entonces, de eso, me di cuenta que mayor mujeres, o sea, ya tenemos bastante público femenino. Siguiente, nos escuchan de diversos lugares. Tres, parecía que no había nadie ayer y sí mandaron saludos a los güey. De hecho, quería de ver algunos. Y los voy a seguir debiendo porque los voy a hallar ahorita. O sea, ya se fueron hasta abajo, no sé. Ya veremos. Total, pues se puso bueno el negocio ayer. Entonces me gustó. La verdad que me gustó. Así es que de eso me di cuenta. En fin, ¿y por qué sé que algunos cómo lo pasaron ayer? Porque algunos externaban ese comentario. Decían, oye, aquí estoy en mi día de descanso haciendo talacha en la casa, escuchando Los Torpedos. Ese fue un compa, un camarada. Puso el vato así. Yo dije, wow, me encanta esa filosofía de gente que en su día de descanso dice, sí voy a descansar, pero cuando me muera, güey. Entonces no fui a jalar, no fui a mi trabajo, pero voy a trabajar en la casa. Porque esa puerta que cierra chueco, esa mesa que tiene más juego que el Barcelona cuando estaba Ronaldinho, esa ventana que está bien mugrosa, o esos platos interminables que parecen que no se acaban sin lavar, hoy va a ser el día. Hoy podría estar jalando, hoy podría estar trabajando ya haciendo corajes con el tránsito vehicular, recibiendo que, ay güey, no sé cuánto, ¿qué tenemos que hacer ahora? No, pues tráeme los datos de aquella, nótese que no sé trabajar godín, no supe dar un dato real. Tráete el formato B1, güey, vamos a hacer ahorita una
2: una pasada de archivos, de datos icónicos.
0: Bueno, total, mucha gente aprovecha para eso, ¿no? Día de descanso para mucha gente que es muy productiva. Yo a esa gente la admiro. Yo soy más de la filosofía cristian castroense, ¿no? De no hacer nada. Pero hay gente... Bueno, es cierto, hay que ser cínico. Yo soy un güey que trabajo casi diario. Sí tengo un día de descanso, y ese día de descanso muchas veces lo uso para poner citas para futuras cosas. Así que realmente descanso no, casi no tengo. Pero no estoy llorando. Lo estoy diciendo desde mi privilegio. Porque yo trabajo, pues, en una cosa que ni se suda rico. O sea, no estoy sudando, güey. De hecho, tengo frillito ahorita. Entonces, pues, no es para quejarse. Además, lo del sábado también es muchas veces... Sí, voy a hablar de negocios y algo, pero pues me invitan a tragar, ¿no? Entonces, pues, voy y trago. O hacemos algo así por el estilo. Por el estilo. Bueno, en fin. Así que, bueno, ¡oh, no te vayas! Ahí está. Uy, casi pierdo aquí. Es que la computadora de la radio, si no le haces caso, se enoja. Y si no, si en un rato no la pelas, se enoja y te hace caras. ¿Qué es hacerte caras? Salirte de tu sesión. Entonces tienes que estar ahí poniendo... ¡Oh! La otra, que también está muy fácil, agarro y pongo aquí YouTube y pongo videos de Mia Khalifa. No, espérate, ahí ni vienen para empezar. Uy, ¿quién es la rubia? Digo, no, estoy viendo videos de perritos y gatitos. Entonces, bueno, pones el video en YouTube y ya la computadora dice, ah, está trabajando este güey, y ya no se borra. No es que yo esté viendo esas cosas, es para que no se borre, para que no se vaya, salga de mi sesión y me haga batallar. Cuando yo necesite tener a mano las noticias del día a día que les voy a compartir a ustedes, mis amiguitos. Así que bueno, ahí está el trucazo. En fin, pues, ¿qué sigue? ¿Qué sigue, mi querido Caralampio? ¿Qué se te ocurre, compadre? ¿A poco ya? ¿A poco sí? ¿A poco no? Bueno, vámonos, recio parientón. Vamos, ay, ¿dónde vi eso? ¿Y cómo era? Ya. Que alguien, ya ven que Donald Trump, es que tal vi la cara de Donald Trump salir en las noticias. Dice, Sheinbaum pide a Estados Unidos actuar contra consumo de drogas. Ya ven que Estados Unidos siempre nos dice, ¡ey, frenen el trasiego de drogas y el andarlo metiendo a mi país, maldita sea! ¡El tráfico! ¡Frenenlo y la madre! Oye, ¿y allá en Estados Unidos que se mueve sola, le salen alas o qué? También hay criminales, güey. Y además, pues qué tal que educas a tu población a que no se ahoguen las drogas, güey, a que le baje tantito al consumo. No, ni madres. Bueno, total, así, por eso me acordé de Donald Trump. Y me acordé de un meme ayer que vi, que ya ven que Donald Trump le anda cambiando nombre a cosas, ¿no? Como que Golfo de México, no, va a ser Golfo de América. Espérate, güey, cálmate, si todo México lo está abrazando, el Golfo es mío, güey. Y otra, hasta con Canadá, que trae también tiro la mitad. No, que si el lago Ottawa, ahora va a ser el lago América. Ok. Entonces, como venganza, decía este meme, ¿qué tal que ahora el Club América se llame Club México? ¡Chale, compadre! ¡No! ¡No te atrevas a pensar eso siquiera! No sería cómodo para la mayoría de mexicanos que nos encanta decir que mindre a su chadre el América. No vamos a decir que mindre a su chadre el México, porque tendremos que decirle el México, el Club México. Entonces, no, que no se les ocurra. Que no, y que no. Bueno, vámonos a música. Ya es momento de cumplirles con algo de entretenimiento a través de las notas musicales que los 40 te aportan. El día de hoy vamos a arrancar con una canción, híjole, no sé si llamarla congalera, pero de verdad, en cuanto ustedes la escuchen, no les voy a decir cuál es mejor, pero en cuanto ustedes la escuchen, a mí lo que me ocurre, me sucede o me acontece, que en cuanto empiezo a escuchar los primeros acordes de esta canción, de inmediato los focos que están iluminando la habitación donde yo me encuentre se tornan rojos. Se vuelve una luz roja, así. Tiene ese efecto en mí esta canción. Se torna luz roja, más tenue, y empiezo a buscar por las orillas a ver si no me topo a una dama que esté invitándome a bailar. Aquí no hay nadie, estoy solo. Ya escaneé toda la cabina, no hay nadie. El efecto de foquito rojo sí se va a hacer, pero ya de una vez me adelanto y volteo a ver, ¿no? Espejeo, pues, a ver si no hay una dama aquí intentando sacarme a bailar. Eso me ocurre, me sucede o me acontece insisto, apenas suenan los primeros acordes de la siguiente canción. Estás escuchando Los 40, en especial Los Torpedos, Power and Erotic Show, con Moisés Rivera, Moy Pit. El Josefo ya regresa, si no me equivoco, el lunes, ya veremos. Mientras tanto, ahí les va esto para el foquito rojo, sí señor. ¡Suéltala, DJ Pelos!
3: La de catálogo.

0: Hola, saludos. Somos Anonymous. Somos una legión. No negociamos, no olvidamos, no perdonamos. Espéranos. Sí, espéranos. Después de este corte comercial, regresamos con más de Los Torpedos.
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11:39 en los 40 por 90.7. Seguimos en vivo y a todo color, amiguitos de la vida misma, que es brutal. Por acá te saluda Moisés Rivera, Moy Pit. Y nada más para que vean, raza, cuando ustedes escuchan este programa, pues es contenido de alto valor. No puedo decir eso sin sentir que son mames. Bueno, tratamos, ¿no? De brindarles de vez en cuando algo que valga la pena, no sé, algún boletillo para algún evento, algún saludo, alguna advertencia, ¿no? Que, cuidado, está bien caro el aguacate en tal tienda, cosas así, está cerrada tal vialidad, hay un bache rebelde, hijo de su madre, que por cierto en el Callejón Reforma, okay, este que está aquí atrás de los 40, hay un bache que me está dando miedo que un día empiecen a salir de ahí, no sé, elementos de algún ejército, güey, neta, reptilianos como yo. Está bien crazy ese hoyo, ya se está poniendo bien rudo, y sé que ese debe estar en lo último, así, pero en lo último de la lista, porque si las calles principales tienen baches de vez en cuando, imagínate un callejón, mano. Imagínate un callejón, mano. Ni quién lo va a pelar, mano. Pero este callejón podría ser primo lejano de la Lázaro Cárdenas, de tanto tráfico que tiene. Por eso se hizo el hoyote, güey, tanto carro que pasó por aquí. Pero bueno, en fin, así, en este programa, de vez en cuando, no siempre, tampoco abusen, pero de vez en cuando les damos algo que les ayuda en la vida en algún tema. Y aquí va, les voy a dar un tic para que no sufran un paro cardíaco. Fíjate nomás lo importante. Si tú eres una persona, pues, con sensibilidad cardíaca o tienes problemas, ¿sí? o el miedo te paraliza, ¿no? De que, ¡ah! ¡Se me paró el corazón! ¡Ayúdame! No, no. O te da ataques de pánico o de ansiedad, te estoy dando un elemento para que tú no sufras. Y quien no escuche este programa no va a saber y lo van a tomar por sorpresa y podría pasar un momento muy feo, ¿no? Pasar un susto ahí gacho, no sé. Ya veremos. Y ahí les va. Anote, como le dijeron a Jennifer López. Ah, que tengo una nota aquí, Jennifer López. Ahorita se las busco. Este, que bueno, no es de Jennifer López, pero sí es de Jennifer López. Ahorita van a ver. En fin, mientras tanto, anótele ahí. Este sábado, 19 de septiembre, se va a realizar el segundo simulacro nacional 2026 en las 32 entidades del país. Es decir, en todos los estados y el y CDMX, ¿no? Que sí, así el Distrito Federal. Ya no es. No, ya no soy Distrito Federal, ahora soy CDMX. Me gusta más. Bueno, total. Estás avisado, estás anunciado, para que así no te dé un susto de muerte cuando estés manejando, o estés dormidito, o estés en tu oficina y tu teléfono empieza a sonar raro. Porque no suena como tu alarma habitual, que en mi caso es señor locutor de los Tigres del Norte. Y en el caso de cada quien, pues, no, pues yo tengo la de Belinda, güey. Yo tengo aquella de Gloria Trevi, yo tengo la de Gautier. Yo también Gautier, pero en la noche en las sábanas. No, no. Y total, así suena como... Parece que está llorando la popis, güey. O sea, suena bien feo. Y suena fuerte, aunque tengas el teléfono en modo bajito el volumen. No sé si con volumen nulo también suena. Creo que sí, ¿eh? Pero si lo tienes bajito, suena fuerte. Eso sí se los puedo decir. Creo que también, aunque tengas cancelado el sonido, suena, ¿eh? Pero bueno, es más, pueden ustedes poner su teléfono sin sonido el sábado 19 y ahí me informan si sí. Con todo y que está callado, sí suena. Porque en punto de las 12 horas, tiempo del centro de México, es decir, a las 11 de acá, 11 de la mañana, más de 80 millones de celulares recibirán una alerta como parte del ejercicio con respecto al tema de los sismos. Por primera vez, el simulacro se realizará en sábado para facilitar la participación de las familias desde sus hogares. ¡Oílo! Como si no jalara los sábados la raza. Pero bueno, esto no fue para eso. Fue porque cayó el 19 y es una fecha muy sensible para la gente en Ciudad de México, en temas de sismo. Pero pues se va a aprovechar también que es un día para muchos no laborable, para otros sí.
incluido el domingo, que ahí sí, para la mayoría es no laborable, pero bueno, total, dice que con ello pues, se espera facilitar la participación de las familias desde sus hogares y poner en práctica un plan familiar de emergencia. Ya tienen, aquí se lanza esta pregunta y pues se las voy a tener que aplicar yo también. En tu casa, escuela o trabajo, ¿ya tienen definido qué hacer ante una emergencia? No basta con el famoso no corro, no grito, no empujo. O el que aquí conocemos como quítate al averno porque viene Satanás. No, no, no. Cada quien. ¿Tienes algún plan definido en casa? ¿Tienes un plan definido para tus hijos en la escuela? Cuando, si los agarran a la escuela y no estás tú, que ellos sepan qué hacer. Tú ya los orientaste y les dijiste, mira Carlitos, ven, ven papi. Si empieza a temblar, ¿qué vas a hacer? No, pues corro. No, mijo, espérate. Empujo. No, al revés. Y me asusto. Bueno, ok, está bien, asustarse no pasa nada, mijo. Pero no corras. Sé rápido, sí, pero eficiente. Y no te tropieces con tus compañeros. No empujes. Busca un lugar seguro, ¿no? Protégete. Y trata de ayudar a otros si está en la medida de lo posible. Menos a Juanito, ese que nos cae regordo, ya el que tú sabes. No, no es cierto. Entonces, ¿ya tienes un plan? ¿En tu escuela, casa y o trabajo? Ah, pues ahí está. Entonces, bueno, cada quien que le sirva este mensajito, como lo quiera tomar. Uno, para hacer un plan. Dos, para que estén preparados porque el sábado a las 11 de la mañana, hora de Mexicali, porque así dice, 12 horas tiempo del centro de México, a las 11 de la mañana, hora de Chicali, no va a ser que se me asusten, ¿no? Va a sonar el teléfono. ¡Tuit! ¡Tuit! ¡Tuit! Y pues no quiero que se les vaya a pasar algo, ¿no? De nada, bebés. ¡Vámonos a música! Se ha llegado el momento, chatita del alma, de hablar sin mentira y ponerles esta rolita de catálogo. Va dedicada con mucho cariño para la gente promiscua. ¿Qué? ¿Por qué, güey? ¿Qué traes? ¿O qué? No, tranquilos. Yo no la hice. Es Nelly Furtado y la canción se llama Promiscuous. Así nomás, ¿no? Entonces, pues ¿a quién se la está dedicando? A la gente promiscua. ¿O será acaso una alerta para la gente pues, más mocha, que no es promiscua, que es todo lo contrario, que intenta ser célibe, que ya siente que es virgen de nuevo? No lo sé. Escuchémosla juntos aquí en los 40x90.7 en los Torpedos Power and Erotic Show. Por acá te saluda Moisés Rivera, conocido en el bajo mundo como Moy Pete. Me encuentras en Instagram como @eltrinchemoy. También te invito a que sigas los perfiles de los 40, @los40mexicali, en Instagram o en Facebook. Que por cierto yo también tengo Facebook, es Moisés Rivera Oficial. Ahí búscame, ahí andanos. Pero los mensajes que me llegan más rapidones son a través de la magia del Instagram. Ahora sí, vámonos, recio pariente, póngale play a Nelly Furtado y su Promiscuous. Oh my God.

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1: Se baila de aquí, vaya, se goza de aquí, vaya. De veras te gusta un resto, verás lo que traigo de esto. ¡No, ya! 12 del mediodía con dos minutillos en los 40. Estamos de regreso en este su programa cómica, mágica, musical. Sí, donde te saluda Moisés Rivera, Moy Pit. Y bueno, te voy a hablar acerca de una bella canción que probablemente nunca hubiera existido de no ser por el amor de una ex. ¡Ah, hijo! Sí, señores, sí, damas y caballeros, como se los estoy contando. Natanael Cano contó que su cover Por Amarte Así, tema popularizado por Cristian Castro, surgió gracias a su entonces expareja Marisa Blanco. Te echo de menos, le hubiera dicho. Pero bueno, esta es la canción que inspiró, fíjense. Ahí les va. Cristian Castro, ¿no? Natanael Cano relató durante una entrevista para Los 40 que el vato se encontraba en Suiza, donde hacen el Nor, mientras Marisa se maquillaba. Y esta canción que estás escuchando, amiguito, amiguita, sonaba de fondo, así.

0: Dice Anata.
1: ¡Ay! Me gusta mucho esa canción, Natita.
0: Tómala. El vato se le quedó clavado eso en el corazón y en el cerebro. Y a partir de ese momento, Natanael Cano decidió grabarla. Sí, no como hace el SAT, que nos graba a todos. Él decidió grabarla, pero con la otra vez.

0: ¿Cómo dice? Por amarte así. Qué bonita.
1: Está bonita, ¿no?
0: De acuerdo con su relato, si aquella canción no hubiera estado sonando en ese momento y su ex no le hubiera dicho, ¡ay, me encanta esa canción! El cover de Por Amarte Así, de Natanael Cano, podría no haber existido nunca. ¿Qué nos hubiéramos perdido? Pues esto. Esta es la versión de Natanael Cano. Imagínate, llega así, con tres pelados, guitarra, dos guitarras y un trombón, abajo de la ventana de tu morrita. Échale pasión, compadre. El del bajo sexto, que no era guitarra, no sé. Cántele, bebé.

0: horizonte.
1: Imagínate la morrita, de repente, primer paso, se prende la luz ahí arriba, ¿no? En la recámara de tu morra. Está capeando, ya se prendió la luz. De repente, se abre la ventana, ¿no? Para arriba. Parte 2, ya la hicimos. Tercera. Se recorre la cortina.
0: Esa mi fortuna, ese es mi castigo.
2: Verás hasta donde me arrastra el pepín.
1: No, no, no cantes eso. Total, ya cuando ves que se abre la

Cortina está esperando que salga la morrita, darte las gracias. Lo que sale es un cubetazo de agua bien helada. ¡Órale, perros! ¡A cantar a su casa! ¡Tráiganme a Cristian Castro si quieren que salga mi hija! ¡Está!

Yo creo que la canción está demasiado bonita. Que le echen a perder. Nah, no, todos tres. Me gusta más con Cristian Castro. Debo admitir una disculpa por ser un viejo rancio, de gustos ya caducos probablemente, de gustos del siglo pasado, para atrás, ¿no? Pero a mí me gusta más con Cristian Castro. Usted, pero al final, amigo, amiga, usted tiene la última palabra. Usted es quien nos dice cuál le gustó más, si la de Cristian Castro o la del Nata, que es un cover. ¿Qué óvole? ¿Quién dijo yo? Ahí analícenlo. Yo les puse un pedacillo de las dos para que le echen oclayo. O en este caso, para que le echen una aullida, Carlitos, está noqueado. Vámonos a música. ¿Ya tienes algo por ahí, compadre, o no? ¡Ándale! Tú la traes. Muy buena canción. De la cual les recomiendo el video. No diré más. Les va a encantar. Tiene una fotografía espectacular. Unas tomas. Uf, ¡qué tomas! Unas imágenes. ¡Ah! ¡Oh, qué imágenes! Y la canción está divina. La canción es con Dana y con Belinda. Y se llama Dolce Vita. Búscala. Busca el video en YouTube. Me lo agradeces después. Vas a ver qué bonito video. Bien editado. Muy, no sé, como que está lleno de íconos, ¿no? De cosas muy, muy bonitas, muy tradicionales. ¿Ya está lista la canción, compadre? Suéltala, pues. Dolce Vita en los 40. No le cambies. Estás escuchando Los Torpedos. Power and Erotic Show. Por acá te saluda Moisés Rivera. Moy Pit. El Josefo sigue de vacaciones, pero todo parece indicar que el lunes o martes aparecerá por esta su cabina. ¡Vámonos, recio pariente!

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¡Órale, bro! Hace ratito les dije que les iba a hablar de Jennifer López, pero no de Jennifer López. Pero sí de Jennifer López, pero no de Jennifer López. No me volví loco, ya estaba, ya venía así de agencia. Pero sí tiene algo de lógica. Lo que, espérate, ¿qué estás haciendo, loco? No me estés aquí colando audios que no son. Es que les tengo otra nota que está botana. Pero bueno, les decía de Jennifer López. Resulta que una mujer de Minnesota fue arrestada, ¿no? ¡Órale, jálele para la comandancia, maña! Y la clásica de Estados Unidos, cuando te arrestan, te toman una foto, la famosísima llamada mugshot, donde pues, ahí apareces, ¿no? Con tu carita de me robé un pan, ¡oh! Me robé una pila, ¡oh! No sé, ¿no? Le pegué a

0: mi suegro, o algo así. Aparece ahí en la mugshot, Pues toman aquí esta morra, una damisela de nombre Sirena Ann Quast, de 35 años, quien fue arrestada el 30 de agosto, acusada de robar dos paquetes dobles de baterías para herramientas eléctricas, con un valor aproximado de $580 en una tienda de Monticello. De acuerdo con la información, esta jaina habría admitido el robo. Dijo, Simón, ya las traigo aquí, me las metí al brasier, ¿no? No estoy tan chichona, la neta. Y bueno, pues tómala, fue detenida y ya le fincaron el cargo por hurto. Sin embargo, lo que llamó la atención machín de la gente fue la fotografía policial que la raza dice, no manches, está igualita a Jennifer López. No, es cierto. Sí se parece, sí da un gatazo. Podría ser la hermana de Jennifer López. Así. Pero bueno, la mujer fue liberada al día siguiente de su arresto. Los registros citados señalan que anteriormente también había enfrentado otros arrestos. La morra ya es pues, conocida por hacerle a la uña, por pegarle al Roberto y por parecerse a Jennifer López. Sí se parece una J-Lo, como si la agarraras así que desveladona y como que, ahora, J-Lo, sí, soy yo, ¿qué onda? ¿No traes para unas pilas? Nah. Entonces, sí se le parece, la neta, pero tiene como que sí dices, sí, parece hermana de J-Lo. Si quieren conocerla, si la quieren ver, ahorita que termine esta cápsula, voy a grabar una historietilla para mi Insta, y ahí ustedes dirán si se parece o no se parece la J-Lo. ¿Ok? Bueno, mientras tanto, el ruidito que se coló, quiero que se vuelva a colar. Esta es una entrevista. Bueno, esta entrevista es una morra que habla acerca de cómo se le botó el Chango León a Alex Syntek en unas celebraciones del Día del Grito. Allá en CDMX, al vato lo contrataron para la alcaldía Benito Juárez, si no me equivoco, y de repente la raza le empezó a cantar aquí, ¡güey! A gritar, perdón. ¡Cántatela el Noa Noa, güey! ¡Cántatela de si no te hubieras ido! ¿Ah? ¡Cántatela el guapango! Así que, y se cansó el vato y se enchiló con la raza. Aquí la nota viene narrada por alguien, así que pues me voy a ahorrar yo bastante tiempo. Al final me voy a colar porque nuestro Alex Syntek, conservador, de ultraderecha y todo, pues se suelta unas groserillitas. Entonces ahí me voy a colar haciéndole ¡pip! Espero hacerlo a tiempo. En caso de que no, os suplico discreción, ¿no? ¿Cómo? Así viene, ¿no? Un disclaimer. Ah, pues, ¿qué? Pues ahí les va con la narración de la morra que viene aquí en este videito. Listo, suéltala, DJ Pelos.
1: Durante el festejo patrio en Ciudad de México.
2: Escúchame con atención. Si quieren que les siga cantando.
0: Ah, por favor.
2: Cosas de mierda de mí durante 8 años. Me hicieron la vida imposible a mi familia y a mí y a mi esposa.
0: Oye.
2: Amenazaron a mi familia, a mis abuelos y a todos. ¿Saben por qué? Porque fui el único artista que dijo que ya dejemos y respetemos a las señoras, a los niños y a los abuelos con música que no es apropiada para ellos.
1: Durante su presentación por los festejos patrios en la...
0: ¡Cántate la diabla!
1: Al día Benito Juárez, el cantante protagonizó un momento de tensión luego de que algunos asistentes le pidieran interpretar canciones de otros artistas.
2: Entre más me digas eso, menos voy a cantar.
0: ¡Ándale, cántatela de así fue, güey! ¡Está buenísima!
2: ¿Nunca quisiste ver la verdad de Alex Syntek? Es la primera...
0: ¡No, me vale tu verdad, güey! ¡Cántatela de Noa Noa!
2: 15 de septiembre y tú, cántala de Juan Gabriel, güey. Y aparte tienes? Esa canción que me estás pidiendo no es mía, esa es del Buki, no hay nada más difícil.
0: Está buena, ¿no?
2: Entonces pídanme mías.
1: Sí, no me las respondió sé. A las peticiones y señaló que prefería concentrarse en sus propias composiciones. Entre las solicitudes del público estuvieron temas de Marco Antonio Solís, el Buki.
0: Y otros más. Pero qué loco, ¿no? Porque, a ver, cuando tú pagas un boleto para ir a ver a Alex Syntek, pues eres fan de Alex Syntek. Ya estás de tu lana en ir a ver a Alex Syntek. Pero si te lo ponen gratis en las fiestas del pueblo de la alcaldía Benito Juárez, o en este caso acá, no sé, de las de Pueblo Nuevo, que por y ahí está chido, siempre he querido ir. Como que están las del Centro Cívico y las de Pueblo Nuevo, y en las de Pueblo Nuevo pues está más tranquis, pero también hay party, hay ambiente. Siempre he querido ir, algún día se me va a hacer, este año ya no fue. Pero bueno, entonces obviamente, mi Alex, no te vas a encontrar a todo tu público, va a haber gente ahí que dice, ¿y este quién es, no? ¿Quién es este don de la guitarra? ¿Y por qué no está cantando la de... A veces quisiera ser un perro para correr? O algo así. Venga, Alex. O venga, señor de la guitarra. Cántenos lo que el público queremos. pero el vato se enchila. Sí se da cuenta, sí sabe claramente que no es su público y que está ante pues, la generalidad que le han pagado por entretener, pero está haciendo corajes. A ver, continúa con la nota, compadre.
1: Y Juan Gabriel, el cantante, también aprovechó el momento para hablar sobre los gustos musicales actuales y cuestionar el consumo de canciones con mensajes que desde su perspectiva pueden resultar negativos.
3: Somos mexicanos, güey. Habla como mexicano, güey. No hables como puertorriqueño.
0: Pero es que yo soy mexicano. Me gusta el Bad Bunny. Ve nomás cómo se puso este don a regañar raza.
3: Porque somos corazones invencibles. Y siente que es invencible. ¡Venga!
0: Y ahí empieza, ¿no? A contar su rola. Además, ¿qué? ¿Además qué, reina?
1: Defendió géneros como el bolero, la salsa, el mariachi y la música clásica.
3: Güey, ya defiéndame. Si les gusta mi música y con el amor, si la van a estar cantando, pues defiéndanme al tío Sintec. No lo dejen ahí solo con sus hijos de la chingada, carajo. ¿Quién quiere subir al escenario? Les voy a cantar a las que sí sean fans y traigan camiseta de Alex Sintec, porque la mayoría no traen ni son mis fans.
0: Pues no, la mayoría fue a ponerse un pedón y a gritar ¡Viva México, carnal! ¡No te agüites! ¡Chale, mi Alex Sintec! Pues total, al final ya le sube una morra ahí, que si es fan de él. Y ya, canta y se despide. Pero qué corajitos fue a hacer el pobre muchachillo, hombre. También, a ver, compadre, si andas en el ojo del huracán, si estás en la polémica y todo, pues no vayas a lugares donde no van por ti, nada más, ¿no? O si vas a ir, pues aguántate, güey. ¿Cómo estuvo el chueque? ¿Estuvo bonito, no? ¿Cuántos ceros traía, mijo? ¿Te gustó? Eso sí gusta. Entonces, bueno, no se me enchile, mi Alex Sintec. Se ve mal, bebé, te ves mal. ¡Vámonos con música! Se llega el momento, chatita del alma, de hablar sin mentiras y poner más música en los 40 en esta tu estación que ya conoces y que te quiere y que te adora y que te pone, por lo menos intentando, lo mejor de la música. Vamos con los Claxons y esto que se llama Mismo Equipo en los 40. Por acá te saluda Moisés Rivera, Moy Pit. Ah, qué bueno que me acordaste, compadre. Ahorita en @eltrinchemoy les voy a subir a la Jennifer López que le pega al Roberto, que le hace a la uña, que es rato.

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0: chiquillos, eso es como del menú infantil.
1: Va.
0: Y dije, bueno, está bien. Y no, hombre, trae nivel la morra, ¿eh?
1: Lo preparó ella.
0: Sí. Nice. ¡Qué maravilla! ¡Ah, qué loco! Loquísimo. Una cosa bella y deliciosa, de verdad.
1: Qué chulo.
0: Inalcanzable, una cosa preciosa. Pero sí, también vi, digo, yo no la vi. Guardó la olla en el refri.
1: Sí.
0: ¿De qué tamaño era la olla?
1: Pues está acá, o sea, olla tradicional.
0: Olla pozolera. Sí. Para que tú te llames olla pozolera, tienes que tener dimensiones.
1: Claro.
0: O sea, porque ¿quién hace un pozole para dos?
1: Ajá, no.
0: No, si es que es un pozole, ya vas a hacer el esfuerzo para... Es más, la lata esa de grano no la venden chiquita.
1: Ándale.
0: Y no, sí, sí la venden, pero... Porque una vez, fíjate que la... Yo creía que no la vendían. Uh-huh. Dije, ah, esa viene estándar, ¿no? Para el pozole grande.
1: Ajá.
0: Y un día como que había recalentadito de pozole... Y mi señor me mandó un mensaje y me dice, oye, ¿puedes traer grano? Y yo, ya traigo, traigo en la barbilla y en la punta de la nariz. Dice, no seas ridículo, te estoy diciendo grano para surtir este, creo que era menudo. Bueno, era algo así, ¿no? Pero le faltaba grano, a diferencia de los adolescentes del país. Y total, le digo, oye, pues voy a llevar la latona, pero ella ya me ha dicho, ¿te traes lata chica? Le digo, no, esa ni existe, mija.
1: Claro, ¿de qué me hablas?
0: Ajá, me dice, no, sí hay, búscala. Y ya con ganitas, ¡nambe! A tamaño, ¿qué será bueno? Como de las más grandecitas de chiles. Esa es la chica.
1: Va.
0: Y se comió menudo en la casa de Rivera ese día.
1: Nice.
0: ¡Una delicia! Oye, yo te iba a hablar de algo. Ah, ya.
1: ¿Qué?
0: ¿Viste a Alex Syntek volviéndose loco, sí, o no tienes idea?
1: Sí, vi un TikTok.
0: ¿Qué onda con ese vato?
1: Pero me da risa que si ves el TikTok ese, das cuenta que siempre en el buscador pues sale algo relacionado.
0: Ajá.
1: Y el buscador decía, Alex Syntek diciendo pen, dejadas.
0: Ok, eso era lo que seguía.
1: Ajá, lo que de... puedes buscar, o sea, como toda una serie
0: ¿Hay
1: de
0: un catálogo?
1: Sí, hay un catálogo.
0: Su mecha, qué loco. ¿Será acaso la estafeta concedida de Alfredo Adame hacia alguien más que dice, yo no me quiero ir de aquí sin...
1: Siento que de generar... Alfredo Adame, siento que está fingiendo y es un papel. Y de Alex Syntek creo que genuinamente piensa eso. Todas las sarta de cosas que dice.
0: Ok. Yo no creo que esté fingiendo a Adame, pero creo que ya le encontraron la raza, el modo para joderlo. Y él ya también encontró el modo en que, pues, si no me dejo y jodo, yo también gano.
1: Claro.
0: Pero este compa sí, como bien dices, creo que...

0: no se le puede notar más la amargura,
1: la envidia, dude.
0: La envidia, sí, el Bad Bunny, no sé qué, tiene mucho dinero y le va muy bien. Y aquí tengo unos músicos que se mueren de hambre. Yo, órale, compadre, tranquilo, ya no nos eches porras, no nos defiendas. Habla como mexicano, güey, ¿no? Ay, te pongo el petalico, así que, órale, ya le salió lo xenófobo, lo enojón, lo autoritario. Se le olvidó un poquito que no era un concierto de él, ¿no?
1: ¿Qué era, eh? Era como de algo, una fiesta del grito, ¿no?
0: Ajá. Era de la delegación Benito Juárez. Lo contrataron para esa. Es como aquí era la de Pueblo Nuevo, pues.
1: Claro.
0: Y Alex Intec, pues qué bien, ¿no?
1: Sí, sí, sí.
0: Vas y lo ves gratis. ¿Está bien?
1: Suena bien.
0: Si a ti no te gusta Alex Intec, bueno, pues lo dejas de fondo y te pones a caguamear, claro. el cóctel de elote que tú no disfrutas.
1: Porque la verdad sí tiene buenas canciones.
0: Sí, sí, digo, a mí sí hay varias que me gustan. Claro. Creo que la que más me gusta es El Camino. No se acaba. Lo buscan. Y la de Sexo, Poder y Lágrimas.
1: A mí me gusta la de Mis Impulsos Sobre Ti.
0: También aguanta, sí.
1: Tremendo.
0: Sí, sí. Sí trae buenas rolas. Creo que. Además es muy buen músico.
1: Sí.
0: Pero, compadre, pues acuérdate, no era tu concierto. Tú te estabas presentando como parte de la. Pues, del surtido rico. A lo mejor era el único, no creo. Pero pon tú que sea el único. Pero, compadre. Te contrataron a ti para un público genérico.
1: Claro.
0: No es tu público.
1: Claro.
0: Obviamente va a haber ahí fans tuyas. Como si hubo, porque no sé si viste ya videos donde invita gente.
1: No vi.
0: Dije, a ver, tú sí eres fan, traes camiseta mía. Súbete. Y, haciendo diferencia con los demás. No, pues ahí. A ti sí te voy a cantar. Y no sé cuánto. Y no, quedando gacho. Y luego que le gritaban, de que, cántatela, Noa, Noa. Cántate. Y no, y luego también le gritaban. La frase con la que le tiró un piropo un morrillo inglés.
1: Cute British boy.
0: Anda así. Cute British boy. Cute British boy. Claro, mija.
1: Claro, es lo que yo vi en los comentarios de que Bad Bunny por lo menos no le escribe a cute British boy a niños.
0: Te estás enfrentando a la masa, cuata mía. O sea, te estás enfrentando al monstruo de mil cabezas. Allá atrás hay un genio. Allá de aquel lado un güey que no se le olvida y entre los dos organizan una porrita.
1: Claro. Yo creo que lo del cute British boy no se va a olvidar nunca, ¿no crees?
0: Pues no, no. Y además, ante eso, se te acabó, compadre.
1: Sí.
0: Ya te gastaste toda tu carta moral.
1: Claro.
0: O sea, ya, ¿quién eres, güey? ¿Qué
1: sí.
0: autoridad moral tienes para criticar canciones que hablan de... que a mí no me gustan?
1: Claro.
0: Pero, pues, ¿qué me importa a mí?
1: Claro.
0: Total, vale, queso. Es más, hasta podré coincidir con él en que no es lo más apropiado escucharlos en el Chucky Cheese, ¿no? ¿No es Chucky? Sí, Chucky Cheese.
1: Chucky.
0: Sí, dije, Chucky Cheese y te sale Chucky Cheese y te sale el mono acá.
1: Deberían hacer eso.
0: Le traigo su pizza y la muerte. Ay, güey, es el Chucky Cheese.
1: Deberían hacer eso, sí.
0: Sí, entendería eso,
1: claro.
0: Pero... Pues hombre, uno educa a sus hijos en la casa. Eso de que dejárselo que lo eduquen los medios, o los artistas, o los deportistas.
1: Claro.
0: Que luego ves deportistas que en teoría pues son ejemplo de que, ay, mira el deporte, y hay unos terribles que hacen cosas puerquísimas.
1: Claro.
0: Entonces, tú educa a tus hijos.
1: Ajá.
0: Explícales, mira, en la vida hay amores que nunca pueden olvidarse.
1: Claro.
0: Imborrables momentos que siempre guarda el corazón. Ajá. Y además, hay gente buena, hay gente mala. Y está Alex Intec, que está pues más o menos así, mira, como el diagrama de Ben. Aquí es mal y bueno. Él juega que es bueno, pero es malo. Entonces te digo, ya con esa, su autoridad moral está...
1: Por el suelo.
0: Pues sí, está muy comprometida, por decirlo menos. Cállate el hocico y canta, güey.
1: Claro.
0: Si te están gritando, porque como que sí se le acciona a engrosar. No sé cómo empezó todo, yo entendí que fue porque le empezaron a pedir rolas que no eran ni de él. Así que cántate la de... No sé, de Juanga.
1: No, no.
0: Le dijeron de Juanga, le dijeron de Marco Antonio Muñiz. Solís. Siempre los confundo.
1: Sí.
0: Solís. El Buki.
1: Ajá.
0: Pues decirles, esa no la traigo, compadre, pero ahí te va esto. Y ya, vamos.
1: Claro.
0: Porque siempre va a haber gente regazona, pues.
1: Claro.
0: Y aparte el valor que da el anonimato allá abajo.
1: Claro.
0: Es delicioso.
1: Y más si trae una chévere encima o algo, pues.
0: Ya. Exacto. Pero imagínate la satisfacción, el triunfo, la felicidad con la que llegó el provocador a su casa.
1: Claro, es lo que quería.
0: Yo cené langosta, güey. O sea, cené delicioso irrité a un güey que me cae gordo, o mejor no, y nada más me gusta generar caos, uh-huh. pero le toqué fibras, lo hice enojar, claro. y al otro día es nota, claro. o sea, de viejo enchilado, claro. ni modo, compadre, le tocó, qué feo no poderse controlar de repente, ¿no?
1: Qué loco.
0: Está gachito, pero pues ni modo, mija, es lo que pasa, ocurre, sucede o acontece. Algo dio a entender, como que luego va aminorando el trabajo para ciertos artistas muy talentosos y todo, como que se incluye a él, ¿no? Ajá, ajá. Como que pues ya no lleno a lo mejor el Auditorio Nacional o ya no lleno X recinto. Ajá. Ahora me tienen que traer una feria donde ni siquiera vienen mis fans. Claro. Es el que venga. Y pues, si no estás vendiendo, compadre, claro. aceptas. Ese chequecito te estuvo bueno. Sí. No le han de haber pagado 200 pesos.
1: No, seguro no.
0: Seguro no.
1: Pero seguro no le pagaron lo que a Bad Bunny.
0: ¡No! ¡No! Fíjate que está incurada porque está la música, al igual que la comida, y hagan ustedes cada quien su propia comparación. Tú no pagas realmente por los años de estudio, por la preparación, por las ganas que le echó al disco, por el amor, por el tiempo que le dedicó. Tú pagas por lo que te hace sentir. Tú pagas por lo chila que está la rola, tú pagas por esa experiencia. Uh-huh. Y el concierto de Bad Bunny puede costarte 20 mil pesos la entrada, que para mí es escupirle a Dios. Pero el que le gusta y que lo ama, que chilo y que se divierte y que gaste sus 20 mil. Y el de Alex Sintek puede costar, no sé, 600 pesos, 1000 pesitos, y ya entras. E igual en la comida, daba el ejemplo. Puedes sentarte a degustar una cena de 8 tiempos por 17 mil pesos por persona. Y te vas a llenar y vas a quedar satisfecho. A que si te echas 11 de pastor, mija. ¡Ay, Diosito! Así.
1: Después de la fiesta.
0: Ahogados en grasa, ahogados en salsita, en guacamolito. Los dos es comida. Y uno te costó 17 mil pesos y el otro, pues ya no está barato el pastor. Claro. Pero, ¿qué será la comida más barata? ¿La pizza? ¿Las flautas?
1: Las flautas, yo creo, ¿no?
0: ¿Qué será lo...? Te digo porque, bueno, yo diría también las flautas, pero si luego analizas que son 12 flautas, ¿con cuántas te llenas? ¿12? No sé a cuánto está la docena, pues. Claro. Pero va a andar en 70 bolas. Wow. No sé. Y si te compras lo de 4... personas, lo de 4 órdenes, serían 280 pesos. Claro. Si está 70.
1: Damn, pero es pura tortilla frita con una tirititititita.
0: Aquí ya, mira, ayer destrozaste el cóctel.
1: No. O sea,
0: te voy a suplicar.
1: En cuanto a nutrición, pues.
0: A ver, licenciada en nutrición, no. Carmen Areli López Gudiño.
1: No.
0: Cálmese.
1: Es que siento que ya 280 pesos ya no son.
0: Es que no sé, barato. Yo lo dije. Sí, ahí es hasta caro, ¿no?
1: Sí.
0: A lo mejor está en 50. A lo mejor está en 40, no sé, ¿alguien sabe en cuánto? Tengo un buen rato que no me echo una docenita de flautas vendida, porque si he tragado flautas, mis suegros hacen a veces día de flautas. Ajá. Hijo de su madre, parece que estás en un puesto, ¿eh?
1: Y bien ahí, sí, bien dadas,
0: ¿no? Ahí sí hay amor, ahí no hay tres cabellos, ¿no?
1: Claro.
0: Pero igual yo no juzgo a las que son de tres cabellitos. Yo cuando andaba de no te veas que fui un tiempo, fui vegetariano.
1: Ah, sí,
0: me eché unas así unas flautitas. Y dije yo, bueno, pues pequé, pero poquito. Dice, ¿cuál poquito? No trae nada, güey. O sea, no pasa nada. No has pecado, hijo mío. Wow. Se abrieron las nubes, salió Jesus.
1: O sea, nada de carne le
0: Sí gusta. Trae algo.
1: ¿Tantito?
0: No sé, tendría, ya sería meternos ahí en a tijerear una bien.
1: Wow.
0: Abrirle. A mí me saben a salsa. A mí no me sabe la carne, pues.
1: Wow.
0: Se oye feo eso. O sea, mi carne sí sabe. Si hay un caníbal ahí afuera.
1: Seguro sabe.
0: Y cree que yo no. Sepo rico. No sé cómo decir. Pruébeme y verá qué rico. Pero no sé, como que no, ni idea, pues. No, y también te digo, no sé a cuánto esté la docena. Pero la pizza compite en baratez, ¿eh?
1: Claro.
0: O sea, es de lo más baratito. 99 bolas comen. Es una pizza.
1: Ajá.
0: Con una pizza en tu casa, ¿cuántos comen?
1: Pues, como todos.
0: Ay, ¿con una?
1: Claro.
0: ¿Una sola pizza?
1: Claro.
0: ¿Es en serio?
1: Claro.
0: Mi hijo agarra como, deja dos pedazos de una.
1: Ay, qué padre.
0: Nomás el vato. ¿Con una comen todos?
1: Claro.
0: Una vez vi la película, bueno, la he visto un montón de veces, pero la de Volver al Futuro, y mis hijos es que están delgadísimos,
1: sí.
0: Pero si tragan como que me odian, ¿verdad?
1: Ajá.
0: Porque como una pizza, mija, no lo puedo creer.
1: Hasta sobra, te juro.
0: No, como a sobrar una pizza, pues, ¿quién está sacrificándose ahí?
1: No,
0: ¿quién se come las orillas o qué?
1: Todo. todo el mundo se come las orillas.
2: ¿Ah, sí? Ah, ahí está el truco. Acá las orillas son despreciadas.
1: Wow.
2: Sí. Y de hecho, a veces voy así de árbitro de que esta no es orilla, esta es la península.
1: Y usualmente, o sea, si se puede, pido así que sea rellena de queso mozzarella.
2: Ah, de una vez para que se antoje más, ¿no? Sí, va. No, pues acá te digo, la pizza, que vale 100 pesos, y con 100 pesos comen en tu casa 4, ajá, pues negociazo.
1: Pues sí.
2: O sea, sí sería más barata, ¿no?
1: Claro.
2: No sé, si a alguien se le ocurre algo más, es pregunta.
1: ¿Sabes qué? La mantarraya, que no es muy barata.
2: ¿La mantarraya? O sea, la, taquitos de mantarraya,
1: según
2: y todo.
1: Según yo sí, mi mamá es lo que decía siempre.
2: Pero tú dices en venta, digo, porque una cosa es hacer en casa, ¿no?
1: Ajá, pensé como en casa.
2: Ah, va. No, yo digo fuera, pues es que en taquito, no sé cuánto sale cada taco. No. Tengo un compa que anda vendiendo mantarraya, Miguel Quintana, ahí sí gusta un rato. Ese vato, y no me acuerdo cómo lo vende, pues, pero si el taquito ya marca. Mm. O sea, sí. Quién sabe que sea lo más barato, mija, pero hay que inventar algo más barato, aunque no sepa nada, pero que
1: llegue. Fíjate, como el otro día quería comprar, hay una ensalada que me gusta muchísimo aquí en Mexicali, ¿no? Y costaba antes, una costaba 169 pesos y otra que también me gustaba, que me gusta de ese lugar, cuesta 179 pesos.
2: O sea, 10 pesitos de diferencia.
1: Ajá. Y deliciosas, ¿no? O sea, y también, o sea, es como, pues, acompañamiento y también nos alcanza perfecto para los 4 o para los 3, dependiendo de los que estamos en la casa, ¿no? Entonces, pues, gran negocio, ¿no? Y de repente le subieron como a 249.
2: ¡Ah, espérate!
1: Te juro, le subieron un chorro al precio, me quedé, ¿cuánto? O sea, la Aileen fue la que fue a comprarla, ¿no?
2: De que esta semana te toca a ti, ya me jodieron. ¿Eh? Ya me jodieron, me tocaba a mí pagarla. Ya me
1: no,
2: jodieron.
1: Yo siempre la pago. ¿De qué? Siempre la pago yo. Pero bueno.
2: Pero te reportaron que ahora está en 200.
1: Usualmente lo que hacemos, o sea, suponte ella o quien me haga el mandado, pues pagan ellos y luego ya yo les deposito al pago. Pues. O sea, pago yo, pues, pero ellos hacen el mandado. Pero bueno, total, de que me dijo eso, que es 12, de que ahora le subieron a 249, creo.
2: ¡Ala!
1: Se me hizo una exageración, ¿no? Entonces, el otro día, ¿qué estaba haciendo? No sé, pero ya era de noche. Ah, ya sé. Salí de un evento. Y total que quería yo comprar una ensalada, pero pensé, ay, no.
2: Ya no.
1: Ajá, no. Se me hizo muy cara. Entonces me acordé de conocido lugar.
2: Ala.
1: De hamburguesas.
2: Ala.
1: Que puedes pedir ensaladas, pues. Y la ensalada, o sea, que es así, pues humilde, o sea, nada, tiene que...
2: Es una ensalada.
1: Lechuga,
2: la
1: tomate,
2: más básica.
1: Ajá, súper básica. Lechuga, pepino... Y creo que tomate así, pero...
2: Y crutoncitos.
1: Ajá, y cebollita y así, pues. 66 pesos, entonces va súper bien como acompañamiento.
2: Esa no trae ni pollo ni nada, ¿no?
1: No trae pollo, ajá. O sea, hay opciones con pollo así, pero yo pedí así nada más la que hice.
2: Básico plus.
1: Ajá, side salad.
2: Va.
1: Ajá, 66 pesos como acompañamiento, suena súper bien.
2: ¿Y no pasaste por el lugar de la de 249?
1: ¡Pip, pip!
2: ¿Qué hubo? ¡Miren lo que nos están dando!
1: Claro. Digo, obviamente, la otra, la de 249, sí tiene, o sea...
2: Está más buena, está rica.
1: Sí, está rica.
2: Pero sí bajaste su consumo o no.
1: Sí, yo creo como una vez más la fuimos a comprar y pues ahorita los niños están de viaje, pues no hemos ido, ¿no? Pero no, sí me quedé de que cuánto.
2: Es que no se vale así tan duro. O sea, a menos que me digas, es que trae, no sé, X ingrediente. Trae aguacate. Y el aguacate ahorita ya no está a 35, ya está a 180 el kilo.
1: Va.
2: Ahí te la creería, ¿no?
1: Ah, pero no trae.
2: En algo que brinque.
1: Pero, ajá, pero sí tiene buen pollo y así, pues, pero a lo que voy es que antes costaba 169 o 179 y de un día para el otro de que, toma.
2: No, el brinco está muy rudo.
1: Sí,
2: ese brinco, oye, en la comida se brinca de a 5, 10, 15, 20 pesos.
1: Claro.
2: Es ya algo que impacta.
1: Ajá.
2: Esa acá se fueron recio, pues ¿cuántos? 50, 70 pesos.
1: Sí, se fueron recio.
2: Machín. No, así no.
1: Así no voy a jugar.
2: Así no. ¿Dónde me tocó algo así similar? Que también así yo, que ¿cuánto, oiga?
1: Ajá, ¿cuánto?
2: A ver, también es entendible, ¿no? Se puede uno poner en los zapatos de la
1: claro.
2: gente que vende, porque es la que sabe cómo está el rollo. Pero si históricamente ves que hay aumentos que van graduales,
1: claro.
2: ese brinco está exagerado.
1: Claro.
2: Es por donde lo veas.
1: Sí, seguramente ahorita el contador de ese lugar de ensaladas dice, usted no sabe nada, los costos. O sea, seguro. Pero sí. Para mí como consumidor sí sentí el, ¡ah, caray!
2: Claro. Hay otro trucazo que se usa también a veces, que es el bajarle al gramaje.
1: Ah, sí.
2: O sea, te dejan la papita igual, la suben 2 pesos y le bajan 100 gramos.
1: Pues lo que te dije el otro día, que también hablamos de esto, pues sí, que yo siempre compro un jabón de barra, y el otro día abrí el paquete y estaba un jabón bien flaco. eres flaco.
2: Así que, hey, tú ya no te llamas así como antes, ahora te llamas Cito, ¿no?
1: Ajá. Sí, o sea, de que pon tú que cuesta lo mismo, pero es como tres cuartos partes más flaco.
2: Nuevo jaboncillo. Sí, bueno. Imagínate que te adelgazó el jabón. Uh-huh. O sea, achi. En la caja que yo los guardaba en una caja de zapatos, me cabían cinco.
1: Sí, sí, sí.
2: Ahora me caben siete. Sí,
1: órale. Se pasan.
2: Esto no, sí, qué gacho. Uh-huh, uh-huh. E insisto, yo sé cuando sí tienen que ir, las cosas van subiendo. O sea, hombre, es la escalada de precios de toda la vida, el fregado, la inflación. Claro. Que luego nos toca nuestro aumentito anual. Dice, la inflación fue de 4.5. Y su aumento será de. Y todos. Pues mínimo 4.5 para arriba, ¿no? Claro. Y ya cuando ves que, ah, pues de 2.1. Oiga, ya no me va a alcanzar para mi lata de atún.
1: Claro, no andamos.
2: Así no. Aquí como ganamos muchísimo dinero.
1: Muchísimo.
2: No tenemos ese problema.
1: Lo que sobra es
2: dinero. Lana, dinero, billete.
1: No es cierto.
2: No tenemos.
1: Es broma.
2: Estamos decretando.
1: Estamos decretando.
2: Acuérdense que es bromis, pero decretando. Y yo, sinceramente, si yo sí gano mucho dinero. En relación, horario, tiempo. Claro.
1: Sí.
2: Estamos de acuerdo.
1: Sí, claro.
2: Estamos de acuerdo.
1: Muy de acuerdo.
2: O sea, 4 horas. Sí. 4 horas, mija. Claro. ¿Eh? Y yo peor que tú, porque yo voy y vengo.
1: Pobrecito.
2: Me dan una estrella ahí.
1: Ah, es cierto.
2: Por de pobre gordo. Estaba tomando una siesta bien a gusto. Dale unos pesos para que le den ganas de regresar.
1: Claro.
2: Y ahí vengo. Sufrido. Pobrecito. Que fuera de onda sí me da una hueva.
1: Sí, la verdad, mi horario es el favorito. O sea, es mi favorito de todos.
2: ¿Tu favorito tuyo?
1: Sí.
2: A mí no me gustaría.
1: Va.
2: A mí el que le tengo envidia es a Hugo.
1: Claro.
2: O sea, a mí me gustaría ese. Corrido y de madrugadita a las...
1: Ay, me pone muy nervioso ese horario, el de las 6 de la mañana. O sea, quitando... O sea...
2: Pero diles por qué te pone nerviosa.
1: Pues, o sea, ¿qué tal que me quedo dormida? Es una responsabilidad fuerte.
2: Pues sale el día para... Digo, los impresentables ahí a las 9 que llegues.
1: ¿Qué dije yo el otro día? Los imperdibles.
2: Los imperdibles, los imponderables. No se los pierda. No, es los impresentables.
1: Impresentables. Oye, bueno, pues...
2: Espérate, entonces... todavía no acabó. Estaba refrescando el gasnate.
1: Ah, perdona.
2: Eso ya había acabado. No, sí, es que se me olvidó.
1: Perdón. Bueno, aquí estábamos en lo de los horarios.
2: Ajá.
1: Del dinerito.
2: Todo ha subido.
1: Del dinerito extra que te dan y que sí, a veces sí te da flojera.
2: ¿El qué?
1: Por el horario partido.
2: Ah, ya. No, pero ya no iba. A lo mejor se había acabado. No sé. Alex, sí.
1: Que yo te dije que mi horario favorito de todos los compañeros es el mío.
2: Sí, o sea, tú no lo cambiarías.
1: No,
2: estás
1: jamás.
2: Feliz.
1: Feliz,
2: a gusto.
1: Me encanta.
2: Va.
1: Porque, o sea, tengo la mañana para mí, para hacer lo que me dé mi real gana. Y cuando salgo de aquí, pues todavía puedo hacer cosas.
2: Va. A mí me encanta el mío porque también me despierto rico a la hora, una hora muy prudente.
1: Claro.
2: Salgo también a la 1 y vivo mi vida. Uh-huh. Pero sí me gustaría salir a las 2. Y ya corridito. Pero también cuando recién estaba la repartidora de horarios y todo, pues yo tenía 2 programas y sí estaba chilo que tuviera diferencias de horario, pues no que estuvieran corriditos, pues.
1: Claro.
2: Entonces, pues yo firmé y me aguanto. No, pero no me molesta, sí me gusta. Está chilo porque, no sé, siento que si salía a las 2, ya hago 2, 3 cositas, llego, me tomo una siesta a las 3 de la tarde en la casa, ajá, después de comer. Y yo creo que me andaría levantando a las 9 de la noche.
1: Ajá, okay.
2: De mi siesta.
1: Claro.
2: Si no tuviera que regresar, ¿no? Claro. Entonces, ¿pa' qué?
1: ¿Cómo te acuerdas que un tiempo yo también tenía el horario así dividido?
2: ¿Ah, sí?
1: Ajá.
2: Es que yo no me acuerdo ya cómo todo se fue dando.
1: Ajá,
2: el Tetris.
1: Cuando estábamos en el centro cívico, yo tenía un horario, no sé, como de... Ay, no me acuerdo si de 2 a 4 o de 12 a 2 o algo así.
2: Y eran de 2 y 2.
1: Ajá, y en la noche, pero el de la noche estaba bien, pero de 8 a 10.
2: Ah, pues salías de... Sí, es cierto, salías de noche.
1: Ajá, salía de noche.
2: Y es verdad. Y luego en la peor era, ¿no?
1: Ajá.
2: En nuestra peor era tenías el horario más gacho, ajá. Sí. Sí, sí, porque aquí, pues como sea, hay 4 guardias de seguridad del SWAT entrenados, claro, en Israel.
1: Claro.
2: Saben Krav Maga.
1: Como ahorita de seguridad y todo eso, ahorita que dijiste eso, que están bien armados para el siguiente concierto de Ed Sheeran.
2: ¿Cómo que bien armados?
1: Ajá, pues que tienen miedo. O sea, porque a partir de que fue todo el escándalo de lo de Macklemore y todos los demás teloneros, no ha habido ningún concierto. El siguiente es este sábado en Filadelfia. Entonces tienen como, digo, no miedo, pero sí van a tener precaución de por si hay alguna protesta o algo así violento.
2: Se van a preparar.
1: Ajá.
2: ¿Ah? Chale, qué feo es eso, ¿no? Que Y ahora hasta con miedito para ese jale. Pero pues ni modo, man. A ver qué dicen. ¿En dónde es? ¿Filadelfia?
1: En Filadelfia.
2: Se me ocurren tres lugares peores.
1: ¿Cuáles?
2: Pero también tres mejores.
1: Claro.
2: Donde hubiera estado más tranquis. Pero bueno, ay, así están las cosas. Creo que con eso, ya si me acuerdo, será al ratón vaquero.
1: Está bien.
2: Está bueno.

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0: Noticia nota.
1: Que tenemos DJ rápidamente.
0: Ya ves que el otro día estamos hablando de Miss Rachel.
1: ¿De tus qué?
0: Miss Rachel.
1: ¿Quién es Miss Rachel? Recuérdame.
0: Acuérdate de la morrita esa que tiene como magia con los niños.
1: Ah, ya, claro, claro. La que va a ser presidente de Estados Unidos en el 2033.
0: Ajá, eso estamos platicando.
1: O 37, pues. O cuando caiga el maldito día de elección.
0: Exacto, pues hoy 17 de septiembre anunció que va a hacer una donación de $1,000,000 también por todo el asunto este de lo de Macklemore y Ed Sheeran y todo eso. Y dijo lo siguiente: igualaré la donación de Macklemore e invito a todas las celebridades blancas adineradas a que hagan lo mismo.
1: ¡Órale!
0: Y se manifiesten contra el genocidio en Gaza. Más de 20,000 niños palestinos han sido asesinados y siguen muriendo niños cada día. Tenemos la obligación moral de usar nuestros privilegios y nuestra influencia para proteger a los niños y los derechos humanos.
1: Conste que yo ya estaba sacando mi milloncito, pero pues yo soy moreno.
0: Claro.
1: ¿Qué hago?
0: Claro, no.
1: No lo doy, ¿verdad?
0: No, no podemos.
1: Ella está solamente... ¿Así lo puso?
0: Sí.
1: ¿White people o cómo puso? ¿Caucasian friends o qué?
0: No, sí.
1: ¿O qué carajos?
0: White, no sé qué.
1: Supremacist. Está medio gacho el anuncio, ¿no? Como que sobra un poquito eso, ¿no? O a lo mejor es que se lo está dirigiendo a ellos como órale, sí. Codito en las costillas o qué.
0: Claro.
1: Ah, qué loco. Bueno, pues Miss Rachel, qué bueno que aflojó. Ella dijo en particular hacia dónde lanzaba ese billete.
0: Mira, dice: I invite every wealthy white celebrity to match it and speak out against the genocide in Gaza.
1: O sea, siento yo que sí está un poquito de sobra el adjetivo white, ¿no? O sea, Rihanna también así sacó la chequera y you say what? Claro. Oye, ¿dijo a dónde iba el billete?
0: Sí, espérame. Then burrito.
1: O sea, yo estoy curiosa. Si no, sabes, sin corto no le hace, ¿no?
0: Sí, sé.
1: Para
0: sí,
1: la
0: sé.
1: Sociedad de los poetas violentos.
0: Palestine's Children's Relief Fund.
1: ¡Órale! Qué curada, que se están poniendo, que para lo que sirvió, ¿no? Lo dicen que hay discursos que no jalan, hay posturas que no. En este caso, mira lo que se ha hecho.
0: Claro.
1: Una realidad de millones de dólares en
0: y
1: apoyo
0: Miss Rachel
1: a algunas
0: con sus
1: causas.
0: 5.8 millones de seguidores.
1: 5.8 millones. Ajá. Fíjate, les hubiera dicho a sus seguidores también, ¿no? Acá de que, dónenme un dolarillo para redonarlo.
0: Ándale.
1: Sí, qué chilo. Pero no, ya con eso, pues ya.
0: Súper.
1: Mira, donar $1,000,000.
0: ¡Tote, frutilla, notas! Los precios en la reventa de los boletos de Ed Sheeran para su concierto de Filadelfia han estado bajando los precios desde que empezó todo el desastrito este.
1: O sea, como que hay menos ánimo de ir.
0: Ajá, han estado bajando en un 24% los precios.
1: ¡Sas! Y los revendedores así que, ¡maldita
0: rayos!
1: Sea, ¡maldito Macklemore!
0: Claro.
1: Ya me empinaron aquí con esta lana.
0: Ajá.
1: O sea, ¿en Estados Unidos también hay reventa?
0: Ay, claro.
1: ¿Así me lo
0: pues,
1: dices?
0: Claro, pues yo mis boletos de Benson Bull los compré en reventa.
1: No, ¿pero cómo? ¡Mónica!
0: Pero no, es que hay páginas para eso.
1: Ah, oficiales,
0: sí,
1: legal oficiales, acá.
0: Legalísimas.
1: ¿No están güey afuera de qué
0: no,
1: onda, chavos?
0: No, digo, sí hay.
1: ¿Ya traen?
0: Sí hay, pero mira, o sea, esta página...
1: Ah, no, eso sí lo conozco. Sí, ya, todas las de... Pero yo creí, me fui inmediatamente un güey en el estacionamiento.
0: No. Así o sea, que, no, oficial.
1: Tú lo compraste por esos canales.
0: Claro.
1: No así en la cajuela de un señor.
0: No.
1: Pásale por acá, amiga.
0: No, qué miedo.
1: ¿Viene sola? Mira, te va un boleto más adelante, pero ven, lo tengo adentro en la camioneta.
0: No, qué miedo.
1: Alcánzamelo, mira, yo estoy malo, no alcanzo. No,
0: un empujón.
1: Y vas para adentro. Como en la de... Ay, se me hace bien menso, pero... Pero, sí hay, es que hay gente muy mañosa. Si no me equivoco, en la película de Silence of the Lamb, hay un vato que trae un cabestrillo, o sea, trae mal un brazo, ¿no? Ajá. Así como que trae su yeso y la frega, y está queriendo subir un mueble a una van, una panel de esas violadoras, güey.
0: Claro.
1: Y está una morra que llega a su casa y buena samaritana lo ve que trae el cabestrillo.
0: Sí, me lo imaginé, o sea, y quiero ayudarlo, pues.
1: Está batallando, ajá. Entonces el rato dice, ¿le puedo ayudar y todo? Ay, reina, qué amable eres, de veras, qué chulada. Ok, agárrale de aquí, porfas. Le agarra la morra, entonces él la empuja como que tú vas a subirlo y te vas a subir a la camioneta mientras yo voy empujando el mueble. Entonces al final ella queda atrapada entre la camioneta, ya está dentro de la camioneta, y el mueble, y el güey nomás le cierra. ¡Vámonos! Así sin esfuerzo alguno.
0: Ay, qué feo.
1: Entonces yo dije, esa escena le dio muchas ideas malas a gente maldita. Claro. Espero que también le haya servido a gente para decir, mijo, nunca hagas eso.
0: Claro.
1: No, así que, ¡ay, me ayuda! Sí, güey, pero tú eres el que se va a subir a la camioneta, yo te ayudo de abajo.
0: Sí, claro.
1: Si es que te ayudo. A lo mejor no ayudar a nadie. No, no es cierto. Suena triste, pero
0: sí.
1: En un callejón oscuro. A las 12:39 de la noche. con un güey que tiene cara de malandro, en una panel sin ventanas.
0: No, pues no.
1: No le ayudes, mejor si vete. Corre feliz. Pero bueno, siguiente pregunta, la niña del fondo, Carolina del Heraldo. Sí, traigo una camisa que es un color raro para mi gusto.
0: ¿Qué es? ¿Como verde, gusta? ¿Gris?
1: Es gris, gris fundillo de rata se llama.
0: Ah, sí, sí, sí. Ah, sí.
1: ¿Cómo está? ¿Qué tal está? ¿Coqueta?
0: No, no es tanto tu color.
1: Este no. Ah, me está diciendo que me veo gacho. ¿Qué?
0: No, no te ves gacho, pero tienes esos colores que te van más.
1: ¿Ah, sí?
0: Como el día que te pusiste color morena, te va muy bien, fíjate. El
1: color morena.
0: Ah, que sí te checaría de que vas a una manifestación, sí. Pero se te ve muy bien.
1: Tengo dos de esas.
0: Así. Es que es muy bonito color.
1: Tengo camiseta y camisa. Si un día se ponen las cosas gachas, sí, ya me la voy a empezar a poner más.
0: Ay, fíjate, me acabo de comprar justamente un... Ay, me acordé tanto de ti porque me compré justamente un vestido de ese color. No me lo he puesto. Andy, pero es de un material que no te gusta, rey.
1: No, de cierto pelo.
0: Es de pana.
1: Ay. Even worse.
0: Ya sé, ya sé.
1: Sí, a ver, póntelo, ¿eh? No pasa nada. De verla no pasa nada.
0: Va.
1: Pero sí, uy, no. La pana.
0: En cuanto lo vi, pensé, ay, el que no le gusta a Alberto. Digo, Alberto,
1: ¿lo toma? No. No, por favor, no. Aquí va a haber un problema. Yo no quiero. A mí no me estés marcando. 3 de la mañana llorando. Oye, pero es vestido.
0: Es vestido.
1: Que es, porque una, fíjate que una vez, ahora que lo recuerdo, me llegó una novia, según ella, toda linda y toda tiene. ¿Qué te acaba de venir? Era un. De la prenda que para mí de las más aborrecibles que hay. Una disculpa porque sé que les gustan mucho a ustedes las mujeres. ¿Qué? La madre esa que trae botones aquí y overol. Ese overol, o sea, para mí esa cosa me destruye. De ver, o sea, no me da sensualidad. Sí está muy amigable para el cachondeo.
0: A Alberto tampoco le gusta.
1: ¿En serio? Está muy amigable para el cachondeo porque pues tiene entradas, ¿eh? Fáciles. Pero no sé, para mí la sensualidad se va a otro país. Pues me llega con uno de esos. De color café. Todavía más feo. Y de pana. O sea, me fui así, ya se me fue.
0: Hace cuenta que el lugar ese fue ahí en Caléxico, ¿no? De que había un, o sea, el vestido ese muy bonito. Color negro, color café y color guinda. Fíjate. Entonces me medí los tres porque, o sea, a mí sí me gustan. Pues, claro. O sea, me gusta el...
1: Pero era vestido.
0: Ajá, es un vestido. Entonces me puse el vestido color negro. Ay, precioso, de que me lo llevo. Me puse, primero, después me puse el color café de que, ¡ah! Saco de papas. Un saco de papas. No, ajá.
1: Saco de papas.
0: Como colgadito se veía lindo el color y ya que me lo puse, que saco de papas.
1: Odio cuando veo un maniquí que se ve bien y luego me lo pongo yo y no se ve bien.
0: Sí, no.
1: Es como, fue mejor que yo este pedazo de caucho.
0: Y el guinda usualmente no es mi color.
1: A ti, pero, según tú, no es tu color.
0: No, 100% no es mi color. Vámonos. Pero me lo puse y sí me gustó, que me lo voy a llevar.
1: Vámonos. Vestidito tú le llamas, no es falda, ¿verdad? Es completo.
0: Es un vestido, ajá.
1: Uy, qué raro. Ajá. Bueno, a ver qué día lo traes.
0: No sé si lo traiga para ti, o sea.
1: ¡Para ti! ¡Ya, detente! ¡Por favor! ¡Mónica! ¡Manda música, haz algo!
0: Ya, pues, es que tonto estás.
1: ¡Detente!
0: O sea.
1: Pues tú, yo no dije nada. ¿Cómo que lo traigo para ti?
0: Ya, pues, ya.
1: Ya, tranquilos todos.
0: Tranquilos todos.
1: Sí, o sea, que no quieres perturbar mi ki, mi aura.
0: Ajá, justo.
1: No te preocupes, a mí donde me jode eso es el tacto.
0: Bueno.
1: O sea, digo, también, nada, bueno, es tu vida, pero claro. Pero sí, te digo, a mí la pana me... Uy, el cierto pelo tocarlo.
0: Ajá.
1: Así, me acuerdo también una vez, una amiga que traía, pues yo también, ¿para qué ando tocando
0: sí,
1: a mis amigas?
0: Exacto.
1: ¿Verdad? Pero pues ella quiso.
0: Ajá.
1: ¿Eh? Y traía uno de cierto pelo, que se veía muy bonito, era de noche todos los gatos son pardos. Ajá. Le paso las manos suavemente por el contorno de su cintura, buscando llegar más allá. Y ¡ay, no! ¡Fuchi!
0: Ya sabes.
1: ¡Vámonos! Ah, le dije, o te cambias o no va a haber aquí nada. Y sí, se fue con otro vato que no le tenía bronca a la...
0: No, sí. Vale.
1: No pasa nada, me aguanto, pues, pero...
0: Oye, aguanto. Y ya para cerrar nuestro Tutti Frutti en notas, ¿viste que hay un desastrito en Fox Sports?
1: Ah, caray, ¿qué ha ocurrido?
0: Que según eso que traen una bronca ahí de que no les han hecho unos pagos desde lo del Mundial 2026.
1: ¿Qué?
0: Ah, entonces que los trabajadores de Fox Sports les dieron de fecha límite el 15 de septiembre a la empresa y que no les resolvieron. Entonces que según esto que están ahorita pasando programas repetidos así de la, que los que afectados son los programas La Última Palabra y Central Fox.
1: ¡Hala! Uh-huh. Cheto. Ah, estaba pensando en la gringa, la de.
0: No, la de aquí, hispanos. La de aquí. Ajá.
1: Ok. Híjole, uh-huh. Qué gacho. No, pues hay que juntar la nita para ayudar a los comentaristas. ¿Quién está molado?
0: No sé.
1: Chale, porque es que no, en serio. Hay güeyes que ganan 100 mil pesos la semana, ¿eh? Pero hay otros que son de otra categoría y si viven al día. Claro. O sea, ahí sí está complicado. Changos.
0: Sí, pues los camarógrafos y todo eso.
1: Claro. No, inclusive hay gente que sale a cuadro, ¿eh?
0: Claro.
1: Ya, hay unos tabuladores así de que...
2: Ah, el cheque de José Ramón, ponlo de este lado, porque si lo ven van a chillar los demás. Claro. Entonces, ya, acá está el del otro güey, acá está el del otro. Pero, órale, qué crazy. No, entonces, pues
0: se pasa. Que termina el asunto ese de Fox Sports.
1: Chale.
0: Bueno, pues ahí estuve yo, soy Mónica Román.
1: Por acá Moisés Rivera y esto fue...
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3: 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Y pues nada, ya ando por acá, soy Marlene Sepúlveda. Estamos en este 17 de septiembre ya. ¡Qué rápido va el mes! 17 de septiembre del 2026. ¿Cómo les fue ayer en el Día Libre a muchos de ustedes? También en el... pues en el grito, sé que hubo gente que sí fue. Yo la verdad no, pero lo vi en casa de mis papás. Mi hermanito estaba ahí muy emocionado gritando, viendo a la presidenta y a su esposo que... no sé por qué me da la impresión que ese hombre se miraba como incómodo, como no sé, como muy así. Y luego vi algo de que no llevaban a los hijos. Yo no sé que tenía hijos, fíjate, no estoy muy enterada de la familia de la presidenta. No sé si tiene hijos con él o ya los tenía. No tengo idea, la verdad, pero vi por ahí a alguien de que ¿por qué no los llevó? Y luego pensé como que sí, muchas veces se ve más como este cotorreo de... pues de familiar, ¿no? Como de llevar a bastante gente. También luego pensé en este rollo de las escoltas de mujeres. Yo sé que puede parecer la cosa más normal porque en las escuelas actualmente la mayoría de las escoltas son de puras mujeres, pero antes eran de hombres. Mi papá fue la última escolta de hombres de... la secundaria en la que yo fui, y ahí se conocieron mi papá y mi mamá. Ahí se hicieron novios y ahí se casaron a los 14 y 17 años de ellos, muy, muy, muy bebés. Pero justo fue en esa escolta, él fue de la última escolta de hombres. Y la mayoría de las veces que vemos como ceremonias oficiales son escoltas militares, por lo tanto, la mayor parte del tiempo son hombres. Y ahora creo que en la de aquí, de Mexicali, no lo vi tampoco, pero creo que vi una foto. Vi que era escolta de mujeres, perdón, y también en la de la el Zócalo Capitalino. También ahí estaban mujeres. Así que bien, yo como fan de las escoltas, y yo, así no va el pie. Yo criticando como la gente que critica a las Miss Universo echados en pijama, así criticando la escolta. Yo, así no es. Pero bueno, ¿qué les digo? Ayer les conté, para los que sí escucharon ayer, que no se la pintearon, que no lo tomaron de día libre, que yo me había quedado sin llaves, que me quedé afuera de la casa. Y sí, fue justo así. Me tuve que venir en transporte de plataforma